0: Muy, muy, muy a full. Si vos ponés una play,
1: Sí.
0: ¿no? O en el, nuestro caso, un cassette viejo,
1: Sí.
0: un disco que se llama 30 minutos de vida de un tal Morris, que lo
1: Por, sí,
0: conocés,
1: lo conozco, sí.
0: y suena el oso.
1: Sí,
0: Yo
1: señor.
0: vivía en el bosque muy contento, pero un día vino el hombre con sus jaulas y me llevó a la ciudad.
1: Muy
0: Esa es
1: bien.
0: la fragmentación
1: Ahí está.
0: del estado de naturaleza.
1: Ahí está.
0: Vuelvo al bosque, estoy contento de verdad, quiero recuperar esa bondad originaria rusoniana. Y ahí empieza el rock nacional también, y ya lo trajiste acá.
1: El peronismo se acercaba, no sé si en alguna época, al contrato social de Rousseau, y lo que vivimos hoy en día nos aleja de ese contrato.
0: Totalmente. El peronismo, en su primera etapa,
1: A eso me refería, sí.
0: Perón leyó mucho el contrato social, está claro. Perón era un gran lector. Y te digo, y las primeras bases del radicalismo, Leandro Alem
1: Alem.
0: y Yrigoyen, también leyeron a
1: Mirá.
0: Rousseau, y Alfonsín también leyó a Rousseau.
1: Mira.
0: Alfonsín también Rousseau, con esa idea de citar el preámbulo. El preámbulo nuestro está basado en el contrato social de Rousseau.
1: Sí.
0: Ahora, te vas a las situaciones terribles que vivimos hoy en día, o a las diferentes etapas de autoritarismo que tuvimos, y son netamente hobbesianas. Y si vamos al periodo de menemismo, tenés un montón de cosas de Locke.
1: Sí.
0: Los tres contractualistas dialogan con la Argentina constantemente. De hecho, cuando se forma el Estado Nacional en 1880, es netamente lockeano, pero con algunos rasgos de Rousseau. Cada
1: Sí.
0: dictadura tiene cosas de Hobbes y cada gobierno autoritario tiene todo de Hobbes.
1: ¿Y
0: ¿Sí?
1: este qué tiene?
0: Volvemos a Bianchi, como te digo siempre. No tiene nada de Rousseau,
1: No.
0: no tiene nada de Locke, y se acerca más que nada al Leviatán de Hobbes.
1: Ah, okay, está bien. Bueno, ¿es difícil leerlo al contrato social?
0: No, no, no. No, porque Rousseau tiene una manera fácil de escribir. Rousseau era un gran seductor. Rousseau era un hombre que quería ser libre todo el tiempo, un hombre que no tuvo familia, pero tuvo hijos,
1: Sí.
0: ¿sí? Me refiero a que vivía de una manera libertina también, ¿no? Y escribía de una manera muy seductor. De hecho, su forma de escribir es muy parecida a la de Rostand, el que escribe Cyrano de Bergerac.
1: Cyrano,
0: El
1: sí.
0: Cyrano tiene mucho de Rousseau en
1: Ahí
0: su forma
1: está,
0: de escribir.
1: ahí está.
0: Tiene esa idea de jugar con el romanticismo. Rousseau era un gran espadachín, un gran esgrimista, ¿no?
1: ¿Y qué pasó? Porque la Revolución Francesa marcó un hito en este mundo sumamente importante. Pero ¿qué pasó con las monarquías que continuaron? Por ejemplo, las que tenemos en los países del norte, en Inglaterra. ¿Qué pasó con esas monarquías y Rousseau?
0: No, que, por ejemplo, Inglaterra nunca fue rusoniana.
1: Ajá.
0: Inglaterra fue. Bueno, Inglaterra, mira, si jugás con las imágenes, Inglaterra, Estados Unidos, es expulsado por el pensamiento de Rousseau. Entonces sigue siendo colonia. España, en el virreinato del Río de la Plata y del Perú, es expulsado por el pensamiento de Rousseau.
1: Ahí está.
0: Entonces detestan a Rousseau.
1: Sí.
0: Se puede decir que España va a tener una monarquía más moderada y más loquiana. De hecho, después vino el franquismo y todo lo que implicó, y después, cuando viene, se termina la etapa dura de España, España se vuelve muy rusoniana. De hecho, el gobierno de España de ahora es muy rusoniano. Por eso nuestro gobierno hobbesiano no le gusta el gobierno español.
1: Ahí está. Voy entendiendo despacito y ubicando despacito a Jean-Jacques Rousseau.
0: Jean-Jacques,
1: Sí,
0: un
1: sí.
0: grande Rousseau.
1: Año, repetime la fecha de nacimiento y muerte.
0: 1712-1778. Y Hobbes es
1: Ah, tira para
0: 1588-1679,
1: atrás,
0: que es el
1: tira.
0: primero.
1: Sí.
0: Después viene Locke, que es 1632
1: Sí.
0: y 1704. Y Rousseau escribe con el diario de ayer, 1712. O sea, Rousseau
1: Sí.
0: nace muchos años después que muere Locke.
1: Bueno,
0: Y
1: Moreno,
0: si te lo
1: sí.
0: llevas en imágenes
1: Sí.
0: para hacerlo más pedagógico,
1: Ah.
0: Locke es la metáfora de
1: Me
0: la familia de
1: gustaría
0: Hobbes.
1: Ah, okay. Sí.
0: Hobbes es el Mad Max, la película de
1: Sí,
0: Gibson
1: señor.
0: de 1980 a la 1. Porque todas las demás no son buenas.
1: Qué bueno.
0: Ahí tenemos Mad Max de Gibson, donde el hombre es el lobo del hombre, el caos, las tres causas de la discordia, ¿no? Y
1: Sí, sí,
0: como
1: sí.
0: diría Borges, la gloria está para aquel que sobrevive.
1: Qué bueno.
0: Literal.
1: Qué bueno.
0: Y si nos vamos a

0: Rousseau es un Jim Morrison que camina vestido de Mariano Moreno,
1: Qué manera.
0: siempre por el lado salvaje.
1: Qué manera de empujarme. Bueno, voy a buscar, lo debo tener en la biblioteca de la hostería, que es una biblioteca grande, pero nunca se me ocurrió manotearlo, o sea que vamos con el contrato social.
0: Y es un buen momento para leer el contrato social de Rousseau.
1: Sí, sí, porque aparte te podés cazar una amargura de aquellas cuando comparás.
0: Y sí, obvio, obvio. Pero si después vos abrís el abanico cultural donde sí. te aparece Andy Warhol a Simone de Beauvoir, de Simone de Beauvoir a Morrison
1: y a
0: Morris y a Charlie García, y lo disfrutás.
1: Bueno, pero no siendo Martín Leguizamón, ¿quién hace esa serie de relacionamientos? ¿Dónde están eso? Eso lo haces vos, pero ¿está en alguna parte? No está.
0: Perdón por ser tan disruptivo. Mirá, el texto que escribí hace mucho tiempo para la universidad, que está publicado sobre, que se llama Una introducción al contractualismo.
1: Sí.
0: Mirá cómo empiezo, y no se ría.
1: A ver.
0: Dice: me dormí y soñé con una época de hace mucho tiempo. Vi un grupo de rebeldes bailando en el aire. Soñaba mientras dormía. Eso no lo escribió Rousseau. Eso es una canción del grupo punk The Clash,
1: sí,
0: de 1980.
1: Qué maravilla.
0: Y la canción se llama El vals del rebelde.
1: Qué lindo.
0: Perdón por ser tan disruptivo.
1: No, qué perdón. Martín, te mando abrazo grande y te agradezco mucho. Y te agradezco que sigas siendo un tipo humilde a pesar de aparecer en Página 12.
0: Yo le digo una cosa, para mí, yo atajo en varios arcos porque soy arquero, y uno de mis arcos es el desconcierto, y no me cambie, yo quiero seguir siendo el arquero del desconcierto.
1: Abrazo grande, chau, gracias. Chau. Lo escuchaste a Martín Leguizamón, ¿y dónde lo escuchaste? ¿Y dónde lo vas a escuchar a Martín Leguizamón? Lo escuchaste en El Desconcierto.
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Pará. Esto es un lloriño. Bueno, el título también es lloriño. Pertenece a Lyle Mays, pero en este caso lo interpreta Pedro Vasconcelos.

0: Miro las noticias, pues sabemos que las noticias que nos llegan son las noticias que quieren que nos lleguen. Bueno, esto ya es indiscutible. Tenemos todo filtrado, no sabemos nada que pasa en Medio Oriente, entonces no tenemos ni idea de cómo vive esa gente. Es más, por ahí nos muestran algunas cuestiones y decimos, ¡ay, qué raros que son! Bueno, es una forma de encarar el mundo terrible, porque no tenemos en cuenta al otro, básicamente. Allá está lleno de otros y de otres. Entonces, deberíamos tener una imagen, no sé, un poco más fidedigna, un cachito más. Y a veces me pregunto, ¿qué pasa con esta guerra con Irán que no termina nunca? Tan poderoso fue siempre Irán que el mejor ejército del mundo, los dueños del planeta, no pueden arrasar con todo en media hora. Dice, ¿qué es lo que? ¿No pueden abrir el estrecho de Hormuz para que pasen unos barcos con petróleo? Y ahora me están contando que, bueno, que han hecho una especie de corredor de seguridad. Dice, no, la verdad es que no sé ya a quién creerle, ¿no? Por supuesto que a Donald Trump no le creo nada, nunca le creí. Pero bueno, de esto me va a desasnar Melissa Tradmalmod. Melissa, ¿estás por ahí?
1: ¿Cómo andás, Quique? Estoy por acá y la verdad que igual te quiero decir que incluso los que seguimos la política internacional estamos a veces igual de confundidos, porque esto que decimos, sobre todo en esta época, sí, creo yo, sí, más allá de... Digo, todos los gobiernos siempre han tenido sus intereses y los estadounidenses, no hay que dejarse engañar, ¿viste? También, digo, demócratas y republicanos también ellos siempre han tenido, bueno, sus propios intereses y no siempre ha habido tantas diferencias entre gobiernos, ¿viste? De un color político y de otro.
0: Sí.
1: Pero creo que hay algo, y lo venimos charlando este año, hay algo también de la figura de Donald Trump que agrega como mucha incertidumbre en general a la política internacional.
0: Sí.
1: Ya por una característica propia de él, pero sí me parece que no hay que perder de vista, vos sabés que en política internacional hay un concepto que usamos un montón, y es el de la disuasión. Y el de la disuasión tiene mucho que ver con, no siempre, obviamente, lo que dicen las autoridades de determinados países, o incluso algunas decisiones que toman, tienen que ver, en efecto, con eso que dicen, ¿no? Sino
0: sí,
1: que lo que intentan justamente es jugar, digamos, es una jugada de ajedrez digo tal cosa o hago tal cosa,
0: sí,
1: para disuadir a la otra parte,
0: claro,
1: de no realizar determinada acción.
0: Claro, que tampoco, tampoco te garantiza que esa disuasión sea real, ¿no? Que lo que yo...
1: Exacto.
0: Yo cuelgo un cartelito en la puerta de mi casa y digo, ojo que tengo un Smith & Wesson 38 caño largo. No saben si lo tengo o no lo tengo, pero
1: tal cual,
0: es disuasorio un poquito, ¿no?
1: Bueno, eso mismo, sí, aplicarlo a la geopolítica porque sucede todo el tiempo,
0: sí,
1: y me parece que el ejemplo más obvio o con el que más se ha jugado durante históricamente

0: charlas porque es un régimen y no sé qué. Yo creo que, viste, esas ideas siempre hay que discutirlas. Yo creo que Israel es un régimen también y eso hay que ponerlo sobre la mesa, viste, porque
1: Claro,
0: si no,
1: sí.
0: vos, no sé, abrís Infobae y parece que el régimen era el de Venezuela, el de
1: Claro,
0: Nicaragua, el de Corea del Norte y
1: sí.
0: parás de contar,
1: Y
0: viste.
1: después a vos te acusan de antisemita con estos
0: Bueno, sí.
1: comentarios que vos haces.
0: Me acusan de muchas cosas,
1: No,
0: Quique,
1: no.
0: ¿qué quieres que te diga? Pero ese es realmente, nada, lo hemos charlado antes, me parece. Es un eslogan triste
1: Sí.
0: porque, por un lado, utilizarlo para atentar contra cualquier persona que hable en contra de las políticas del Estado de Israel, primero es injusto, ¿viste? Está usado bajo intereses muy específicos.
1: Sí.
0: Y además te voy a decir, y te voy a decir más, acusar a cualquiera antisemita por hablar en contra de las políticas de Israel, que es, recordemos, un Estado acusado de genocidio en la Corte Internacional de Justicia. No es
1: Sí.
0: que lo acusa a la izquierda a diario,
1: Ah,
0: ¿entendés?
1: claro.
0: O
1: Muy
0: sea,
1: bueno eso.
0: estar en la
1: Sí.
0: Corte Internacional de Justicia, el
1: Sí.
0: primer ministro tiene una orden de arresto por la Corte Penal Internacional y después el criminal es uno, por decirlo. Pero lo más grave de todo eso es que después, claro que el antisemitismo existe y claro que
1: Claro,
0: hay gente que se aprovecha de las cosas que pasan para así verter odio, ¿viste?
1: sí.
0: Y ser un montón de cosas horribles. Y entonces le bajás el precio al antisemitismo si le decís antisemita a
1: Claro,
0: cualquiera,
1: a
0: ¿viste?
1: cualquiera, sí, okay,
0: Pero
1: sí.
0: me parece que, bueno, que ahí hay algo para mirar de cómo empezó esa guerra entre Estados Unidos e Irán diciendo, tienen armas nucleares, entonces tenemos que evitar que las consigan. Y mirá cómo te crean hasta una guerra con esta cuestión preventiva, ¿no? Que lo hemos
1: Ajá,
0: escuchado tanto
1: okay,
0: por
1: sí.
0: parte de Estados Unidos
1: Muy bien.
0: de ataco por las dudas. O
1: Sí.
0: sea, lo cual es una locura si lo pensamos racionalmente. Y bueno, y en este caso, creo que cuando hablamos incluso, te ponía yo el ejemplo de las armas nucleares, pero vos decías, bueno, la cuestión del Estrecho de Hormuz, por ejemplo, para mí, justamente, Irán supo jugar sus cartas muy bien,
1: Sí.
0: entendiendo que se enfrentaba a dos de los ejércitos más poderosos del mundo, como
1: Sí.
0: son Estados Unidos e Israel,
1: Sí.
0: por más que Irán no es un bebé de pecho,
1: No,
0: Irán
1: no, no.
0: además
1: Sí, se sabe.
0: estaba detrás de un montón de grupos que también cometen atentados, que usan la violencia, pero Irán jugó la carta de la estrategia, de decir, bueno, si yo no me puedo enfrentar necesariamente digamos, a la potencia, se enfrentaba con dos potencias nucleares, dicho sea de
1: Sí,
0: paso, o sea, tanto
1: sí.
0: Estados Unidos como Israel son países con poder nuclear, ¿no? Entonces dijeron, bueno, ¿cómo podemos enfrentar esto? Pensando también en esta otra cuestión de que todos especulábamos que probablemente no iban a invadir a Irán, porque es un país con millones de personas, territorialmente es grandísimo, o
1: Claro.
0: sea, hubiese sido bastante compleja esa operación.
1: Sí.
0: Bueno, Irán lo que hizo fue decir, bueno, ¿qué recursos tengo a mano y cómo puedo disuadir justamente una guerra de mayor escala, ¿no? Y lo que hicieron fue entrar por la cuestión comercial, una de las cosas que hicieron,
1: Sí,
0: ¿no? Que
1: sí,
0: fue
1: sí.
0: decir, el que pase por el Estrecho de Hormuz,
1: Sí.
0: bueno, que tenga cuidado, ¿no? Porque
1: Okay,
0: pueden pasar cosas.
1: sí.
0: Y de hecho puede, viste, ya la sola amenaza ya sirve, no hace falta casi
1: Sí.
0: que mandes a reventar un montón de buques.
1: Ajá.
0: Porque los buques, ya sabiendo que puede llegar a pasar,
1: Ah,
0: o no
1: papá.
0: pasan,
1: Sí, claro.
0: o los seguros, porque hay que pagar también seguros internacionales, ¿no? Para
1: Sí.
0: estos buques que viajan y que recordemos que por ese estrecho pasa un gran porcentaje del comercio del gas y petróleo del mundo.
1: Okay.
0: Entonces los seguros se vuelven más caros,
1: Sí.
0: todo se vuelve más riesgoso. Acá entraron hace poco, hablamos de los hutíes en Yemen, que también que son un grupo más o menos aliado de Irán y empezaron a atacar también en el otro estrecho, que es Bab el Mandeb, eso lo
1: Ajá,
0: charlábamos la última vez.
1: sí.
0: Entonces, claro, todo empieza a ser una ensalada,
1: Muy
0: ¿viste?
1: grande,
0: De
1: muy grande.
0: mientras no llegan a una resolución en ese fallido acuerdo que estaban negociando, bueno, el estrecho de Hormuz, como tantos otros, son de alguna manera un peón que usan, ¿viste? En ese
1: Okay,
0: juego también para disuadir.
1: bueno,
0: Entonces,
1: y
0: por más que lo que dice Trump tenga efecto o no en la práctica, las palabras importan, las palabras, digo, de los jefes máximos de esos países,
1: Pero
0: ¿no?
1: también hay palabras de parte de Irán advirtiéndole a Inglaterra que si sigue ayudando a Estados Unidos se transforma en un enemigo y atajate. Esto dijeron, ¿no?
0: Claro.
1: Sí.
0: Claro, porque lo que empieza a hacer Irán también, a mi manera de ver, de manera bastante inteligente e ilegal, pero de manera inteligente, es empezar a embarrar a la cancha metiendo otro.

0: actores.
1: Ah, ok.
0: Porque así como lo hicieron con Inglaterra.
1: ¿Por qué decís ilegal? ¿Qué es lo legal y lo ilegal en un caso de guerra?
0: Bueno, sí.
1: No, pero me quedé pensando en eso. ¿Qué es legal o ilegal?
0: Es como que me siento, viste, cuando tenés que venir a defenderme, digo que una causa perdida, pero hay una cosa de que el derecho internacional también legisla los tiempos de guerra, ¿no? Sí, y los tiempos de conflicto.
1: Muy bien.
0: Porque, bueno, porque las cosas pasan, pero después se espera o se pretende que haya cierto nivel de justicia, aunque lo veamos pocas veces.
1: Muy bien.
0: Y en ese marco es que, bueno, la guerra tiene reglas, y esas reglas en general fueron pensadas más que nada con la siguiente lógica. No siempre se va a poder evitar el llegar a un conflicto armado.
1: Claro.
0: De hecho, se supone que la ONU existe para eso, para garantizar la paz y la seguridad después de la Segunda Guerra Mundial, o intentarlo.
1: Sí.
0: Pero lo que dice el derecho internacional es, bueno, no siempre los conflictos se van a poder evitar. Entonces, cuando no se puedan evitar, no se puede evitar la escalada de violencia, el derecho internacional como mínimo debería garantizar el bienestar de la población civil, ¿no? De los que no están enfrentados, y claro, sí, ofrecer ciertas garantías si se quiere, no sé, vos te podés llevar, por ejemplo, prisioneros de guerra, pero tienen que haber ciertas circunstancias.
1: Muy bien,
0: yo salvaguardar la vida.
1: Comparto y entiendo, pero el amigo de mi enemigo, y si el amigo de mi enemigo lo ayuda, vuelve a ser mi enemigo, esto es clarito.
0: Tal cual, eso en la práctica funciona así. Ahora, ¿por qué te digo ilegal? Porque así como vos nombrabas el caso de Inglaterra, hay que recordar que cuando empezó esta guerra, este segundo round de la guerra, recordemos que el año pasado Estados Unidos e Israel ya habían atacado algunos lugares de Irán, también bajo la excusa de lo nuclear. Pero lo que pasa en este caso, que eso es lo que yo te decía, para mí fue una jugada inteligente, pero también ilegal por parte de Irán, fue la de meter a otros países, cuando empezó a atacar, te acordarás, como otros países del Golfo, atacó lugares de Arabia Saudita, de Emiratos Árabes, algunos países del Golfo y demás. En ese contexto, ¿qué es lo que decían? ¿Qué es lo que hizo Irán? Demostrarles a todos esos otros países que están por ahí cerca, que también pueden perder en la que se mete Estados Unidos. Entonces sí es ilegal, porque digo, no había ningún enfrentamiento necesariamente entre Emiratos Árabes e Irán de manera directa como una guerra.
1: Sí, y ahora que nombraste Emiratos Árabes, ¿pasó algo en los últimos días o en las últimas horas entre Emiratos Árabes e Irán? ¿Algo pasó?
0: Bueno, en realidad todo viene siendo un polvorín, esa zona, sinceramente. Sí. Lo que estamos viendo es un absoluto reacomodamiento, si se quiere, de las alianzas.
1: Claro.
0: Porque incluso más que lo de Emiratos Árabes, te diría que de los últimos días la noticia que a mí me parece como más relevante para pensar son los acuerdos de la Meca, que fue un acuerdo que establecieron Arabia Saudita, Turquía y Pakistán.
1: Ajá.
0: Y estos países lo que dicen, porque lo que te digo, allá todo el mundo está viendo esto como una avalancha, porque desde hace mucho tiempo obviamente hay estructuras de alianzas y enfrentamientos, pero con el 7 de octubre, con el ataque del 7 de octubre del 2023 de Hamas a Israel, eso movió todas las fichas, porque Israel se metió en Gaza, porque Israel se metió en el Líbano, porque aprovecharon y asesinaron a los líderes de Hezbollah en el Líbano, y porque cayó el gobierno de Siria, y le pegaron a los hutíes, como empezó, viste, una cosa como a desbarrancar, y es en ese marco que, claro, todos los actores, viendo además que algunos límites se han cruzado, ¿no? De hecho, por ejemplo, yo te decía, veíamos a Irán e Israel enfrentarse de manera indirecta a través de los años, a través de grupos.
1: Sí.
0: Y después del 7 de octubre los hemos visto enfrentarse de manera directa, y una guerra en curso. Y vemos a todos estos aliados de Irán debilitados. Entonces, ¿qué dicen estos actores a los cuales les han pegado también? Emiratos Árabes, Arabia Saudita. Emiratos Árabes además tiene una cosa de venderse, viste, como este lugar del turismo.
1: Muy bien, muy bien. Sí.
0: ¿Viste?
1: Sí, sí.
0: Y de repente les caían drones y les tiraban, y era como se desarma también esa idea que ha creado Emiratos Árabes, la idea que quiere vender.
1: Cinematográfica.
0: Y es en ese marco.
1: Sí, cinematográfica.
0: Exacto.
1: Claro, sí, sí.
0: Y es en ese marco.

0: que se generan los acuerdos de la Meca, donde Arabia Saudita, como decía, Turquía y Pakistán deciden hacer una alianza. Es una alianza militar, ellos le dicen de defensa. O sea, ellos dicen, no es una alianza para atacar a nadie. ¿Viste? Hay que verlo. No, eso es en las palabras.
1: Es maravilloso. Sí.
0: Pero es una alianza de defensa. ¿Y qué es lo que, así, en dos palabras, qué es lo que implica esa alianza? Lo mismo que lo que hace la OTAN, que es el famoso artículo 5 de la OTAN, que dice, un ataque contra uno de nosotros es un ataque contra todos.
1: Muy bien.
0: Decir, si vos atacás a uno,
1: Muy bien. Tenemos
0: que saltar todos.
1: Muy bien.
0: Y volvemos a la disuasión.
1: Claro.
0: Uno se une con otros también para disuadir que lo ataquen.
1: Muy bien.
0: Y esos son los acuerdos de la Meca ahora, ¿no?
1: Claro,
0: con un
1: claro.
0: actor del que poco hemos hablado este año. Yo te he charlado más de la comida y de todo eso que
1: sí.
0: en Turquía.
1: Sí.
0: Pero Turquía es un actor político muy interesante. Erdogan es un tipo que se ha vuelto muy relevante ya no solo para la historia de Turquía, sino para la de la región. Y ahora tenemos tres países que se terminan aliando de esta manera, donde uno dice, bueno, tenés el poder desde el dinero que tiene Arabia Saudita por
1: claro,
0: el petróleo y demás.
1: Sí.
0: Tenés a Pakistán, que poco hablamos de Pakistán, pero es un país que tiene poder nuclear también.
1: Ah,
0: ¿No?
1: mira,
0: Entonces,
1: sí.
0: Hay armas nucleares ahí.
1: Sí.
0: Y tenés a Turquía, que tiene todo un sistema de drones, de inteligencia y demás. Y fíjate vos cómo se complementan los tres, llegado el caso, si algo pasara ahí, ¿no? Entonces todos están viendo, ¿viste?
1: ¿De qué manera
0: ponen
1: el cartelito en la puerta? Ojo que tengo un 38.
0: Exactamente.
1: Sí.
0: Es un momento muy histórico y así de embarrado como suena cuando lo charlamos, es porque así está la cancha, digamos. Estamos en un momento de tanta reconfiguración que no hay nada que esté como, viste, como se dice, escrito en roca, ¿no? Como que no hay nada que esté
1: ahora,
0: absolutamente fijo, las
1: Melissa,
0: cosas están cambiando.
1: Acá hay un ganador obvio de aquí y de allá, que es las fabricaciones de armas. Los fabricantes de armas están haciendo un negocio desde hace muchos años y ahí se frotan las manos y deben tener algo que ver en el armado de algunos conflictos. No deben ser tipos que, ay, mirá, se están peleando, vamos a venderles. No, se deben meter en los conflictos concretamente para vender armas, digo.
0: Sí, eso pasa siempre. De hecho, no sé, si no fueron a ver la última película de Superman, era más o menos eso. Era representar literalmente.
1: Claro.
0: Porque ya es, parece una caricatura casi.
1: Claro.
0: Pero es real, digamos, las empresas de armas. Y ni hablar, digo, nosotros este año, bueno, nosotros, el mundo igual, pero Estados Unidos este año tiene elecciones de medio término.
1: Sí.
0: Todos lo que son los lobbies en relación a las armas tienen muchísimo impacto en las elecciones de Estados Unidos siempre. Porque ellos tienen, viste, sus famosas enmiendas.
1: Sí.
0: Y uno de sus derechos es el derecho a portar armas.
1: Claro.
0: Y entonces, creo que es la NRA, es la sigla de la agrupación esta en Estados Unidos, que tiene mucho que ver con las armas, y ellos directamente te definen elecciones ahí, en el país más poderoso del mundo, involucrado en no sé cuántos conflictos armados, si nos vamos a poner a contar cada uno. Entonces, sin duda que tienen un lugar. De más, yo no sé si está tan a veces explicitado, o al menos no ha sido mi campo de estudio, quizás hay alguien que lo haya estudiado mejor. ¿Qué tan explícitos están esos vínculos, viste, a la hora de explicar conflictos concretos?
1: Claro.
0: Que tienen un lugar, claro que sí, y lo sabemos todos.
1: Sí.
0: Ahora, como siempre pasa en las ciencias sociales, uno nunca tiene una sola variable que explique una cosa.
1: Muy bien. Bueno, último. Es decir, nosotros estamos bárbaros acá. me quedo con Milei, no viviendo en Medio Oriente.
0: Y mira, depende, porque si te fijas, Milei, cuando empezó la guerra en Estados Unidos, o sea, entre Estados Unidos, Israel e Irán, él hablaba de un conflicto del que somos parte.
1: Muy bien.
0: Y ayer nomás, no sé si fue ayer o hoy, estuvo esta diputada de La Libertad Avanza, Sabrina Ahmechet, creo que es el apellido, no sé si se pronuncia así, que es una, bueno, viste, digamos, son estos diputados que en realidad velan por los intereses de Israel y circunstancialmente están en el Parlamento argentino, porque ellos se sienten más

0: Israelíes, viste, que argentinos.
1: Qué maravilla.
0: Esta mujer es tremenda. O sea, si ustedes se van a escuchar algunas de las cosas que ha dicho, son terribles, absolutamente aliada de Israel. Y bueno, tuvo unas declaraciones, que no me acuerdo si fueron ayer o hoy, en el Congreso, hablando de cómo la Argentina es parte de este conflicto en Medio Oriente, porque cuando fue el ataque de Hamas se llevaron a algunos argentinos de rehenes, ¿viste?
1: Claro, claro.
0: A ver, hay muchísimos argentinos viviendo en Israel, digamos, eso no implica, y obvio que el Estado tuvo que estar presente en eso que fue hasta una negociación para devolver rehenes, ¿no?
1: Sí.
0: Ahora, que una diputada nacional sale a decir ahora que nosotros somos parte de ese conflicto que sucede en Medio Oriente, bueno, nos estamos convirtiendo en carne de cañón.
1: Muy bien.
0: Por gusto.
1: Por
0: o sea,
1: gusto, sí.
0: Nadie entramos a esa fiesta.
1: Pero bueno, pero independientemente de eso, no se le da mucha bola. Estamos todos preocupados por llegar al 15.
0: Sí. Pero bueno, hay que recordar que... Yo no creo en esas visiones fatalistas de que entonces va a haber un atentado en la Argentina. Pero sí hubo dos atentados en los 90 en la Argentina, contra la AMIA y contra la Embajada de Israel.
1: Muy
0: entonces,
1: bien.
0: A mí me parece que la historia nos tiene que enseñar un par de cositas, por lo menos.
1: Y entenderlas.
0: Y por más que me parezca, por más que me parezca como extremo, yo no creo que porque Sabrina Schmechet dice esto nos van a venir a atacar. Pero bueno, hay que ser más cuidadosos también igual con la política exterior de un país.
1: Listo.
0: ¿No?
1: Melissa, ¿dónde te encuentro? ¿Cómo hago? ¿Dónde te busco?
0: Como Melissa Trad, TRAD, estoy ahí en Twitter, Facebook, Instagram. Y bueno, seguimos charlando de estos temas que también tratamos aquí en el desconcierto.
1: Dale.
0: La semana que viene voy a estar en Estados Unidos
1: en
0: una conferencia, así que después te estaré contando cómo están las cosas por allá, cómo está la previa a las elecciones. Los dejo con esa inquietud para la próxima columna.
1: Beso grandote, cuídate, che, por favor te lo pido. Chau.
0: Un abrazo grande,
1: chau. La escuchaste a Melissa Trad Malmod. ¿Y dónde la escuchaste? ¿Y dónde la vas a escuchar? La escuchaste en el desconcierto.

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1: 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Che, bueno. Le dije que me faltaba un datito de Melissa Trad-Malmod. El datito es que fue seleccionada como becaria del programa de Latinos, Medios y Democracia de una entidad. Ah, por eso se va a Estados Unidos entonces. ¿Será por eso? Digital Democracy Institute of the Americas. Sí, becaria de ese programa. ¿Quién? Melissa Trad-Malmod. Tomá.
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Es que nos escribieron al desconcierto de quiquepesoa@gmail.com. Muchas gracias por seguirnos en las redes. Cristian Fernández de Zárate. Hola, Quique. Imperdible cada fin de semana, agradecido. Liliana Mancinelli. Escuché a dos italianos enojados con la Odisea. Uno porque no tiene antique. Es Hollywood, pero no pasado. No vi la peli. No puedo ir al cine por ahora. Mi niete, Charlie, dijo que no le perdona que no hayan incluido el encuentro de Odiseo con su madre en el inframundo. Te acerco estas miradas. Un abrazo, dice Lilian. Amalita Mercado, una de las pocas cosas que nos unen es el desconcierto. Gracias, Quique, querido y equipo. Abrazo inmenso desde Chilecito. Fernando Arrizurieta, te escribí al YouTube por tu nota sobre la IA y te mando este link donde mantuve una conversación increíble donde verás qué educada que es. Te mando un abrazo. La producción Acota Presurosa nos dejó el link. Adriana Marcus desde el sur del sur. Respecto a la conversa con Raúl Sivecki, sugiero ver videíto bello La Abuela Grillo. Hay varias versiones. Editorial Madre Selva editó un libro con textos en guaraní, castellano, quechua y mapudungún. Hermoso. Livio Rovere, hermosísimo, hermosísima la charla con Sivecki. Marga Keudel, te voy escuchando así de a ratos en la semana. Escuché al pianista Mati y me gustó mucho y fui a buscarlo por YouTube y me encontré Idea del Amor, que creo que te va a gustar mucho. Abrazo grande. Te escucho desde mitad de los 80, te pierdo, te vuelvo a encontrar y así. Saludos. Y ya que empecé, sigo. Apareció tu columnista hablando de México y me pinchó el globito porque yo creía que la Claudia Sheinbaum iba cambiando algo, pero con claridad nos contó que no es así y me dio mucha decepción. Era como una luz y se apagó. Mónica Boutonnet. Qué bueno, nosotros también tenemos que ir por nuestro pasado, donde se respetaba la tierra y vivíamos en comunidades táctiles, no virtuales. Necesitamos propuestas que apasione al pueblo trabajador y reconocer que lo que está en peligro es nuestra soberanía. Banfield, Gabriel Pérez de Banfield, buen día, Quique, gracias por ayudarnos a reflexionar y a pensar. Saludos desde Banfield, Silvia Fandino. Qué alegría poder escucharlos, los admiro y les agradezco sus conversaciones y reflexiones que me permiten pensar. Abrazos enormes, feliz cumple Quique. Mauricio Mayol, no tenemos cultura de cuidarnos cuando estamos en un vehículo. Veo siempre gente tomando mate, pasándose el mate adentro del auto, charlando, como si estuvieran en un café, con lo locos que estamos y por eso pasan tantos accidentes. Sofi Vallejo, no sé qué le pasa a la gente al volante. Yo manejo, pero he tomado la decisión de hacerlo con cuidado, sin apuro, y me pasan como deseando atropellarme. ¿Cuándo aprenderemos que el auto es un arma mortal? Fabiana Reales, gracias por cada charla con Diego Genú.

entre meses sanmarqueños, conglomerado de Susanas. Hubo una época en que todos los varones de entre 30 y 40 años de este pueblo se llamaban Pablo o Nicolás. Esto no generó mayor trascendencia y, como en los viejos tiempos, se le puso a cada uno el apellido de su oficio y a otra cosa mariposa. Luego ocurrió que todas las mujeres de relevancia se llamaban Susana. Y además de tener oficios, como buenas madres latinoamericanas, tenían también ocupaciones diversas, consultorios amplios, doctrinas en pugna, y pasaron a apellidarse Susana Fuego, Susana Águila, Susana Regadera, Susana Box, Susana Fútbol, Susana Araña, Susana Documento, y quizás también por contagio o por afinación, las demás mujeres también pasaron a llamarse Susana. Susana Alfajor, Susana Abrigo, Susana Moneda, Susana Acero. Todas Susanas del tercer mundo funcionando como un conglomerado, como un sindicato, logrando ubicar a Pablos y Nicoláses y también a Césares y a Lucianos, a Alejandros, a Julios y, por qué no, también a Cristinas, a Zulmas y a Camilas. Fue una alineación cósmica de Susanas que trajo orden y cobijo, un reinado de madres multifunción, madres chancleta en mano, madres espalda ancha, madres enharinadas, madres milagros y varices, delantal, calculadora y nudillos inquietos. Belleza, trabajo y tracción a sangre, fuerzas de Susanas, criando a todo un pueblo. Fue como un eclipse, como un arcoíris nítido, como una convención furiosa de mujeres a las que era imposible contradecir. Estas cosas nunca suelen coincidir y es difícil que todas las Susanas brillen al mismo tiempo. Sin embargo, lo dice la historia, aquí en mi pueblo sucedió y es casi imposible que vuelva a suceder. Ojalá así lo quiera la Pacha. Con una vez es suficiente. Alejandro Raimond.

saber un par de cosas, ¿no? Siempre tengo con quien charlar de un par de cosas. Recibí un mensaje de Franco Martín López, donde me dice: tengo en mi poder un correo electrónico del que soy destinatario, en el que el empresario británico Maurice Ostro escribe: el 23 de diciembre del 2025, I'm looking at data centers in

0: Buenos Aires. 5 meses después, el gobierno de Javier Milei envió al Congreso el régimen de incentivos que favorece esos proyectos. Y en el mismo periodo estuvo 2 meses en la Argentina Peter Thiel, fundador de Palantir Technologies, contratista de los servicios de inteligencia y defensa de los Estados Unidos, la OTAN y el Ministerio de Defensa de Israel. El correo de Ostro es también 1 mes anterior a su reunión con el presidente de la Nación en Davos. La versión oficial sostiene que su interés siguió al anuncio del régimen. El correo indica que fue anterior a que el régimen existiera. Bueno, y López me envía un montón de documentación al respecto. Mirá si me va a extrañar que estas cosas sucedan antes de que sucedan. Parece un disparate. Pero es así. Bueno, y después hay otra cosa. Establecimos una charla con Daniel Feierstein y él dice algo sobre los Gandalf. Discúlpeseme mi ignorancia supina, aunque como periodista yo debí haber leído algo de los Gandalfses y hacerme el que estoy anoticiado. Pero prefiero que no. Daniel Feierstein, ¿estás por ahí?
1: Aquí estoy, Quique, ¿cómo estás?
0: Bien, acá, ignorando como de costumbre. ¿Qué es esto de los Gandalfs?
1: Bueno, es una información medio para nerds, pero como yo soy un poco nerd, a mí me pegó ahí porque es el universo Tolkien, ¿no? Pero esta vez bueno, utilizado... Sí. Con mucha inteligencia, ¿no? El universo Tolkien es el universo del Señor de los Anillos.
0: Claro.
1: Que es un universo que este señor que mencionabas, Peter Thiel, lo tiene muy presente porque ha nombrado a su empresa Palantir.
0: Sí.
1: Digamos, ¿no? Y Palantir es algo creado en ese universo del Señor de los Anillos, que eran unas piedras que permitían ver tanto otros lugares del mundo como el pasado o el futuro.
0: Ajá,
1: digamos, es
0: sí.
1: una herramienta que permite ver. Pero, mirá el modo en que se entienden las cosas en cada momento, esas piedras son utilizadas por el mal, son
0: ajá,
1: utilizadas por
0: claro.
1: El señor oscuro,
0: sí.
1: Digamos, por Sauron, que sí. Es el mal,
0: sí.
1: Que las utiliza para dominar a la humanidad,
0: ajá,
1: digamos.
0: Sí.
1: Y este tipo le pone Palantir a su empresa, que se encarga exactamente de eso.
0: Qué bueno, qué bueno, qué bueno.
1: Entonces,
0: sí. Tiene la misma honestidad que Javier Milei.
1: De alguna manera, sí, digamos, en otra sí. Escala, está en otra liga.
0: Eso,
1: digamos,
0: eso,
1: ¿no?
0: Eso.
1: Juegan
0: eso.
1: Otra liga,
0: sí.
1: Juegan otra liga, pero digamos que sí.
0: Sí.
1: Y bueno, lo que a mí me sorprendió, y por eso digo cómo Argentina nos da esas bellas sorpresas, ¿no? Que es la
0: Sí.
1: reaparición de la originalidad política. Porque, ¿qué pasa? Hay un grupo de gente, todavía no se sabe bien quiénes son, y eso es interesante también, digamos, ¿no? Un grupo de gente que va disfrazada, unas 30 personas, de Gandalf, a la casa de Peter Thiel. ¿Quién es Gandalf? Bueno, es otro personaje, un personaje fundamental de la saga del Señor de los Anillos de Tolkien,
0: sí.
1: Que es un mago sabio, podríamos decir, que tiene tal sabiduría de darse cuenta que esos anillos que creó el mal, que son el poder, son una tentación, y entonces que incluso aquellas personas que están en el campo del bien se sienten tentadas a agarrar el anillo porque el anillo te hace mucho más poderoso.
0: Muy bien.
1: Pero como te hace mucho más poderoso, te corrompe.
0: Claro.
1: Y Gandalf es el que propone que la única manera de resolver la situación es quemar el anillo, tirarlo a una montaña de fuego.
0: Sí.
1: Quemarlo, porque ese anillo, aunque parece que nos permitiría combatir al mal con más fuerza, en realidad lo que va a hacer es corrompernos al ponernos ese anillo, ese ansia de poder nos corrompe. Y entonces esta gente va a la casa de Peter Thiel,
0: Sí.
1: 30, disfrazados de Gandalf, que es un mago con una túnica gris, porque es
0: Sí.
1: inicialmente Gandalf el gris,
0: Sí.
1: con lo cual no se puede ver quiénes son.

0: con barbas, con anteojos, con, es un mago viejo,
1: Sí.
0: pero estos pibes son pibes jóvenes, supongo, y con una bandera que dice una frase fundamental en uno de los enfrentamientos de Gandalf contra un monstruo mitológico que se llama el Balrog, ¿sí? Gandalf le dice algo que nos hace acordar la Guerra Civil Española, le dice, no pasarás, le dice, ¿no? Esto es al Balrog, y se arroja contra el Balrog y terminan como pareciera que mueren los dos en ese combate porque se caen en un abismo tremendo. Luego Gandalf como que va a aparecer un tomo más tarde, después nuevamente reconvertido, pero entonces esa bandera dice, You shall not pass, que no pasarás, se lo ponen en inglés y luego la concha de tu madre. El aporte argentino, digamos, You shall not pass, la concha de tu madre.
1: No, muy bueno.
0: Una bandera frente
1: Sí,
0: a la casa de
1: sí,
0: Peter
1: sí,
0: Thiel con
1: sí.
0: 30 tipos cantando, que además pasan los granaderos y los empiezan a aplaudir, digamos, a los granaderos, digamos, se arma toda una situación entre jocosa y simpatía, digo, y
1: Sí,
0: muestra
1: sí.
0: esto, ¿no? Como en esto que parece tan estancado en lo político, donde son todos estos candidatos tratando de venderse y como parte del mismo juego y todo, que de pronto, como pasó en otros momentos de la historia argentina, no
1: Sí.
0: aparezca la originalidad política, ¿no? Utilizar su propia metáfora del Señor de los Anillos
1: Sí.
0: para responderle en la clave de su propia metáfora, ¿sí? Si vos sos el Palantir, nosotros somos Gandalf,
1: Sí.
0: ¿sí? Que vamos a enfrentar ese mal conscientes de que no es poniéndolos el anillo,
1: Sí,
0: sino
1: señor.
0: destruyendo esa tentación del poder que corrompe, ¿no?
1: Ahora, viste que yo te dije, te manifesté mi ignorancia respecto a esto. Digo, si yo que estoy más o menos en contacto con los medios, te tengo que preguntar a vos, ¿quién carajo es Gandalf? Digo, ¿cuál es el desarrollo de esta especie de protesta? ¿Hasta dónde llega esta protesta? ¿Llega hasta un tipo como vos, por ejemplo, que ha leído eso y que rápidamente lo recuerda y que hace una casi una traducción instantánea? No me pasa. ¿Soy yo el subejemplo o sos vos?
0: No, no, Quique, me parece que ninguno de los dos, porque todo hecho de la realidad y también toda protesta tiene varios niveles. Entonces yo te diría, aunque no sepas quién es Gandalf, obviamente que si sabes,
1: Sí,
0: encontrás más gracia.
1: claro,
0: Y si no te vas
1: sí.
0: a, haces eso, le preguntas a alguno, te vas
1: Ah,
0: a
1: bueno,
0: leer, digamos, a ver
1: sí,
0: quién es, qué pasó.
1: okay.
0: Pero yo te diría que hay varias capas, porque lo que hay es, supongamos el que no conoce el universo Tolkien,
1: Sí,
0: ¿sí?
1: sí.
0: Por eso decía que es para un tema de nerd. ¿Sí? Lo que sí conoce, como vos decías, es quién es Peter Thiel y sabe que se le presentaron 30 tipos disfrazados en la puerta, no importa de quién, con una bandera que le dicen
1: Sí,
0: no pasarás en relación a la defensa de la
1: sí.
0: tierra
1: Y la
0: argentina, no
1: concha de tu
0: pasarás
1: y la concha
0: la
1: de tu
0: concha de tu madre. Y le cantan, había varias
1: sí,
0: canciones, pero
1: sí.
0: una de las más simpáticas es, dice, vos tenés palantires para ver el futuro, pero si ves el espejo vas a ver un boludo, le dicen, ¿no? Que también es algo que puede entender cualquier argentino, ¿no? Esta lógica de vos te crees que ves el
1: Sí,
0: futuro,
1: sí,
0: pero
1: sí.
0: en realidad no
1: Sí,
0: son
1: es
0: más que un
1: cierto.
0: boludo, ¿no?
1: Es cierto. Y aparte lo que vos destacás en realidad es más que la dimensión de la protesta, la originalidad de la
0: Es que
1: protesta.
0: esa es la potencia,
1: Claro.
0: exactamente, porque además me parece que conecta, y esto es importante, Quique, que es algo que está pasando, lo están viendo todos los estudios de opinión,
1: Sí.
0: encuestadoras, que es la primera vez que al gobierno se le está pudriendo en su núcleo central, que
1: Sí.
0: son los pibes, digamos, ¿no? Este
1: Sí.
0: gobierno llegó con el apoyo de los pibes y el nivel de desánimo con este gobierno es más fuerte en los pibes ahora que en la gente más grande. Esto es, la gente más grande que era más partidaria del PRO, de Bullrich y que
1: Sí.
0: terminó
1: Sí.
0: votando al gobierno en el balotaje, esos sectores históricamente de derecha y

0: históricamente esos de alguna manera son los que lo siguen apoyando.
1: Claro.
0: Pero esa potencia que él tuvo en los pibes se está perdiendo y esos pibes, su infancia, porque el universo Tolkien era muy, muy marginal cuando yo lo contacté, digamos, por eso digo que es muy de nerd, porque eran unos libros que circulaban, digamos, entre algunos grupos de gente.
1: Sí.
0: Pero después, cuando nosotros somos más grandes, Kike, en la edad de mis hijos, aparecieron las películas del Señor de los Anillos. Y eso
1: Eso
0: lo
1: es.
0: vieron todos los
1: Sí,
0: pibes,
1: sí,
0: digamos, ¿no?
1: sí,
0: Entonces,
1: sí.
0: para el grupo, yo diría, para todo sub 35, Gandalf es mucho más evidente y mucho más claro porque fue como decir Harry Potter en su momento.
1: Sí,
0: Digo, son
1: sí.
0: esos universos que se hicieron muy populares, aunque eran de nicho hasta ese momento, ¿no? Existían los libros y la película como que les da
1: Sí.
0: otra proyección. Pero igual como te decía, yo creo que hay distintos niveles. Aún el que no conoce nada de eso, la protesta tiene esa originalidad y que, insisto, es como decís, no pasa por su masividad,
1: Eso. Sí.
0: pasa por cómo impactar, ¿no? Esto es,
1: Claro. Y
0: porque...
1: a ese núcleo joven al que haces alusión. Ahora, si ese núcleo joven no lo vota, este tipo no es reelecto.
0: No. No. Y
1: ¿Eh?
0: eso es lo que lo pone interesante porque después se abre
1: Sí.
0: que creo que es lo que están viendo todos y entonces
1: Sí.
0: empezó la temporada de subasta, ¿no? Porque la lógica de
1: Sí,
0: decir,
1: es
0: bueno,
1: verdad. Sí.
0: este no, y entonces tanto desde el campo popular como desde los sectores dominantes empieza toda la búsqueda de entonces quién, digamos, ¿no?
1: Exactamente,
0: Porque
1: sí.
0: si daban por supuesto que este tipo era reelecto y ahora parece que no, bueno,
1: Sí.
0: la pregunta es cómo seguimos con esta política con otros si eso es
1: Sí.
0: viable y entonces empiezan
1: Pero
0: a circular los
1: no te
0: candidatos.
1: da la sensación de que igual, aunque empiecen a circular los candidatos, existe una especie de vacío si aparece Daniel Haddad? Ot
0: Sí,
1: otra
0: todos
1: vez,
0: por eso
1: digo, otra,
0: suenan de
1: otra
0: ahí.
1: vez, no, digo, en función de los vacíos llegó Milei. Esto sigue estando vacío.
0: Bueno, ese es el gran desafío, digamos, ¿no? Yo creo, lo que va pasando, por lo menos hasta ahora, es que no están encontrando esa figura, digamos.
1: Sí.
0: Me parece que hay una figura un poco más clara en el campo de la oposición, igual con mucho debate también, además que sería Kicillof,
1: Sí.
0: y mucha duda en el campo de los sectores hegemónicos de quién podría ocupar este lugar, ¿no? Porque pareciera que ninguno mide, pero tal como decía, entonces aparece cualquiera, aparece otro
1: Cualquiera.
0: empresario, hagamos un nuevo Macri, Brito, o
1: Sí.
0: traigamos a Haddad,
1: Sí,
0: digamos, a
1: qué
0: ver qué
1: maravilla,
0: pasa con
1: qué
0: un
1: maravilla.
0: periodista, digamos, postulate, Quique, que por ahí también
1: Ahora,
0: podés estar en la danza de nombres, digamos, ¿no?
1: bueno, pero esto también alcahuetea, y te corresponde, ¿no? Alcahuetea un estado social. Quiere decir, esta desorientación también proviene de nosotros como cuerpo social. No
0: Sí,
1: es, no es que, no
0: absolutamente.
1: es que está fracasando la política. Estamos fracasando nosotros, Daniel.
0: Es que ese es el problema. A mí me parece que ese es el problema más serio de lo que se viene, ¿no? Porque uno diría, tan metidos en a ver si reeligio o no, si alguien le gana, si quién es el candidato, que
1: Sí.
0: lo más profundo es otra cosa, que es qué fuerza social puede desarmar esto que se ha ido construyendo estos años. Y eso no depende de un candidato, tal como decía. Entonces, como que yo creo que el problema que tenemos hace muchos años es que hemos puesto el carro delante del caballo,
1: Okay,
0: digamos, ¿no? Y que el candidato de alguna manera no es tan relevante si uno tiene una fuerza social dispuesta a una cantidad de cosas. Y el candidato se convierte en el tema central porque esa fuerza social no está. Y eso, como decís, no es responsabilidad de la política, es responsabilidad nuestra, digamos. O sea,
1: sí.
0: ¿qué hemos o no hemos podido construir en estos años, ¿no?
1: Claro,
0: Digamos, y la dificultad que hay.
1: es también difícil dirimir la cuestión de qué nos correspondería. Porque si vos hablás de una clase política, decís, bueno, aquel que esté asediando el poder.

0: de alguna manera, tiene que tener la noción de que es posible que llegue al poder, por lo tanto debe construir una fuerza tal que le permita tomar ese poder y seguir adelante y no hacer lo que hizo Milei, que llegó prácticamente solo y en pelotas al poder y empezó a negociar y a poner a cualquiera en cualquier parte. Así nos va. Digo, ¿y cómo hace la sociedad para saber qué es lo que tiene que ordenar?
1: Es que, no, yo creo que es a darnos cuenta de que la realidad que vivimos es consecuencia de nuestras acciones. Entonces el orden es ese, por
0: Okay.
1: eso decía el carro delante del caballo, ¿no? O sea,
0: Sí.
1: somos nosotros la sociedad la que se tiene que articular en grupos, en fuerzas que permitan sacarnos de esta distracción en la que nos tienen, y
0: Sí.
1: conecto con los Gandalf,
0: Sí.
1: porque cuando empiezan a investigar un poco, que la revista Anfibia saca esta semana una nota tratando de entender por quiénes son los Gandalf, y
0: Ajá.
1: resulta que es una organización que se llama, que existe hace como un año y medio, y que se llama la Yihad contra las corporaciones de la distracción.
0: Qué maravilla.
1: Y lo que reivindican es esto:
0: Qué
1: la
0: maravilla.
1: acción
0: Sí.
1: humana, la acción directa, el despegarse de las redes sociales.
0: Sí.
1: Se juntan, pero en esas reuniones políticas que hacen, los primeros 20 minutos son para aburrirse.
0: Muy
1: Conjuntamente, digamos, aburrirse.
0: sí.
1: Que son cosas que hemos ido perdiendo, pero son
0: Muy bien.
1: importantes. Claro, si vos estás todo el tiempo capturado por
0: Sí,
1: el
0: sí.
1: Instagram, el X,
0: Claro,
1: no solo
0: claro.
1: que no
0: Sí.
1: dialogás con otro, no solo que no construís con otro, sino que ni siquiera te aburrís,
0: Claro,
1: digamos, ¿no?
0: digamos que
1: Entonces,
0: un rato a solas con otro.
1: exacto, ¿no? O sea,
0: Sí,
1: con
0: sí,
1: otros
0: sí.
1: ahí,
0: Claro,
1: pero
0: sí.
1: sin
0: Qué
1: el celular,
0: maravilla.
1: sin ese aparato que nos captura, que es cierto que nos resuelve cosas,
0: Sí.
1: pero también nos captura la atención. Por eso es linda esta idea de corporaciones de la distracción, ¿no? Es esto de
0: Sí.
1: el tiempo de las redes, de las series, que todo ese tiempo es tiempo que le quitas a esto que decimos
0: Qué
1: que
0: maravilla.
1: necesitamos construir, ¿no? Y
0: Qué
1: que se construye
0: maravilla.
1: colectivamente.
0: Qué maravilla. Ahora, teniendo, otra vez vuelvo para atrás, ¿no? Teniendo una sociedad que está, no preocupada, está angustiada por la parte económica, no nos queda mucho tiempo. Y el tiempo que nos va quedando lo utilizamos en pelotudeces para distraernos un rato. Entonces digo,
1: Ese es el tema.
0: bueno, ahí
1: Y ese es el
0: estamos
1: tiempo, ese es el
0: complicados.
1: tiempo.
0: Aburrirnos un rato en grupo me parece maravilloso.
1: Tal cual, pero además como punto de inicio de otra cosa, ¿no? O sea,
0: Eso
1: nos
0: es,
1: aburrimos un
0: ese.
1: rato para
0: Sí,
1: ver
0: a
1: después qué
0: ver cómo
1: hacemos.
0: arrancamos.
1: Tal
0: Gracias,
1: cual, y ahí
0: gracias, sí.
1: el valero
0: Sí,
1: se
0: sí,
1: nos
0: sí.
1: conecta, digamos, ¿no? En ese
0: Y
1: aburrimiento.
0: cuánta falta nos hace mover el valero, ¿no? Y a medida que vamos leyendo sobre la inteligencia artificial, que nos hace mover cada vez menos el valero, porque nos
1: Exacto.
0: soluciona un montón de cosas, ya no sabemos ir a la casa de nuestra tía si no tenemos el
1: Claro, se nos llena de
0: GPS.
1: telaraña el valero,
0: Exactamente.
1: tal cual. Y entonces
0: No,
1: no
0: no, no,
1: sabemos
0: no,
1: cómo
0: no, no,
1: circular por
0: no,
1: nuestra
0: no,
1: ciudad
0: no, no,
1: o
0: no.
1: cómo acordarnos con quién nos encontramos mañana.
0: Sí. ¿Vos quién eras?
1: Para qué miro, para qué
0: ¿Para qué
1: miro.
0: miro? Abrazo grande, Dani.
1: Abrazo, Quique.
0: Gracias, muy amable. Es lindo charlar con vos. Bueno, lo escuchaste a Daniel Feierstein. ¿Dónde? ¿Y dónde lo vas a escuchar? Lo escuchaste. Perdón, tenía que preguntarte dónde te puedo seguir, si hay alguna cosa, hablando de las redes y estas historias, ¿dónde te contacto?
1: En las redes, yo, pese a todo lo que dijimos, estoy.
0: Sí,
1: X me
0: claro.
1: resultó un poco más amigable para algunas cosas, pese a toda la violencia que hay ahí. Y ahí
0: Sí.
1: soy Daniel Feyers. Y después estoy como Daniel Feyers en Instagram también, una red que no termino de entender, pero
0: Pero
1: que
0: estoy,
1: igual
0: pero
1: alguna
0: estoy.
1: cosa estamos.
0: Ahí estamos, qué lindo. Abrazo.
1: Abrazo.
0: Bueno, lo escuchaste a Daniel Feierstein. ¿Y dónde lo? Y lo escuchaste en el desconcierto. Y ahora, Amadeo Rojo.
2: El gran libro de los conocimientos inútiles. 250 datos geniales, raros e increíbles que no te enseñarán en el colegio. La leyenda secreta de la faraona. Una de las pocas faraonas del antiguo Egipto fue Hatshepsut, quien gobernó entre los años 1479 a C.I. No sé qué significa. Ah, no, antes de Cristo. 1458 antes de Cristo. Durante su mandato, Hatshepsut tuvo una exitosa carrera militar, expandió las redes comerciales de Egipto y fue inmortalizada en el arte y la escultura como un faraón tradicional. No has oído hablar de ella, no eres el único. Su rol en la historia no fue bien conocido hasta unos 100 años, porque tras su muerte, sucesores borraron su nombre de la mayoría de los monumentos y obras de arte.

0: Y así pasó Amadeo Rojo. Ay, Amadeo. Che, ¿estás por ahí? Sí, esperate. Seguimos dándole vueltas al tema.
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3: Che, ¿estás por ahí? Sí, esperate. Seguimos dándole vueltas al tema de la inteligencia artificial. Escuchamos cosas, charlé con Miguel Benazayag, develó algunos misterios, pero digamos que me da la sensación de que estamos a las puertas de algo absolutamente nuevo, aunque ahora nos está maravillando. Algunos dicen temerle, otros dicen esto nos va a dejar sin laburo, otros dicen esto va a poluir todo el planeta. Bueno, viste, hay un montón de reacciones y seguramente Juan Cabush tiene alguna otra interpretación respecto de lo que nos va a pasar o lo que nos está pasando con la inteligencia artificial. Juan, ¿estás por ahí?
4: Hola, Quique, ¿cómo estás?
3: Bien, sí, bien. Acá, dándole vueltas a este asunto de la IA.
4: Mirá, ya está. Hay que aprovecharla como todo.
3: Sí.
4: Yo creo que yo en esto no cambia del concepto que uno tiene con el vínculo del aprovechamiento de los recursos, sean en este caso de tecnología, o sean recursos naturales.
3: Sí.
4: Todo tiene que ver con el uso correcto, ¿no?
3: La
4: palabra del uso y el consumo consciente, que es lo que me parece que es lo que marca la diferencia en estas cosas. Igualmente, es muy difícil hablar de un uso razonable.
3: Sí.
4: Porque está ahí, porque es divertido, porque es interesante y porque nos resuelve muchas cosas, o creemos que nos resuelve muchas cosas en la vida. Después de que te escuché en alguna nota que te habían hecho hablar a través de la inteligencia artificial a vos, te habían hecho pensar. Bueno, la idea era preguntarle a la inteligencia artificial si realmente ellos veían la magnitud del impacto ambiental que tenía el uso de esa tecnología. Obviamente lo hice a través de distintas plataformas, hay muchas, y en la mayoría le echaban la culpa a la otra. Era muy gracioso porque nombraban la otra tecnología al rival, decían no, porque esta tecnología X está utilizando tantos metales. Bueno, a ver, la realidad es que cuando hablamos de inteligencia artificial tenemos que hablar de grandes fábricas, grandes establecimientos, naves industriales que adentro tienen servidores, tienen memorias, tienen almacenamiento de datos, tienen manejo de la información, para lo cual necesitan grandes instalaciones, necesitan grandes consumos de energía, necesitan refrigeración, necesitan una serie de recursos que son importantes.
3: Sí, claro.
4: Pero los recursos son importantes.
3: Sí. Yo estaba viendo un documental hecho en la fábrica Opel en Alemania de cómo se fabrica un auto. El sistema que tienen usa creo que 2 o 3 personas, el resto son todos robots. Es muy gracioso ver eso y no pensar que ya existía la inteligencia artificial, sin recurrir a 2001, Odisea del Espacio, Arthur Clarke y todas esas cosas que solemos repetir. Pero es todo inteligencia artificial, esa fabricación de un auto.

0: La idea mía no es hablar de inteligencia artificial, por cuanto no soy especialista ni
1: Sí,
0: mucho menos,
1: sí.
0: soy un simple usuario, pero lo que yo veo desde el lugar que yo tengo tiene que ver con esto, que la cantidad de información que maneja es distinta.
1: Ah,
0: Como vos
1: okay,
0: decís, o sea,
1: sí.
0: siempre, ahora le hemos puesto inteligencia artificial a cosas que se venían haciendo. A
1: Muy bien,
0: ver,
1: muy
0: en una
1: bien.
0: industria las decisiones sobre ajustar la variabilidad de los procesos,
1: Sí.
0: corregir las temperaturas, corregir las presiones, corregir los caudales, se hacía, siempre se hizo de distintas maneras. No sé, los ingenios azucareros desde los años 60 en Argentina, manualmente casi, o una robotización muy básica, pero ya
1: Claro,
0: se hacía.
1: sí.
0: Ya se tomaban decisiones en función de datos.
1: Sí.
0: Es que es lo que hace la inteligencia artificial. Lo que ha
1: Sí.
0: cambiado acá, me parece a mí, es la magnitud y la extensión de
1: Sí.
0: la relación del uso efectivo, correcto, aprovechable, y del
1: Sí.
0: uso sin sentido, de esparcimiento, de
1: Mm.
0: boludeo hablando en
1: Sí,
0: alemán,
1: sí, sí.
0: que me parece la gran diferencia. Y ahí es
1: Ah.
0: donde hay que apuntar. A ver, la inteligencia artificial es una herramienta terriblemente importante,
1: Sí.
0: tan en que tenemos que usarlo como todo, conscientemente y aprovecharlo. Porque si no
1: Sí.
0: seguimos extendiendo estas instalaciones, seguimos demandando recursos, y ahí entrar a la parte ambiental,
1: Ah.
0: seguir demandando recursos para usos sin sentido. Es como cuando yo salgo de mi casa, que vivo en una ciudad chica, y agarro mi auto para hacer 4 cuadras, ir a la ferretería, saturar la red de circulación, consumir combustible,
1: Sí.
0: generar gases de efecto invernadero,
1: Sí.
0: incomodar, hacer ruido en 4 cuadras que podría hacer caminando para ir a la ferretería.
1: Tranquilamente, sí.
0: Es lo mismo. Es lo
1: Sí.
0: mismo. Lo que cambia acá, obviamente, la magnitud es
1: Ahora,
0: grande.
1: la aparición de estas herramientas, ¿no? No, me voy a remitir a la imprenta de Gutenberg, que también en su momento dijeron, este es el final, ya está, se terminó el mundo. Bueno, pero la aparición de estas herramientas siempre conlleva esto que estás diciendo, haber un uso racional, y nunca le dimos bola al uso racional. Es como estar con el dedito levantado diciendo, loco, basta con esto porque mirá, y nadie te da bola. Porque cuando aparecieron los celulares que invadieron el planeta, y todo el planeta tiene mal que menos un celular a mano, todos dijimos, bueno, esto es importante porque te permite la comunicación. Después el celular nos comió el coco y estamos pelotudeando con el celular, pero todo el día con el escroleo y todas esas cosas, sin importancia. Entonces digo, ojo con que estamos levantando el dedito, pero después no le damos bola a nada.
0: Bueno, pero ¿por qué? A ver, lo que pasa aquí es, ¿quién se opone a esto? ¿Quién dice no se usa? A ver, hoy en términos ambientales, no me
1: Sí.
0: quiero salir mucho de ahí, pero en términos ambientales, hoy una charla simple, básica,
1: Sí.
0: con un chatbot, o sea, dos preguntas que le hago a un chat para que me responda si me queda bien un suéter de color o no color, o de otro color. Una charla de esa me está consumiendo 1 litro de agua para refrigeración de este sistema, y me está consumiendo una determinada cantidad de energía para que mi pregunta sonse irrelevante, sin
1: Sí,
0: sentido.
1: sí, sí.
0: Y estamos hablando de 1 litro de agua por persona, por consulta.
1: Mamá mía, sí,
0: A
1: mamá,
0: ver, Quique,
1: sí,
0: básicamente son tres recursos grandes que este uso o sobreuso, o uso superfluo de la herramienta, está demandando, porque el uso básico se controla y se alcanza con instalaciones mucho menores. Pero, a ver, necesitamos aumentar las instalaciones porque el uso superfluo ha crecido notablemente. Pero en general, el problema principal, hay dos problemas ambientales principales,
1: Sí, a
0: grandes.
1: ver.
0: Uno es la cantidad de gente. Uno es la cantidad de gente.
1: Ajá.
0: Mientras, si seguimos con la cantidad de gente, vamos a tener un mundo agotado. Y
1: Sí.
0: otra es el aumento de los bienes superfluos
1: Okay.
0: o de los servicios
1: Sí,
0: superfluos.
1: señor.
0: Si hoy todos los chinos se levantan y quieren comer un plato de carne de
1: Sí.
0: calidad,
1: Bueno.
0: se agotaron las cabezas de ganado en el mundo. O sea, eso
1: Listo,
0: es
1: listo.
0: claro.
1: De un
0: Eso es
1: saque,
0: claro.
1: sí, de un saque.
0: Si hoy todos nos sentamos un
1: Sí.
0: día entero a preguntarle a cualquiera.

0: plataformas de inteligencia artificial, cómo actuar en nuestra vida, o preguntas superfluas, agotamos. Entonces, tienen que venir estas grandes minerales extraídos de África, con los problemas ahí de poderes y de situaciones tribales y de dominación. Consumimos grandes cantidades de agua y que se las sacamos a otros provechos, sí, generalmente en zonas donde el agua es demandada, y consumimos grande cantidad de energía.
1: Pero, Juan, ¿cómo le decís a una persona que no pelotudee tanto con la inteligencia artificial? ¿Cómo le decís a esa persona que se está divirtiendo haciendo cosas con la inteligencia artificial? ¿Cómo lo convencés a ese tipita que está gastando al pedo energía, agua, etcétera? No sé si lo podés convencer. Es demasiado atractivo.
0: Sí, pero me parece a mí que el cambio está en entender el impacto de mis actos, como en general, ¿no?
1: Sí.
0: O sea, si yo no evalúo las consecuencias que tiene lo que yo hago, porque no es conveniente decirme a veces para el marketing que tienen hoy todas estas plataformas,
1: sí,
0: no es conveniente decirme que yo no puedo, que no es bueno para la salud del planeta y por ende para la salud y la sustentabilidad de nuestro futuro,
1: claro,
0: el sobreuso. A ver, como en algún momento el ruludo de Camel fumaba un cigarrillo, sí, y nadie le explicaba todos creíamos que sí, era la vida ideal.
1: Mal,
0: un tipo
1: sí,
0: en el medio del África recorriendo, sí, caminos con fumando un cigarrillo y
1: muy
0: bueno,
1: bien.
0: Pero esto culturalmente fue cambiando. Hoy ya uno mira en algún ambiente a alguien que fuma y se lo está mirando con enojo. Ya esa
1: está
0: ir a fumar en
1: está, está está
0: ha habido un cambio en eso.
1: Sí, pero yo
0: espera,
1: espera, espera, porque me parece que no estamos de acuerdo en que el cambio haya sido positivo, solo porque vimos que es dañino el cigarrillo de Camel y de ese aventurero. Pero me da la sensación de que cada vez menos tenemos en cuenta a la otra persona. Cada vez más estamos solos. Entonces digo, esto atenta contra la posibilidad de entender que necesitamos cuidar toda esa energía, toda esa agua, etcétera. Estamos cada vez más lejos, no más cerca, digo.
0: Yo creo que no. En eso permitime disentir.
1: No, bueno,
0: creo que no. Creo que si hay una cultura hoy más del impacto. Pero en este sentido me parece que tenemos que cambiar el pensamiento y correr atrás un poco del carro.
1: A ver.
0: Mostrando todo bueno que tiene versus, o sea, lo bueno que tiene el aprovechamiento consciente o el uso consciente.
1: Entiendo.
0: A ver,
1: sí,
0: la ciudad de Buenos Aires en el año 2012-2013 hizo una reformulación de toda su red eléctrica,
1: ajá,
0: de su red de iluminación pública,
1: sí,
0: cambiando a LED y poniendo, se llamaba de otra forma, pero poniendo una red inteligente,
1: ajá,
0: o sea, usando la inteligencia artificial para conducir su red de alumbrado. Los ahorros en iluminación, los beneficios por llevar luz a más lados, el aprovechamiento de eso como indicadores de algún otro incidente,
1: sí,
0: el monitoreo y demás, fueron cuestiones que vinieron o derivaron del uso de la inteligencia artificial
1: muy
0: en el
1: bien,
0: recurso.
1: muy bien.
0: Bueno,
1: Sí.
0: Tenemos que explotar esto, tenemos que explotar.
1: Sí.
0: Hoy, a ver, lo llevo a otro lugar y sigo poniendo el nombre de inteligencia artificial, algo que antes se llamaba de otra forma. La llegada de la tecnología, vos que venís del campo,
1: sí,
0: el tambo siempre fue una actividad, no era para cualquiera, el tambo siempre fue una actividad realmente pesada para la gente que trabajaba en el tambo.
1: Sí.
0: Hoy existen los tambos robotizados,
1: sí,
0: donde la vaca elige en qué momento va a ordeñarse sola cuando se siente.
1: Ajá.
0: Y si no es el momento, el tambo robot le dice, vos no podés entrar porque ya te ordeñé hace media hora.
1: Listo.
0: Y si la vaca está con actitudes complicadas, se mueve mucho, se escapa, la inteligencia artificial sabe.

0: de dónde está
1: Muy
0: y sabe
1: bien.
0: el rendimiento de la vaca.
1: Sí.
0: Entonces, hemos usado una herramienta que antes se le llamaba de otra forma, pero que es inteligencia artificial, para llevar al máximo de eficiencia un tambo, llevar a las condiciones de trabajo del trabajador del tambo mucho mejores. Entonces, ese es cuando yo digo comunicar el uso consciente y el
1: Ah,
0: aprovechamiento saludable de esta tecnología. Porque,
1: okay.
0: a ver, este proyecto, para darle magnitud que a veces nos cuesta entender, este proyecto que se está planteando con la OpenAI, la empresa esta que tiene uno de los rigis que va a instalarse en la Patagonia, se
1: Ah,
0: supone, todavía
1: sí.
0: no sabemos, se va a instalar en la Patagonia por las condiciones ambientales, porque está cerca del Chocón, porque está cerca de Vaca Muerta y demás. Pero a ver, en plena actividad de esa estación de inteligencia artificial, va a consumir la energía que consume Rosario.
1: Ah.
0: O sea,
1: Sí, sí, sí, sí.
0: ponerlo en magnitud.
1: Correcto. Sí.
0: Ponerlo en magnitud.
1: Bueno, y los beneficios que va a arrojar eso en el consumo. Está bien, ese es el consumo, pero los beneficios, ¿qué serán? ¿Para quiénes serán? ¿Qué va a
0: Bueno,
1: mejorar?
0: ahí es lo que tenemos que lograr, que se mejore esta historia de compensar esa energía por ahorros de energía en otro lado. Hoy hay
1: Ah.
0: tres ciencias, o son más o menos la misma ciencia que tiene tres nombres: la domótica, la inmótica y la que es la inteligencia artificial dentro del hogar, la inteligencia artificial dentro de los edificios o las instalaciones
1: Ajá.
0: mayores, y las inteligencias artificiales a nivel urbano.
1: Oh,
0: Hoy,
1: okay,
0: por
1: sí.
0: ejemplo, modular una red de conducción de agua para que en una ciudad yo tenga disponibilidad de agua en todos los puntos sin pérdidas.
1: Ajá.
0: A ver, una red de agua normal de cualquier cooperativa, cualquier proveedor de agua
1: Sí,
0: de
1: sí.
0: una ciudad, tiene pérdidas que están por encima del 50%. O
1: Ah, mira. Ah,
0: sea, del
1: mira.
0: agua que se entrega, que sale
1: Sí.
0: del agua de la planta de agua potable
1: Sí.
0: y la que se mide en todos los hogares, estamos
1: Ajá.
0: hablando de un 40 o 50% de diferencia entre los mejores récords. Hay sistemas que pierden un 70. ¿Por
1: Claro.
0: qué? Porque la presión, mayor presión, hace que haya mayores pérdidas. Cuando hay una pérdida no se detecta a tiempo, demora
1: Sí.
0: mucho tiempo en
1: Muy
0: detectarse,
1: bien, muy bien.
0: porque hay sabotaje, por mil cosas. A
1: Sí.
0: ver, si yo tuviera la red de conducción de agua correctamente monitoreada y modulada por una inteligencia artificial, los consumos de agua serían mínimos.
1: Claro.
0: Ahí es cuando yo digo que la compensación del consumo de energía o de agua que voy a tener por esta estación de OpenAI en la Patagonia,
1: Sí.
0: la tengo que lograr ahorrando energía, ahorrando agua y ahorrando impactos ambientales en otro lado. Para
1: Claro.
0: eso necesitamos un uso y un consumo consciente. Si voy a estar haciéndome dibujitos con mi cara
1: Sí.
0: y con otro pelo o con
1: Sí.
0: otro color de cara o con otras cosas,
1: Sí.
0: y ahí nos corremos el riesgo de estar dilapidando estos recursos.
1: Ah, pero bueno, me parece que estás hablando de otra condición humana, no de la nuestra. Pues la nuestra es me chupo un huevo, porque la nuestra es todo se realiza en la ciudad de Buenos Aires y el resto del país a nadie le importa. Por lo tanto, pueden instalarse allá. Total, está en el sur, eso. ¿Quién sabe, loco? O sea que no terminamos de entender que pertenecemos a un conjunto de seres humanos que habita un país. Lo tenemos rifado, lo tenemos entregado. La lucha tuya es despareja, sumamente despareja. No digo que sea al pedo. Digo que, bueno, siempre termino diciendo resistencia y acción es lo que nos va quedando y es lo que vos hacés. Pero yo no me quiero engañar con esto, ¿no? Es muy lindo el discurso, pero la verdad es que no creo que le demos bola.
0: Sin dudas, vos sabés que el axioma del ambiental de los 70 y los 80 siempre fue no en mi patio trasero. O sea, hagan lo que hagan, pero no
1: Sí.
0: en el patio de mi casa. O
1: Muy
0: sea, yo quiero que
1: Muy bien,
0: hagan una instalación, una planta, porque
1: sí.
0: quiero consumir, pero no en el patio de mi casa. Yo
1: Claro.
0: siempre lo digo, hace 3 años aquí
1: Sí.
0: en un grupo que yo pertenezco de gente, de estos grupos de WhatsApp, se largó una encuesta para prohibir

0: la colocación de este modelo 5G,
1: Ah,
0: y
1: sí.
0: la encuesta se largó por WhatsApp. O
1: Sí.
0: sea, una incongruencia total. O sea, si queremos usar WhatsApp, vamos a necesitar esa herramienta, porque
1: Claro.
0: si no ponemos la antena, no podemos usarlo. Entonces, no me hagan la encuesta por WhatsApp. O sea, al menos seamos criteriosos. O sea, nadie está dispuesto a ceder nada. Yo
1: Sí.
0: creo que el gran cambio que yo creo que en Europa ha logrado, ha logrado
1: Sí. Un
0: un
1: avance.
0: pasar esa línea,
1: Ah.
0: esa energía de activación mínima,
1: Sí.
0: con esto del consumo consciente.
1: Sí, okay.
0: Consciente.
1: Sí,
0: Yo
1: sí.
0: consumo lo que necesito, lo que aprovecho y compenso en cierta forma los recursos que necesito para. No lo hablo en todo y no lo hablo de toda la gente, pero hay un estrato social que entiende que el consumo tiene que ser consciente por los beneficios que obtiene de
1: Sí.
0: consumir conscientemente. Y
1: Sí.
0: hay otros estratos sociales que hay que, lamentablemente, hay que sancionar. O sea, si yo en un hogar necesito 10 metros cúbicos por día, por mes de agua para
1: Sí.
0: poder tener el agua potable que necesito,
1: Bien.
0: gasté 11, como
1: Sí.
0: hacen en Alemania. Ese extra me lo cobran
1: Un
0: muchísimo.
1: ojo de la cara, como decía mi vieja.
0: Claro. Entonces
1: Sí.
0: me estimulan
1: Sí,
0: desde lo
1: sí.
0: tarifario a que
1: Okay.
0: yo haga una gestión consciente.
1: Ahí
0: No la
1: está.
0: hago naturalmente,
1: No,
0: pero al
1: no, muy
0: menos tengo una
1: bien.
0: herramienta para hacerla.
1: Muy bien, muy bien. O sea que ahí funciona lo punitivo como para enseñar, como para aprender. Y si no querés aprender o entenderlo, bueno, vas a tener que garparlo. Y si lo tenés que garpar, ahí
0: Sí.
1: aprendiste.
0: Pero garpar y mucho, ¿eh? Garpar y
1: Claro,
0: mucho. O
1: claro, claro.
0: sea, que lo punitivo duela y no que
1: Sí.
0: sea
1: Sí.
0: un coscorrón en la cabeza que no duela mucho.
1: Bueno, pero
0: Me parece que sí.
1: eso necesita un orden político del que carecemos.
0: ¿Sabe qué necesita? Y yo no uso términos vulgares habitualmente, pero
1: Sí.
0: necesita huevo.
1: Ajá, ok.
0: Necesita coraje.
1: Sí, coraje, coraje.
0: Necesita
1: Muy bien.
0: coraje. Decir,
1: Decisión.
0: yo voy a sancionar,
1: Sí.
0: yo voy a evitar que en el centro de la ciudad de Córdoba, que es un centro, que los autos que no tienen autorización no pueden entrar. Señor, tiene que dejar el auto a 20
1: Ah,
0: cuadras
1: sí.
0: y caminar 20 cuadras.
1: Sí. Eso
0: ¿Por qué?
1: se
0: Porque.
1: hacía en Estados Unidos hace 2000 años, o sea, los Manhattan Transfer, que llegaban con el auto hasta y a partir de ahí tomaban un subte o un tren interno o un
0: Bien.
1: bondi.
0: Sí, en Europa se hace. Bueno, ¿por
1: Sí.
0: qué no lo hacemos nosotros?
1: Bueno,
0: No en mi patio trasero,
1: no.
0: que no me toque a mí.
1: Que no me
0: Yo
1: toque,
0: quiero que haya un lindo ambiente,
1: esa
0: pero
1: es
0: que no me toque a mí.
1: buenísima. Gracias, Juan.
0: Gracias,
1: Te
0: Quique.
1: mando abrazo
0: Chao,
1: grande.
0: hasta
1: Lindo,
0: luego.
1: lindo
0: Adiós.
1: charlar de esto. Lindo, lindo, lindo,
0: Bueno,
1: lindo.
0: dale.
1: Bueno, lo
0: Adiós.
1: escuchaste a Juan Cabush. ¿Y dónde lo escuchaste? ¿Y dónde lo vas a escuchar? Lo escuchaste en el desconcierto.

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0: 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Mensaje, mensaje, tengo un mensaje. Tengo un mensaje de Jorgelina Barros. Buen día, mi nombre es Jorgelina Barros. Vivo en Villa La Angostura. Hoy a las 14 horas salimos desde el Puente de las Piedritas de Villa La Angostura y desde la terminal de micros Bariloche a las 14 horas para acompañar a las comunidades Melo y Quintriqueo que están siendo desalojadas.
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0: 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Y yo sigo con algunos aprendizajes del pasado, ¿no? En el pasado, no sé si tan remoto, tuve la suerte de conocer a Hermeto Pascual. Y Hermeto me enseñó un par de cosas que quedaron muy grabadas en mí. Por ejemplo, que cuando uno habla, canta. Y no discutamos más sobre esto. Es una canción, la forma de hablar, la forma de expresarse, el lenguaje también es parte de la música. Y cada uno de nosotros tiene una melodía particular para hablar. Después cuando se pone a cantar, canta. Pero hay una relación directa. Y cuando estás hablando, utilizás mucho más que 12 cositos que usa la música, 7 notas y 5 semitonos. Mucho más que los cuartos de tono. O sea que es prácticamente imposible, pero Hermeto me dijo que no, llevar un habla a un pentagrama. Sería complicadísimo, ni la inteligencia artificial podría hacerlo. Pero bueno, digo, hay una relación directa entre el habla y el canto. Ahora, aquella persona que canta, el tipo de voz que tiene, ¿le hace elegir un tema determinado para cantar? ¿O uno va educando la voz de acuerdo a lo que quiere? Pero, a ver, yo, por ejemplo, a ella la he escuchado muchas veces y tiene una voz dulce. Y los temas que encara casi nunca son agresivos. Entonces digo, a ver, ¿cómo es esto? ¿El tono de voz que uno tiene te va llevando a elegir? Lo que vos elegís va conformando tu forma de cantar y tu tono de voz. Es un lío, ¿eh? Es un lío. Porque, aparte, ella tiene aspecto de gente de pueblo originario. Esto la llevó a que cuando vos escuchás una caja que hace tum, tum, tum, y aparece la voz de ella automáticamente. Entonces, ¿qué pasa ahí? ¿Cómo es este misterio gigantesco? Verónica Condomí, ¿estás por ahí?
2: Hola, Quique, acá estoy.
0: Qué linda.
2: Frente a vos, a pesar de la distancia.
0: Qué linda, qué linda. Bueno, a ver, ¿viste que hay gente con la cual crees que sos medio amigo y te viste 3 veces en tu vida? ¿Qué otra magia esa?
2: No me vas a bajar el precio, ¿eh? Yo creo profundamente que después de tantos años, a pesar de no vernos,
0: sí,
2: de no vernos,
0: sí,
2: somos amigos.
0: Qué linda que sos.
2: Porque cuando uno tiene una lealtad en el corazón que te hace reconocer,
0: sí,
2: al otro,
0: sí,
2: uno lo pone acá en el casillero de amistad.
0: Qué
2: es así.
0: Qué maravilla.
2: Y a Leda también.
0: Qué maravilla. Eso. Rescate total en medio de este naufragio, rescate total de los afectos. Y la música tiene.
2: Ah, vale.
0: La música tiene eso, ¿no? Afectos. Decime cómo fue tu recorrido. ¿De dónde arrancaste? ¿Te miraste al espejo y dijiste, soy una india, voy a cantar como indio? ¿Qué
2: no,
0: hiciste?
2: No. Yo creo que tuve la suerte de escuchar en mi casa,
0: sí,
2: la pasión en mi familia.
0: Ah, okay.
2: Porque mi viejo era cantor, compositor, pero también cantaba mi vieja, cocinando.
0: Ah, sí.
2: Y en las reuniones, mis tías, mis tíos y los amigos que venían con instrumentos. Entonces, para mí, arrancó la pasión desde la niñez pidiendo por favor que no me mandaran a dormir y que me dejaran estar ahí y ser parte de.
0: Sí.
2: Y eso lo pude entender años después,
0: sí,
2: de la suerte que tuve de haberme alimentado desde tan chiquita con tanto amor y tanta pasión por la música. Y todos en mi familia cantaban a la vez, hacían voces, compartían lo que podían, y eso para mí sigue pesando en la realidad de mi vida hoy,
0: sí,
2: como, viste, un tesoro que,
0: claro,
2: que es parte de mi vida.
0: Sí. Y la
2: así que, bueno, sí, desde ahí para acá... No,
0: claro, pero la elección de los temas, ¿cómo se produjo?
2: Bueno, eso es otra cosa. Ah. Yo creo que siempre lo que elige, por lo menos en mi caso, es el corazón.
0: Ajá.
2: Lo que te toca, lo que te moviliza, lo que te hizo un ting, y entonces uno elige adueñarse de ese tema, aunque no sea propio,
0: sí,
2: durante el tiempo que dura el tema.
0: Eso es, ok.
2: Entonces uno, sí, lo agarra, lo fagocita y lo devuelve en una versión que sale como uno es.
0: Claro, sí.
2: Y bueno, y cuando uno compone me parece que es parecido, ¿no? Uno,
0: eso,
2: tamiza lo que lleva dentro.
0: Ajá.
2: Después vienen otras cosas, que son las profesionalizaciones de,
0: ajá,
2: la voz.
0: Ajá.
2: ¿Entendés? Los,
0: bueno,
2: aprendizajes que hacen,
0: sí,
2: que una voz transite la salud vocal toda la vida o no.
0: Claro. No, bueno, pero a ver, también la sobrevivencia te va empujando a hacer determinadas cosas, porque algún productor puede decirte en un momento dado, che, dejate de cantar esta cosa, canta esto porque vamos a vender un poco más el CODIS y la vas a pasar mejor. Esto también es parte de la realidad del músico.
2: Sí, sí, pero vos acordate que yo soy un artista independiente de toda mi vida,
0: sí,
2: y nunca tuve una empresa, un productor, una discográfica que me dijera qué cantar.
0: Okay.
2: Para bien o para mal, siempre, sí, tuve la suerte de poder elegir.
0: Ajá.
2: Qué, cómo, cuándo, dónde, por qué, con quién, de qué manera.
0: Sí, okay.
2: Y eso es, para mí, en estos tiempos que corren, un as de la manga.
0: Uh-huh.
2: Puede,
0: sí,
2: elegirte,
0: sí,
2: un público o no,
0: uh-huh,
2: pero yo sé que lo que hice hasta ahora tiene que ver con mi elección profunda, con quiénes he compartido, qué he cantado, qué canto actualmente. Sí.

0: Entonces,
1: Sí.
0: es un privilegio poder elegir. Esa es la verdadera libertad.
1: Claro, y aparte esta especie de lealtad para con vos misma y tu elección va llevando de alguna manera a que yo diga en una apertura ridícula como las que hago siempre, que yo diga que la voz tuya está identificada con determinados temas. Es difícil encontrar un tema agresivo en tu voz. A lo mejor lo cantás en algún momento, no importa, pero digo, la relación que se establece rápidamente es dulzura, es ritmo, es agua, es orilla, es árbol, es fruto, va por ahí la cosa, ¿o no?
0: Y bueno, me gustan todas esas cosas que nombrás como parte de un universo
1: Sí,
0: sonoro.
1: sí.
0: Me gusta porque, en definitiva, si eso es lo que te hace identificarme en mi sonido, me
1: Sí,
0: gusta. Me
1: okay,
0: hace
1: sí.
0: sentir que, ah, bueno, no está tan mal
1: Bueno,
0: lo que está transmitiendo mi
1: sí,
0: sonido.
1: claro.
0: Independientemente de que uno va cambiando con la vida y va
1: Sí,
0: cambiando las elecciones. No es
1: sí,
0: lo
1: sí.
0: mismo por ahí lo que yo cantaba hace 20 años que lo que puedo cantar ahora, pero
1: Sí.
0: por una cuestión también de elección. Y ese abanico de posibilidades está buenísimo, que uno tenga la ductilidad,
1: Sí.
0: la flexibilidad de seguir eligiendo otras cosas distintas,
1: Ok,
0: nuevas, las mismas.
1: pero hay un trasfondo que es el que yo digo que es el de la lealtad, porque escuché tu último trabajo solista del año 23, pero también escuché eso que hiciste en el 25 con otro tipito. Digo, y hay un respeto por lo que vos hacés que va de suyo, que no hay que forzar nada. Y esto me parece que tiene, por supuesto que debe tener su precio también, ¿no?
0: Sí, obviamente, pero me parece que cuando uno termina un trabajo
1: Sí.
0: y revisás, revisás, revisás y decís ya está y lo soltás,
1: Sí.
0: y hay una satisfacción, una tranquilidad, una alegría de, ay, dejé mi huella, hay
1: Oh,
0: lugar para
1: sí.
0: más, está
1: Okay,
0: buenísimo.
1: okay. Che, ¿y el Nopia cómo entra en tu vida musical?
0: De adelante de un piano. Desde la niñez, lo
1: Sí.
0: primero fue la guitarra, porque mi viejo tocaba la guitarra y yo quise a ver, agarrarla también
1: Claro.
0: y lo primero que agarré fue la guitarra. Pero después, en la casa de mi abuela, de mi tía abuela, abuela Lidia, queridísima,
1: Sí,
0: amada de mi corazón,
1: sí.
0: había un piano y ahí, bueno, me trencé a
1: Sí.
0: encontrarme con mis dedos y las teclas, y me
1: Eso,
0: gustó.
1: claro.
0: Y a partir de ahí, toda la vida estuve cerca de un piano, por suerte.
1: Sí.
0: De hecho, es el instrumento que más me ha resultado sencillo. Por ejemplo, la guitarra es muy difícil, porque
1: Ajá.
0: no es visual para mí.
1: Ah,
0: Yo
1: okay.
0: miro la guitarra y no encuentro
1: Sí.
0: con la vista dónde están los acordes.
1: Bien, bien, bien, bien, bien,
0: Entonces
1: bien.
0: tengo que, uy, contar a
1: Sí,
0: veces. Sí,
1: sí.
0: toco, ¿viste? Ya sé dónde están
1: Traste,
0: determinados
1: traste,
0: acordes
1: tre,
0: que.
1: traste tres, dedo
0: Sí.
1: uno de.
0: Exactamente. En cambio, el piano
1: Sí.
0: para mí es un universo mucho más amable porque es visual
1: Ah, okay.
0: para mí.
1: Sí.
0: Y no solo visual, sino que mis dedos tienen
1: Sí.
0: una memoria que pueden reconocer recorridos armónicos sin necesidad de que la mente intervenga.
1: O
0: Y
1: sea
0: eso es
1: que
0: bárbaro.
1: Haces convivir, por decirlo de alguna manera, dos músicos en uno, porque hay un músico que está tocando el nopia y hay otro músico que está cantando, ¿o no?
0: Exactamente,
1: Sí.
0: sí, en eso se podría decir que sí, o lo que uno reconoce como multiinstrumentista.
1: Eso es, sí.
0: Así como te decía, en mi recorrido de la guitarra al piano, lo más difícil que fue para mí aprender en la vida instrumento musical es el bombo legüero.
1: Ah, okay.
0: El bombo es otro mundo.
1: Sí.
0: Tocar y cantar,
1: Sí,
0: tocar
1: ah.
0: el bombo y cantar,
1: Sí.
0: lo más difícil del universo para mí. Debe
1: Okay.
0: haber gente que le fluye.
1: Sí,
0: A mí me
1: sí.
0: costó mucho. Ahora, después de tantos años, ya es mi amigo,
1: Claro.
0: mi bombo,
1: Claro,
0: mi
1: porque
0: bomba, porque es una
1: sí.
0: bomba legüera la que yo tengo.
1: Esa bomba legüera se ata a

0: a una estructura fija, a un ritmo fijo, y la que va y viene en el ritmo es la que canta. Ahí están los dos músicos, digamos, ¿no?
1: Sí, el bombo tiene el sentido de corazón, latido que sostiene, sí. Más allá de que las métricas a veces se muevan, sí, y no haya un pulso estático como en un cronómetro.
0: Claro.
1: Pero es así, y es lo que permite que uno entienda la subdivisión rítmica, más
0: sí,
1: allá de que uno esté cantando, fraseando melódicamente con la voz.
0: Claro. Bueno, porque recuerdo en un showcito que hicimos con unos músicos amigos, en un momento me toca tocar el bombo, que siempre me gustó, nunca fui bombisto, pero me gustó. Y resulta ser que el entusiasmo que yo tenía acompañando esa chacarera terminó en una especie de Kawasaki 1000, porque yo iba acelerando y el Beto Sola, que era el guitarrista, iba cantando y entre estrofa y estrofa me gritaba, tirá para atrás, tirá para atrás, porque yo me iba al carajo, y es inevitable, ¿no? Hay una especie de entusiasmo que te entra.
1: Pero hay otra cosa, por eso es tan diferente la música en vivo,
0: sí,
1: que cuando uno graba,
0: eso,
1: ¿viste?
0: Eso,
1: porque
0: eso,
1: el fervor de la batalla,
0: sí, muy
1: de estar
0: bien,
1: ahí,
0: muy bien,
1: es tremendo.
0: Tremendo. Sí.
1: A mí, por ejemplo, cuando yo empecé a tocar el bombo y cantar,
0: sí,
1: que era la época donde yo tocaba con Ernesto Esnájer y Facundo Guevara,
0: Guevara,
1: por suerte.
0: Sí, señor. Sí.
1: Yo cuando llegaba el momento de en la chacarera,
0: sí,
1: jugar con el bombo,
0: sí,
1: me recopaba y venía la segunda parte de la chacarera y yo decía, uy, cierto.
0: ¿Cómo arrancamos?
1: La chacarera, uy, sigue. Y me costaba pescar el hilo,
0: qué bonito,
1: viste, de lo que seguía y lo miraba como
0: qué
1: diciendo,
0: bonito,
1: seguía un poquito más,
0: qué bonito,
1: hasta que me daba cuenta cuál chacarera y cuál era la letra que seguía. Después eso se me pasó, ya estuve más en sincro con el presente, que es una cualidad muy importante para la música. Vos tenés que estar,
0: sí,
1: en el presente,
0: en el
1: ¿viste?
0: presente.
1: Si te,
0: claro,
1: fuiste un poquito, chau,
0: qué
1: fuiste,
0: maravilla, qué
1: rítmicamente
0: maravilla
1: o melódicamente.
0: ¿Cómo sería la vida sin música?
1: No sé. Para mí sería, si yo no lo hubiera descubierto, quizás no sería un sufrimiento.
0: Claro.
1: Como para tantas personas que no,
0: sí,
1: pasan su pasión o su necesidad de música, en lo cotidiano.
0: Claro.
1: Yo creo que para mí, habiendo recorrido una vida con música,
0: sí,
1: hoy en día no tener música sería una gran tristeza, una gran tristeza. La pongo así y lo pienso y me angustio.
0: Sí,
1: qué suerte que existe la música, porque la música, viste, no defrauda, siempre te da, viste, siempre te,
0: sí,
1: acompaña,
0: sí, sí,
1: siempre,
0: sí,
1: te arrulla
0: claro,
1: en determinada forma, viste.
0: Claro,
1: Y si
0: claro,
1: necesitas agitar el avispero interior, te pones algo que haga pum, pum,
0: sí,
1: pum,
0: sí,
1: o
0: sí,
1: si necesitas aquietarte también.
0: Qué maravilla, qué maravilla.
1: Y esa es la música,
0: sí,
1: es poderosa.
0: Es estúpido.
1: Poderosa, mágica y maravillosa.
0: Es estúpido lo que estoy pensando, ¿no? Pero si te dicen, mirá, vas a perder uno de los sentidos, vos elegirías la vista antes que el oído, digo, ¿no?
1: No sé, es muy...
0: No, es estúpido, es estúpido. Pará, no digas nada. Déjalo pasar.
1: Es muy hiriente.
0: Déjalo pasar.
1: Sí. Sí, porque hay tanta gente que le falta un,
0: claro,
1: un sentido y
0: sí,
1: hace de su vida lo que puede y a,
0: sí,
1: veces logra maravillas con lo que tiene.
0: Ahora, la gente,
1: entonces,
0: la,
1: ¿viste?,
0: gente que no ve, la gente que no ve desarrolla una percepción en el oído fantasmagórica,
1: Y la gente que no ve a veces canta increíble,
0: ah,
1: o toca,
0: claro,
1: increíble.
0: Claro, claro, claro. Sí,
1: y
0: bueno.
1: No solo es la parte de escuchar, sino de qué puedo hacer con esto.
0: En el principio, cuando me contabas tus comienzos, bueno, aparece la palabra legado, que es lo que estamos batiendo un poco con la gente con la que charlamos, ¿no? Esto del legado, que no necesariamente es positivo. Se puede legar basura. Legado es lo que uno deja. Uno puede dejar basura también. Pero cuando hablamos de legado, lo pregunto y digo, por lo que vos contaste, la música fue un legado de tu casa, de tu familia, de tus viejos, de la abuela. Ahí hubo un cúmulo de cosas. ¿Cuál crees que es tu legado?
1: ¿El que yo recibí o el que yo
0: no,
1: tengo
0: no,
1: para dar?
0: No, tu legado, el que vas a legar.
1: Mira, yo estoy muy feliz, tengo una sola hija,
0: sí,
1: de descubrir que ella tiene la pasión, porque si hay algo que no

0: se puede dejar de herencia es la propia voz.
1: Ah,
0: O sea, no
1: okay.
0: se puede vender, no se puede prestar, no se puede regalar, ni siquiera dejar de herencia.
1: Sí.
0: Ahora, que ella en su trayectoria de vida haya
1: Sí.
0: encontrado la pasión cantando y haciendo música, para mí es una felicidad porque la veo y digo, qué lindo, se alimentó bien.
1: Ajá, okay,
0: Aunque
1: claro.
0: hubiera elegido otra cosa, ¿no? Pero a mí me da una satisfacción de verla cómo disfruta.
1: Sí.
0: Y eso me da tranquilidad también, de decir, bueno, lo que tenía para dar en este aspecto
1: Ajá.
0: funcionó por ósmosis, más allá de que ella tiene
1: Sí.
0: su propia voz. Y también en esto del legado, siento que acompañar a mis alumnos en este proceso de curar y encontrar la propia voz para decir o para cantar,
1: Sí.
0: también me da felicidad y satisfacción, porque siento que hay muchas personas que pasan por esta vida y no se dieron el permiso de descubrir su propia voz.
1: Okay.
0: Y otras que se quedaron con las ganas, pero tuvieron un corte en la educación que le dijeron, vos no, vos vas
1: Sí,
0: a fútbol o vos vas
1: sí.
0: a hacer
1: Haces,
0: gimnasia, vos
1: vas a
0: vas al
1: ser
0: coro.
1: y vas o vas a ser médico o médica.
0: Exacto. Y
1: Ya está.
0: entonces mis acompañamientos
1: Sí.
0: desde la enseñanza, desde lo que yo entendí que era bueno y lo que a mí me sirve cuando canto,
1: Sí.
0: poder pasar eso también es mi legado. Y eso también me da felicidad. Hay mucha gente que ha curado su voz y ha encontrado el
1: Sí.
0: camino del canto y ha
1: Sí.
0: podido trascender y hacer de su vida el canto una pasión,
1: Qué bueno.
0: entonces en su vida el canto una pasión, eso también es satisfactorio y siento que es parte de un posible legado.
1: Qué bueno. Te mando abrazo grandote, lindo encontrarme con vos de vez en vez y sentir que somos amigos.
0: Y que me alegra verte así, con una sonrisa. Y bueno, quizás nos veamos por aquellos pagos
1: Listo.
0: o por estos pagos, en
1: Acá
0: algún pago
1: estoy,
0: alguna
1: acá
0: vez,
1: estoy.
0: sí.
1: La última vez
0: Mandale
1: que
0: beso a la Fría.
1: viniste estabas en la pileta charlando con Leda, no sé de qué cosa, algún chusmerío seguramente.
0: Hermoso, como siempre. Porque, ¿sabes lo que pasa cuando uno se encuentra con los amigos?
1: Sí.
0: A pesar del tiempo,
1: Sí.
0: uno dice, bueno, y como te iba diciendo, la conversación
1: Sí,
0: continúa, es
1: sí, sí.
0: atemporal, y
1: Sí,
0: eso es lo
1: sí.
0: maravilloso de los lazos del corazón.
1: El famoso, como decíamos ayer. Bueno, te mando beso grande, gracias, muy amable.
0: Abrazo gigante, gracias.
1: La escuchaste a Verónica Condomí. ¿Y dónde la escuchaste? ¿Dónde la vas a escuchar? La escuchaste en el desconcierto.

hoy, Mercedes Pessoa seleccionó Un paseo de domingo, de Solange Rodríguez Pape. Escritora, profesora e investigadora ecuatoriana, nacida en Guayaquil en 1976. Reconocida por sus cuentos de terror, fantasía y literatura de lo extraño, ha desarrollado una destacada trayectoria tanto en la docencia universitaria como en la creación literaria. Sus textos exploran lo insólito, los fantasmas, la memoria y los aspectos más inquietantes de la vida cotidiana.

Como ocurre en toda familia normal, suelo salir de paseo con mi madre las tardes de domingo. Hacemos juntas el trayecto en auto, mirando por la ventana cómo ha cambiado el paisaje urbano que va del centro al norte, los espacios de los árboles talados que han transformado nuestra ciudad en un pozo caliente. Sorteamos los nuevos cráteres para las líneas telefónicas en el asfalto removido. Los cambios en la ciudad no se detienen jamás. La rueda de la fortuna, el teleférico, el islote natural que se ha ido formando en mitad del río y donde ahora habitan pájaros. Así que ella no puede reconocer los lugares que cruzó a pie cuando era más joven. Se equivoca al señalarme el sitio donde funcionaba una relojería. Se confunde con la dirección de la casa de su infancia. Hasta existen avenidas que ahora se llaman diferente. ¿Cuánto tiempo ha pasado?, pregunta mamá. Para ella es incalculable, yo tampoco puedo decirle. Baja del auto, quejándose por su cuerpo y por sus piernas engarrotadas que no avanzan. Tomo su mano reducida, un cartílago con piel para ayudarla, y la sujeto como si fuera ella la que me condujera a mí. Entramos juntas al gentío de los grandes almacenes que se preparan para la Navidad. Primero se le antoja hacer compras, pero luego recuerda que no tiene dónde poner las cosas, ni a quién regalarle. ¿Qué quieres?, le pregunto. Un adorno para el árbol, me contesta, pero guárdamelo tú porque este año tampoco podré colgarlo. La conduzco con habilidad, evitando los espejos. La entretengo enseñándole una cosa y otra, las flores amarillas que tanto le gustan y que ahora está de moda bordar en la pechera de las blusas. Le pido su opinión de una camisa fea. Hago que se ría. Hablo en tono bajo, con normalidad, pero inevitablemente alguien siempre termina dándose cuenta de lo de mi madre y me clava los ojos. Ha elegido una reluciente pompa azul que irá a parar a los cajones de las cosas que ni puedo regalar ni tiro. Esos cajones que existen en cada hogar y que se van llenando de ovillos anudados y monedas de países a los que uno nunca vuelve. Hacemos una cola infinita donde mi madre, para pasar el rato, se pone a enumerar conversaciones que tuvo hace tiempo. Se entretiene recordando viejas anécdotas, antiguas amistades, hasta que, entre el gentío, algún conocido me saluda y yo giro la cabeza para no verlo, esperando que pase, porque no quiero contarle a nadie que he salido con mamá también esta tarde de domingo. Entonces, en ese descuido, escucho un grito. ¡Ay! Un lamento inconsolable. Yo no era así, dice mi madre conmovida. Así no me veía. Y se queda entristecida frente a su reflejo de cuerpo entero, que también me paraliza. Qué raras son, desde hace varios años, las tardes de domingo en que abrazo a mi madre que casi se desvanece para protegerla de las personas que nos apretujan y nos atropellan en los atestados centros comerciales, y le digo en su frágil oído que no se preocupe, que siempre estaremos juntas, que al salir de ahí le compraré un helado del sabor que ella quiera, que no haga caso a los espejos, que jamás le han podido hacer justicia a los muertos. Solange Rodríguez.

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0: Un aplauso para ellos, por favor. Cuti y Roberto Carabajal. Dos grandes de Santiago del Estero.
1: Ahí está,
2: Hola. Por muchos años más. ¡Manceros!
3: Los santiagueños sean unidos, porque esa es la ley primera. Tengan unión verdadera en cualquier tiempo que sea, porque si entre ellos se pelean, los devoran los de afuera.

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1: Mi pueblo tenía una sola calle a la que un alcalde moderno hizo de un solo sentido. Y lo que mi pueblo está allá abajo de todo, los que nos fuimos nunca pudimos volver sin cometer una infracción. Había un solo ladrón y un solo policía en el pueblo, lo que quiere decir que cada vez que nos faltaba algo ya sabíamos quiénes podían ser. La maestra del pueblo era Dorotea, era muy respetada, por eso cambió de pueblo a ver si tenía más suerte. Mi abuela decía, Dorotea no es virgen por buena, sino...

por feo. Con esa cara no es ninguna virtud, más bien es un acto de justicia. Ella decía, la abuela decía, decir que no a una propuesta de amor, decirle que no a Dios, que es el mismísimo amor, y yo soy una mujer creyente y respetuosa del Señor. Por eso la quería todo el pueblo. El tío Pedro era el intelectual de la familia, sabía todo. Un día le pregunté, tío, vos que sabes todo, ¿cuál es la diferencia entre una mujer fea y una linda? Y él me dijo, dos copas.

Una vez le pregunté, tío, ¿cuál es la diferencia entre los senos de una mujer blanca y los senos de una mujer negra? Y él me dijo una sola: los de la blanca salen en Playboy y los de la negra en National Geographic. Por el tío Pedro supe que en Estados Unidos los negros se hacen boxeadores para poder pegarle a los blancos legalmente. Por el tío Pedro supe que el cura es un señor al que todos le dicen padre, excepto los hijos, que le dicen tío. Por el tío Pedro supe que los mexicanos descienden de los aztecas, los peruanos de los incas y los argentinos de los barcos. Por el tío Pedro supe que un argentino es un señor que siempre tiene un problema para cualquier solución. Por el tío Pedro supe que a los uruguayos les gusta el tango porque en cada tango muere o por lo menos sufre un argentino. Las cosas andan tan mal en mi país que si mi mujer se llega a ir con otro, me voy con ella. El otro día estuve con la madre del presidente. Me dijo, si yo hubiera sabido que mi hijo iba a llegar donde llegó, lo hubiera mandado a la escuela. Por el tío Pedro supe que un ecologista es un marxista reciclado. Por el tío Pedro supe que un cuarteto es lo que queda de una orquesta sinfónica cubana después de una gira por Europa. Por el tío Pedro supe que un negro en la nieve es un blanco perfecto. Odiaba a las mujeres, por eso decía, las mujeres son peores que los ladrones, porque el ladrón te da a elegir la bolsa, la vida, la mujer tiene las dos. El matrimonio es la única guerra donde uno se acuesta con el enemigo. Detrás de un gran hombre siempre hay una gran mujer y detrás la esposa. La esposa es como el Doberman. A la mañana te ladra, al mediodía te come todo y a la noche te desconoce. Oyéndolo, mi madre decía, la mujer que se pierde un hombre como este no sabe lo que gana. Engañando y robando a la gente del pueblo, al final el tío Pedro se hizo la casa, pero un día, justicia del cielo, el viento del sur se la tiró. Allí estaba el tío Pedro sentado triste en medio de los escombros. Pasó un vecino y le preguntó, ¿qué pasó, Pedro? ¿Se cayó la casa? Y él le dijo, no, la desarmé para limpiarla, boludo. Nunca trabajó. Odiaba el trabajo, por eso desconfiaba del comunismo ruso. Me decía, ¿cómo querés que confíe en un país que tiene la bandera llena de herramientas?

Por eso cuando murió mi madre escribió en su lápida: aquí sigue descansando el tío Pedro. Cuando comenzaron a pasar la propaganda de Marlboro, en mi pueblo se vendieron más caballos que nunca. Mi abuelo, el coronel, persiguió a las mujeres hasta los 90 años, pero ya no se acordaba para qué. Usted bebe mucho, le dijo el médico a mi abuelo, que tenía el mal de Parkinson. Y mi abuelo le dijo: no crea, doctor, se me cae bastante. Todas las tardes escuchábamos a un curandero que hablaba por la radio. Una tarde dijo: Dios los va a curar a través mío. Solo tienen que poner una mano sobre la radio y la otra sobre la parte enferma. Entonces mi abuela puso la mano sobre la radio y la otra sobre la pierna izquierda, que siempre la estaba molestando. Y vio que mi abuelo había puesto la mano en la radio y la otra mano en la bragueta. Y mi abuela le dijo: no entendiste, el Señor dijo que va a curar a los enfermos, no revivir a los muertos.

Ay, coronel, le dijo la sirvienta, usted no tiene pelos en la lengua. Y mi abuelo le dijo, porque vos no querés, preciosa. Se pasaba todo el día frente al televisor. Mi tía lo levantaba, lo sentaba en su sillón, le encendía el aparato y ahí se quedaba el viejo como hipnotizado todo el día, pero nunca sabía qué estaba viendo. Una tarde me sorprendió, le pregunté, ¿qué estás viendo, abuelo? Básquetbol. ¿Y cómo va el partido? 86-84. ¿Y quién gana, abuelo? 86, boludo. Era tan lógico. Era un genio para los números. Pasábamos por un campo y de una sola mirada decía, en este campo hay 347 vacas. ¿Y cómo haces para contar tan rápido? Bueno, fácil, cuento las patas y las divido por cuatro. Cuando le llegaba una visita que no le gustaba, decía, ¿cómo me gustaría hacer visita para irme? Cuando le presenté a mi mujer, no le gustó, por eso le dijo, yo jamás olvido una cara, pero creo que en su caso haría una excepción. Una mañana un marinero alemán le dijo, dame esos tres o cuatro yegos y te hago un barco. Y mi abuelo le dijo, dame a tu hermana y te hago la tripulación. En un baile del aniversario del pueblo, mi hermano borracho sacó a bailar a una gorda de negro que le dijo que no por tres razones. Primero, porque no sé bailar. Segundo,

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1: Voy a cantar unas coplas con el violín de un hermano, pa' que así cante y se alegre el alma de los paisanos.

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1: La esperanza, el trabajo y el amor. Patria soberana de todas nuestras patrias. Pachamama, Madre Luz Latinoamérica. Ofrendamos este canto al vívido paisaje de tu vientre, a tus mártires, eterna deuda de la conquista bárbara, a tus dioses, tus artistas y tus sabios, al Runa, señor de la montaña, al Maya peninsular y exacto, al Quimbae de la selva y de los ríos, al Che de la pampa y de los valles australes, para el gaucho, para el guaso, para el charro y el mulato, para el coya y el llanero y el guajiro, para el

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gusta, Señor, los gestos de los hombres que se juegan. Sus palabras siempre llegan a la oreja del matón. Y me gusta la canción de aquel que brama solito. Puede levantar su grito donde su paso camina. No reconoce madrinas y su canto sin fin. Me gusta, Señor, los trinos de las aves cuando amanece. Y es cosa que me entristece atar el canto a una reja. Me gusta, Señor, la abeja que en silencio hace la miel. Como el catango en el riel que pone el pecho a la helada. Me gusta la tierra arada y la cosecha.

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8 de la mañana con 7 minutos. Hola, hola, hola, hola, hola, hola, hola. ¿Cómo están? Muy, pero muy buenos días. Bienvenidos, bienvenidas a una nueva edición de Arriba Gaboto, arrancando una nueva semana. Lunes 24 de agosto. ¿Cómo estamos? ¿Bien? Bueno, como todos los días, hasta las 12 vamos juntos aquí en 101.7 con un montón de noticias, con la agenda del día de hoy, con buena música, con un resumen de la fecha de Liga Totorense. Bueno, ayer estuvimos en la cancha Zabalera, con tristes noticias para la primera, ¿no? Una derrota por 2-0, pero una buena noticia para la reserva, con la victoria por 4-1, el equipo del Mellizo que se viene con todo. Bueno, en un rato me va a estar visitando el amigo Isaac Alarcón para hablar de lo ocurrido ayer, no solamente aquí en Puerto Gaboto, sino también con el resumen de la fecha completa. De este lado, reportándose el Pollo Torresi desde la Avenida Colón 1040, en la histórica localidad de Puerto Gaboto. Bien, ya estamos acá. Bueno, para que tengo un fin de semana complicado. Mirá cómo está todo esto acá. Ya lo vamos a acomodar. En cuanto a la temperatura, el termómetro, 9 grados marca el termómetro en Puerto Gaboto a esta hora de la mañana. 9 grados, volvió la jornada gris, volvieron las nubes después de un fin de semana espectacular que hemos tenido a pleno sol, con un poco de frío, con viento, pero bueno, por lo menos pudimos disfrutar del solcito aquí en Puerto Gaboto. El sábado, con el Día de las Infancias en la plaza principal, organizado por la comuna, hemos compartido una grata jornada allí con todos los gurises y gurisas de nuestro pueblo y de la región que han llegado hasta la plaza principal de Gaboto para compartir el Día de las Infancias. Todavía no me puedo recuperar de la garganta, pero bueno, ya lo haremos en el transcurso de esta semana. Y ayer, como te decía, bueno, jornada

Nada de fútbol, en la más coqueta, como dice el amigo Isaac Alarcón. Ya tengo habilitado en mi mesa de trabajo el 3476-354483. WhatsApp, SMS, fotos, videos, saludos, para que me mande fotos, postales, ahí para que cargues la fonola. Hoy tengo la fonola libre en este lunes, arrancando esta semana. Contame qué querés escuchar. 3476-354483. La humedad del 82% en Puerto Gaboto, el viento a 9 kilómetros en la hora, la máxima para hoy 17. En redes sociales, nuestra comunidad que sigue creciendo, que sigue creciendo. 3@vanguardia1017, @vanguardia1017. Sigue creciendo la comunidad. No borramos comentarios, Igual gracias por la propaganda, porque cerramos la semana ayer con 400.000 visualizaciones más que la semana anterior. 1.400.000 en Facebook nomás. Así que bueno, gracias por la propaganda gratis, que nos necesitábamos un empujoncito. Esto a fin de mes se va a ver. Esto vuelve a fin de mes en la monetización, así que bueno, sigan ahí haciéndonos propaganda, nos compraventa en todos lados, que tengo que cambiar la consola y con lo que me va a pagar Facebook el mes que viene la vamos a cambiar. Así que dale, www.vanguardiaplay.com.ar es el portal donde te informás, donde nos escuchás, donde están todas las redes. En un rato prendo la cámara cuando venga mi amigo Isaac Alarcón. Bueno, tenemos mucho para hablar en esta mañana, así que te invito a que te vayas acomodando, a que pongas más fuerte la radio, que se entere todo el barrio, que arrancamos una nueva semana aquí en 101.7, que te vayas a preparar el mate, un té, un café, un mate cocido, algo ahí. Nos acomodamos y largamos con el Arriba Gaboto de hoy, dale. Bienvenidos, bienvenidas, pasen que es por acá, dale.

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0: 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Estado del tránsito en toda la provincia.
2: Buen día, ¿cómo les va? Buen arranque de semana para el equipo, para toda la audiencia. Tengan todos muy buena jornada. Bueno, arrancamos esta semana, la verdad, con un panorama positivo. Cielo cubierto en la mayoría del territorio provincial, pero por fortuna no hay variables que compliquen el panorama para viajar. De hecho, tenemos visibilidad óptima en todos los departamentos que componen la bota santafesina. Y por otra parte, vinculada a la fluidez, también por fortuna tenemos un panorama despejado sin incidentes viales. De igual manera, es oportuno hacer un rápido repaso por algunos sectores en obras. Este es el caso de la ruta 4 entre Elisa y San Cristóbal. Aquí cabe destacar que Vialidad Provincial está reconstruyendo los puentes ubicados que cruzan arroyos, canales en esta zona, teniendo en cuenta el histórico problema de que eran puentes muy angostos. De hecho, permanentemente había choques por roces laterales de camiones, choques frontales. Así que, teniendo en cuenta este peligro, se decidió, bueno, obviamente, hacerlos de vuelta con un ancho mayor. Así que recordamos, ruta 4 entre San Cristóbal y Elisa, precaución por trabajos de ensanche de estos puentes. Hay un desvío paralelo a la ruta 4, un camino de tierra, y de noche, obviamente, aquí hay que tener mayores cuidados, mayores precauciones, ¿sí? Ni bien se divise el señalamiento, pedimos bajar la velocidad y aumentar la distancia entre vehículos para optimizar la seguridad vial de quien pase por allí. Y bueno, lo que tiene que ver con la autopista, destacamos que siguen trabajando a la altura de desvío Orijón, del kilómetro 117 al 122. obras de repavimentación en la mano Santa Fe. Así que también, quien pase por allí, pedimos obviamente circular con estricta prudencia. Sin nada más que destacar en esta jornada de lunes, les deseamos buena mañana. Estaremos, Dios mediante, reencontrándonos mañana.
0: Informó Agencia Provincial de Seguridad Vial, Gobierno de Santa Fe.

Este era el disco que tenía el escarabajo en la tapa, si no me equivoco. Sí, señor. Reyes de la Noche. El saludo para Normita Costa. Mirá que el sábado la vi ahí que andaba en el pelotero saltando ahí. Le mandamos un abrazo enorme. Estuvimos charlando un rato mientras saltábamos en el pelotero y jugábamos.

Parado. Bueno, a ver, la gente pregunta, Pollo, ¿qué pasó un día como hoy? El Pollo te va a contar. Lo más importante, lo más destacado, en materia de efemérides. Un día como hoy, pero del año 1913, 1889, antes tengo 1889, se me había pasado. 1889. Nace en Buenos Aires el escritor, ensayista y poeta Jorge Luis Borges, galardonado junto con el español Gerardo Diego con el premio Cervantes de 1980. Borges es considerado una figura clave de la literatura en habla hispana y universal. Mirá, de 1889, de 1800 es Borges. Bueno, nosotros somos de 1900, ¿eh? Ya estamos. ¿Viste cuando dije, no, que un auto viejito, que no pague patente? Bueno, nosotros estamos menos, ya entramos en ese target, ¿no? 1900. ¿Qué más tenemos por acá? En 1913, ahora sí, primer partido de River y Boca. Esto fue en el estadio de Racing Club de Avellaneda. En el cilindro de Avellaneda se disputa el primer superclásico argentino por un torneo oficial de fútbol argentino. Fue en victoria de River por 2-1 ante Boca Juniors, con goles de Cándido García y Ameal Pereira, mientras que Marcos Mayer marcó para el equipo Xeneize. En 1933, un día como hoy, nacía Alberto Olmedo en la ciudad de Rosario, actor y humorista, apodado El Negro, uno de los capocómicos más populares de la historia del espectáculo argentino por su destacada labor en televisión, cine y teatro. En 1947... un día como hoy, nacía Paulo Coelho en Río de Janeiro, en Brasil, escritor y novelista brasileño, cuya obra se ha traducido a 73 idiomas. Paulo Coelho vendió más de 140 millones de libros. La gran mayoría son libros de autoayuda, los escritos por Paulo Coelho. Bien, bueno, seguimos. En 1966 se lanza el primer disco de Doors. La banda estadounidense comienza a grabar en la ciudad de Los Ángeles, en el estado de California, el estado homónimo. El primero de los 9 discos de estudios del grupo, liderado por Jim Morrison, que después, bueno, se convierte en uno de los mejores de la historia del rock. En 1981 condenan a Mark Chapman, en un tribunal de la ciudad de Nueva York. Mark Chapman se lo condena a prisión perpetua por el asesinato del músico y cantautor británico John Lennon, ex miembro de la legendaria banda de Beatles. Chapman mató a Lennon de 5 balazos cuando el artista estaba por entrar al edificio donde vivía el 8 de diciembre de 1980. A ver, en 1900 nace Peter Lanzani, ¿sí? Nace en Buenos Aires el actor Juan Pedro Lanzani, popularmente conocido como Peter Lanzani, quien lleva ganados 9 premios, entre ellos un Martín Fierro y un Cóndor de Plata. Peter Lanzani lleva filmadas 6 películas y ha actuado en una decena de ciclos de televisión, entre ellos Un Gallo para Esculapio y El Reino. Peter Lanzani no salió de chiquititas. Sí, salió de chiquititas. En el año 2011 muere el Chango Faría Gómez. Un día como hoy, tenía 73 años, murió en la ciudad de Buenos Aires. El Chango Faría Gómez, músico y compositor de lo más grande que ha tenido nuestro folclore, ¿no? Juan Enrique Farías Gómez, conocido como el Chango Farías Gómez, uno de los artistas más destacados de la música popular argentina, formó parte de los Huancaguá y fundó el grupo Vocal Argentino. Y bueno, a él se le debe un centenar de poesía y música, letras de nuestro folclore. Y hoy es el día del lector también. Se celebra el día

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0: Ahí se iba la franela y hacer un puente. Che, tengo información importante para la gente de Puerto Gaboto. Arrancamos la agenda del día de hoy con información importante que ya está compartido en nuestras redes, en nuestras redes sociales. Atención, vecinos de Puerto Gaboto, la comuna local informa que hay un nuevo canal directo de comunicación con la comunidad que necesite de la comisaría 12ª. Hay un nuevo número de teléfono para comunicarse con la policía de Puerto Gaboto. La comisaría local suma una nueva línea fija, una línea de celular disponible las 24 horas para recibir tanto llamadas de emergencia como mensajes de WhatsApp. Repito, la comisaría suma una nueva línea de celular disponible las 24 horas para recibir tanto llamadas de emergencia como mensajes de WhatsApp. Agenda este número porque es importantísimo para toda la comunidad de Puerto Gaboto. 3476, anotaste, 3476, prefijo de nuestra región, 586-476. 3476-586-476. ¿Pudiste anotar o no? Andá a buscar a la lapicera, justo estabas ahí haciendo otra cosa. Andá a buscar a la lapicera, el papel, el celular, manotealo. 8:47 marca el reloj en esta mañana, en esta mañana, en esta mañana gris. A ver, hola.
1: Buen día, Juli. ¿Cómo andás, amigazo? Sonamos con los días lindos, Juli.
0: Sí, señor.
1: 3 días lindos te aguantó, che. Y bueno, ahora demasiado. Nublado de vuelta.
0: Demasiado.
1: Ya canta, este nublado canta, este nublado, amigo. ¿Cómo andás, sí, vos? Señor. ¿Todo bien?
0: Todo tranquilo, gracias a Dios. El saludo para el amigo Peretti. Bueno, ya agarraste el celular, te repito, el teléfono de la comisaría, el nuevo WhatsApp que tiene, WhatsApp y llamadas para la comisaría 12ª de Puerto Gaboto. 3476-586-476. 3476-586-476. Bueno, igual está compartido ahí en las redes de la radio, así que si no lo pudiste anotar, te das una vuelta por ahí. Che, hablando de cosas lindas que se vienen en la radio, hoy seguimos, seguimos sumando voces, a partir de hoy y de lunes a viernes, de 16 a 18 horas, se viene el amigo Peretti, precisamente, se vienen las tardes de Peretti a las 101.7, de lunes a viernes, de 16 a 18 horas acá en Vanguardia. Seguimos con Auténticos Decadentes y esto que dice Loco.

0: Bueno, continuamos, seguimos. De a poquito nos vamos acercando a las 9 de la mañana.
1: Vamos a hacer historia, Juli, con el programa nuevo que se viene en la radio. Las tardes en Teperet, para todo Puerto Cagaboto y zona. Así que ya está. Ya está promocionado el programa, así que los espero hoy a las 4 de la tarde en mi programa. Y disculpen, de recién arranco.
0: Bueno, se viene una tarde distinta acá en 101.7 a partir de la hora 10.

con Pericos. Seguimos buscando más titulares en esta mañana de lunes. Una mañana cargada de titulares. Se viene el Papa a la República Argentina. Parroquias de Santa Fe coordinan la salida de colectivos y preparan la logística para el viaje, porque el Papa va a estar en Córdoba, en Buenos Aires y en Luján. Pese a que la Santa Sede y la Conferencia Episcopal aún deben definir el lema y la agenda final, comunidades locales, no solamente de Santa Fe Capital, sino de toda la provincia, iniciaron las reservas de micros para trasladar feligreses a Córdoba, Buenos Aires o Luján. En el streaming que hicimos desde la escuela secundaria con la radio itinerante, estuvimos en contacto. Ahí Laura Medina estuvo entrevistando gente de Córdoba que estuvo vinculada en algún momento con el trabajo de Oñano, con la parroquia, con la secundaria aquí de nuestra localidad. Esa misma gente de Córdoba ponía a disposición su casa, sus espacios para que la gente que viaje de Puerto Gaboto, seguramente mucha gente de nuestra localidad van a estar viajando a Córdoba. Y esto que está revolucionando todo, ¿no? Todo el mundo católico. Insisto, no sé cuándo fue la última visita papal a Argentina. A ver qué dice el tío Bogle. A ver. En 1987, todavía no había nacido el pollo, mirá. Todavía no había nacido el pollo Torresi y ya el Papa había venido. O sea que hace 39 años que no viene, 39, 40 años que no viene un Papa a nuestro país. La última visita de un Papa a la Argentina fue Juan Pablo II. Un viaje por 10 ciudades y una misa frente a 1 millón de fieles. La última visita del máximo representante de la Iglesia Católica al país tuvo un extenso recorrido. ¿Qué pasaba en el país en ese momento? Bueno, a ver, encontré un artículo muy interesante sin querer. La Iglesia Católica confirmó que León XIV visita a la Argentina en el mes de noviembre, va a ser esto. Lo que consumará la segunda visita de un Papa a nuestro país. Es la segunda visita de un Papa a la Argentina. Para recordar la última vez que ocurrió esto, debemos remontarnos casi 40 años atrás, cuando Juan Pablo II dijo presente en nuestro país entre el 6 y el 12 de abril del año 1987. La segunda visita durante su papado, en ese entonces fue recibido por el presidente que era Raúl Alfonsín, el presidente de la República Argentina. Estuvo el Papa en el balcón, en el tradicional balcón de Casa Rosada. Fue recibido por Raúl Alfonsín y recorrió un total de 10 ciudades en una sociedad atravesada por la vuelta a la democracia. A diferencia de su primera visita realizada en el 82 en plena guerra de Malvinas y de apenas 30 horas de duración, el segundo viaje tuvo un marcado perfil pastoral. Durante 6 días, el Papa Juan Pablo recorrió 10 ciudades argentinas y encabezó encuentros multitudinarios con fieles, dirigentes políticos, sindicales, empresarios y representantes de distintos sectores de la sociedad. El avión papal aterrizó en el aeroparque Jorge Newbery, donde fue recibido por el presidente Alfonsín. Al defender, Carol Bochtila besó el suelo argentino. Carol Bochtila, el nombre de Papa II, de Juan Pablo II, el nombre de que figura en su documento, ¿no? Carol Bochtila, Bochtila, una pronunciación media rara, ¿no? Porque creo que era polaco el Papa Juan Pablo II, si no me equivoco.

bueno, fue una imagen que quedó como una de las postales más recordadas de la visita. Más tarde, el presidente Alfonsín lo recibió en la Casa Rosada y le obsequió un rosario de plata con rodocrosita, la piedra nacional. Antes de que ambos saludaran desde el balcón a la multitud reunida en la Plaza 25 de Mayo. Vuelvo ahora en visita pastoral para seguir cumpliendo la misión que el Señor me ha encomendado de evangelizar y ser maestro de la fe, ejerciendo a la vez como sucesor de Pedro el ministerio de confirmar a mis hermanos, aseguró Juan Pablo II al aterrizar en suelo argentino allá por el año 1987. Ahora te voy a compartir todos estos datos ahí a través de nuestras redes sociales. Mientras distintas iglesias, parroquias, las distintas, ¿cómo es que se le dice a los grupos de localidades? Pues sí, las distintas comunidades, no es la palabra que estoy buscando. Bueno, las distintas regiones, ¿no? De las iglesias y todo, preparando los micros para poder viajar, repito, estas tres ciudades, a Córdoba, a Buenos Aires, las diócesis, ahora sí, se van organizando para la visita de este Papa que llegará a nuestro país en el mes de noviembre. En punto, abrimos una nueva hora con la música de Tipito. Ya se viene el amigo Isaac Alarcón con su columna deportiva. No te vayas.

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Ya, páseme el cuadernito verde, por favor. Pero muchas gracias. Nos vamos con la primera parte del horóscopo de esta semana. 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Sí, señora, sí, todos los días, Bueno, este es el horóscopo para toda la semana, no solamente para hoy, ¿ok? Arrancamos como siempre con la gente de Aries. La entrada del sol en Virgo invita a los arianos a construir el amor con paciencia y dedicación. La carta de la suerte para Aries es el 2 de bastos. Se fortalecerá la confianza con pequeños gestos que darán bases sólidas a una relación importante. Tauro, el sol en Virgo favorece el romance, la estabilidad y los proyectos compartidos para los taurinos. La carta de la suerte es el 5 de oros. Disfrutarás del presente junto a quien amas, renovando la ilusión y fortaleciendo el vínculo afectivo. Géminis, el sol en Virgo anima a los geminianos a ordenar sus emociones y a expresar con claridad lo que sienten. La carta de la suerte es el 8 de oros. Tener una conversación sincera permitirá fortalecer la confianza y sanar diferencias del pasado. Y cerramos esta primer parte del horóscopo con la gente de Cáncer. El sol en Virgo favorece el diálogo y la comprensión mutua para los nacidos bajo el signo de Cáncer. La carta de la suerte es el 9 de oros. Tu gran sensibilidad será clave para fortalecer una relación y construir un vínculo donde ambos se sientan valorados y seguros. Y ahora me voy, antes de seguir con la música, me voy con la altura de los ríos. Información importante para nuestros amigos pescadores en este comienzo de semana. 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Bueno, atención, Andresito 088 sube, Iguazú 930 baja, Corrientes 303 baja, en Reconquista 287 sube, en San Javier 465 baja, en La Paz 344 sube, Santa

Catarina 341 sube, Hernán Darias 308 sube, Paraná 270 baja, Santa Fe 301 baja, Diamante 319 baja, Victoria 363 estacionario, San Lorenzo 308 baja y en Rosario 295 el Paraná baja. 10 grados la temperatura en las costas gaboteras, el cielo cubierto, mañana gris, la humedad del 79%, el viento a 10 kilómetros en la hora, 17 la máxima para el día de hoy. Seguimos.

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Bueno, y seguimos con más información. En esta oportunidad, una triste noticia que conmueve a toda la localidad de Puerto Gaboto. Me voy un ratito con la tapa de Infomás en esta mañana. Una familia de Gaboto volcó tras agarrar un tremendo bache en la ruta 11 y una mujer está en grave estado de salud luchando por su vida. Bueno, esto que lo venimos diciendo siempre hace mucho tiempo, no solamente nosotros, sino que uno abre redes sociales y ve cómo se van denunciando en distintos tramos, en distintas rutas, a lo largo y a lo ancho de la provincia, a lo largo y a lo ancho de la República Argentina, el estado de las rutas. En esta oportunidad nos toca de cerca a nosotros los gaboteros, porque es una familia de acá, es una familia querida por todos, cada vez son más las familias que sufren este tipo de accidentes. No es por negligencia del chofer, es por el estado de las rutas. El estado de las rutas que está deplorable y pasan cosas como estas, ¿no? A veces es peor, pero bueno, acá en esta oportunidad estamos hablando de esta familia de Puerto Gaboto. Durante la jornada de domingo, una familia de nuestra localidad sufrió un grave accidente vial a la altura del kilómetro 581 de la ruta 11 entre las localidades de San Justo y Ramallón. Esto es en el norte de la provincia de Santa Fe. Se trasladaban en un Renault Clio blanco, viajaban cuatro personas. Por causas que son materia de investigación, el automóvil volcó aparentemente luego de agarrar un pozo en la calzada sentido norte-sur, o sea que esta familia venía hacia Gaboto, entiendo, ¿no? Como consecuencia del siniestro, una mujer, Belén, de 40 años, Belén Herrera, le mandamos un abrazo a toda la a toda la familia Herrera en este momento, 40 años tiene Belén, sufrió heridas de gravedad y fue trasladada al hospital Cuyem de la ciudad de Santa Fe. Según el parte médico aportado a Infomás, la paciente presenta un traumatismo encefalocraneano grave, hematoma subdural y contusión pulmonar bilateral. Actualmente está siendo evaluada por el servicio de neurocirugía y permanece con pronóstico reservado. Ante esta delicada situación, familiares y vecinos de Puerto Gaboto solicitaron una cadena de oración por la recuperación de la mujer y acompañan a toda la familia en este difícil momento. Bueno, hay un video ahí que muestra cómo quedó el auto de esta familia. La verdad que se ve el bache, se ve. La verdad que nos sumamos a la cadena de oración y le mandamos mucha fuerza a Belén y a toda su familia. En un ratito estamos compartiendo esta info también en las redes de la 101.7. La triste noticia de esta mañana, en este lunes 24 de agosto. En un ratito se viene Isaac Alarcón. Seguimos, no te vayas, hasta el mediodía. Esto es Arriba Gaboto.

0: Continuamos con la segunda parte del horóscopo del día de hoy para toda esta semana, presentado por el horóscopo, presentado, ¿sabes por quién está presentado el horóscopo? La segunda parte del horóscopo de hoy, escuchá.
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0: Bueno, ahora sí, vamos con la segunda parte del horóscopo del día de hoy. Y arrancamos con la gente de Leo. Con el sol dejando el signo de Leo y entrando en Virgo, es momento de valorar lo que realmente merece el corazón de los leoninos. La carta de la suerte es el 10 de oros. Verás cómo la estabilidad afectiva crecerá cuando priorices los hechos sobre las promesas. La gente de Virgo, el sol en su signo, potencia el magnetismo de los nacidos en este signo y ayuda a vivir el amor con mayor seguridad. La carta de la suerte es el rey de oros. Vas a disfrutar un gran momento para iniciar una relación o fortalecer

ver un vínculo que tiene futuro. La gente de Libra, el sol de Virgo, invita a los librianos a escuchar más a su corazón antes de tomar decisiones. La carta de la suerte es el 6 de oros. Usar la paciencia y la empatía permitirá resolver diferencias y acercarte a un amor más auténtico. Todo se termina, todo menos vos. Bueno, 1, 2, 3, 4, cerramos con Escorpio esta segunda parte del horóscopo semanal. El sol en Virgo favorece las relaciones sinceras y proyectos compartidos en los escorpianos. La carta de la suerte es el emperador. Las personas que comparten tus valores fortalecerán tu confianza y abrirán una etapa de mayor estabilidad afectiva. Bueno, ahí se iba la segunda parte del horóscopo semanal. Seguimos con Coti y Paulina Rubio.

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Ya cerrando el horóscopo del día de hoy, con la última parte de este horóscopo semanal, momento presentado por el amigo Facu Fernández. 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Y bueno, momento de irnos con los últimos cuatro del día de hoy. Atención, Sagitario. El sol en Virgo anima a los sagitarianos a asumir compromisos con mayor madurez. La carta de la suerte es el 6 de bastos. El poder organizar tus prioridades afectivas permitirá construir una relación sólida y disfrutar del amor con tranquilidad. La gente de Capricornio, el sol en Virgo fortalece la confianza, el compromiso y los planes de futuro de los capricornianos. La carta de la suerte es la reina de oros,

es hoy un momento ideal para consolidar una relación y avanzar hacia objetivos compartidos con seguridad. Acuario, el sol en Virgo invita a los acuarianos a profundizar el vínculo con quien aman desde la sinceridad. La carta de la suerte para nosotros, los acuarianos y acuarianas, es el 7 de copas. Poder compartir emociones y dejar atrás viejas dudas fortalecerá la intimidad y la confianza mutua. Y cerramos con Piscis. Para los piscianos, el sol en Virgo, su signo opuesto, pone el foco en la pareja y los acuerdos importantes. La carta de la suerte es el 2 de copas. Saber escuchar al otro con apertura permitirá fortalecer el vínculo y construir un amor más equilibrado. Bueno, ahí se iba el horóscopo de esta semana, ¿ok? Nosotros nos vamos preparando ya para este próximo bloque, que se viene todo el resumen futbolero. En un ratito prendemos la cámara y nos ponemos a hablar de todo el resumen de todo lo ocurrido este fin de semana en la Liga Totorense. No te vayas.

Seguimos con más fentanilo contaminado. Sigue un nuevo capítulo de este caso. La ex titular de ANMAT ampliará su declaración en el día de hoy. Se trata de Nelly Davicio. Vuelve a declarar en el marco de la causa que investiga los laboratorios HLB Pharma y Ramallo Sociedad Anónima. La ex titular de la Administración Nacional de Medicamentos, Alimentos y Tecnología, ANMAT por sus siglas, Nélida Agustina Vicio, amplía su declaración hoy en el marco de la causa que investiga a dichos laboratorios por el fentanilo adulterado que causó casi 100 muertes. Vicio había presentado un escrito ante el juez Ernesto Creplac, titular del juzgado de primera instancia en lo criminal y correccional federal número 3 de La Plata, y se abstuvo de responder preguntas. La exfuncionaria recuperó la libertad junto a Gabriela Mantecón Fumado, la exdirectora del Instituto Nacional de Medicamentos, INAME, tras pagar una caución de 75 millones de pesos cada una. El arresto de la ex titular de la ANMAT se concretó en la localidad bonaerense de Olivos, partido de Vicente López, al tiempo que Mantecón Fumado se presentó espontáneamente junto a su abogado en la dependencia policial. El jueves 20 de agosto se cumplió un año del desmoronamiento del clan García Furfaro, luego de las detenciones de Ariel, empresario asociado al kirchnerismo y dueño de los dos laboratorios, su madre e integrante de las empresas. La decisión del magistrado Creplac respondió a un pedido de los fiscales federales, quienes calificaron el caso como un hecho de criminalidad compleja que involucra a un conglomerado empresarial organizado. El paso del tiempo empezó a dar respuestas. A más de un año del inicio de la investigación, se logró constatar que los lotes 31.202 y 31.244 del opioide, distribuido en diversos hospitales de todo el país, estaban contaminados con las bacterias multiresistentes Klebsiella pneumoniae y Ralstonia picletti. Son las bacterias que contaminaron estos medicamentos. A su vez, se determinó la existencia de fallas críticas detectadas por la ANMAT y por la INAME en las inspecciones, que no tuvieron el seguimiento alguno, por lo que ambos laboratorios continuaron funcionando y, lógicamente, distribuyendo estos fentanilos adulterados. El quiebre sucedió el 18 de diciembre de 2024, cuando se fabricaron los lotes que resultaron estar contaminados y que en enero de 2025 empezaron a distribuirse a nivel nacional. Ubicado en el pabellón 6 de la unidad penitenciaria de Marcos Paz, el recluso mantiene una rutina particular que combina actividad física, lecturas y encuentros gastronómicos provistos con mercadería propia. Bueno, seguramente habrá más novedades pasado el mediodía de hoy respecto a este tema. Nueve de la mañana, 49 minutos, actualizamos los datos del tiempo. Sí, ya tenemos 10 grados en la mañana, 10 grados. El cielo continúa nublado en Puerto Gaboto y región. No se esperan lluvias, no se esperan chaparrones, pero sí frío. Sí, toda una jornada nublada, una jornada fresca. La humedad del 75%, el viento a 12 kilómetros en la hora. Hasta el mediodía, esto es Arriba Gaboto, estás en vanguardia, dale.

Bueno, si recién te enganchás, le vamos dando la bienvenida a la gente de las 10, a la gente que se va enganchando a Vanguardia a partir de las 10 de la mañana, que ya estamos ahí a 5 minutitos de las 10. Te cuento que la comisaría local, esta es información importante, vuelvo a insistir, la comisaría de Puerto Gaboto tiene una nueva forma de comunicarse, de que vos te comuniques con ellos. Hay una nueva un nuevo número de teléfono, esto es por WhatsApp o para llamadas, es un nuevo celular para que te puedas comunicar con la comisaría 12ª de Puerto Gaboto. Es un número que tenés que tener agendado en tu celular, en la puerta de la heladera, como se hacía antes, ¿viste? Bueno, número de importancia para la gente de Puerto Gaboto y también para la gente de la zona rural, para la gente, bueno, la gente en general, ¿no? Los vecinos de la región. El nuevo teléfono de WhatsApp, el nuevo celular para WhatsApp y para llamadas, ¿eh? Puede ser llamada de línea o llamada de WhatsApp, mensajes de texto, mensajes de voz al 3476-586-476. ¿Anotaste? 3476-586-476. Recibe llamadas y WhatsApp las 24 horas la comisaría 12ª de Puerto Gaboto. Bueno, y hablando de deportes, hablando de fútbol, hablando de noticias que hay en nuestra región de deportivas, conmoción en Cañada de Gómez. Un hombre murió mientras jugaba un partido de veteranos. Se trata de Andrés Bertorello. Bertorello en San Lorenzo, esto es Bertorello, jugador del club Sport Club Cañadense. Se desplomó en medio de la cancha en pleno partido contra El Porvenir. Se trata de un hombre de 51 años. Esto ocurrió el pasado viernes tras desplomarse en un partido de fútbol senior disputado en la cabecera del departamento Iriondo, en la ciudad de Cañada de Gómez. Andrés Bertorello formaba parte del Sport Club Cañadense, institución que confirmó su muerte a través de un comunicado oficial y suspendió todas las actividades para el día sábado. La noticia generó consternación entre los integrantes de la institución y la comunidad de Cañada de Gómez, donde Bertorello era reconocido como parte activa del club. Por el momento no se difundieron detalles sobre las causas médicas del fallecimiento ni sobre la atención recibida en el momento del hecho. Bueno, noticias que van llegando desde el oeste de nuestra región, desde Cañada de Gómez. 3476-354483, buen día radio, me pueden pasar otra vez el teléfono, gracias, dicen de la comisaría. 3476-586-476, 3476-586-476. Bueno, ahí está. Che, ¿sabés lo que necesito que me pase la gente que está del otro lado? Fotos y videos del sábado en la Plaza 25 de Mayo. Si tenés alguna foto, si tenés algún video de lo que pasó el sábado en las celebraciones por el Día de las Infancias, me pasás, así nosotros compartimos en la radio. ¿Seguimos? Dale.

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0: Hola.
1: Diez de la mañana, 17 minutos en toda la República Argentina y bueno, continuamos recorriendo esta mañana de lunes con mucha actividad en la agenda informativa. Hacemos un paréntesis y nos vamos a hablar un poco de la Liga Totorense, que también tiene mucha actividad, que este fin de semana se jugó la fecha 10 del Clausura. ¿Cómo andas, Isaac? Buen día.
2: ¿Cómo andas, Julián? ¿Todo bien? Saludos para toda la audiencia. Un día gris.
1: Sí.
2: Después de un par de días de sol, volvimos a la normalidad.
1: Sí, señor.
2: Qué bárbaro. Antes lo normal era tener sol, ahora lo normal es estar nublado. ¿Ya cuántos meses irá este tiempo, más o menos?
1: ¿Unos dos o tres meses? ¿2 meses? Fácil.
2: Fácil.
1: Fácil, 2 meses, que no...
2: Hay varias conspirativas.
1: Hay conspiranoicas que dicen que está pasando cosas en el cielo, que lo nublan a propósito para que no las veamos.
2: Exactamente, también la había esa. Y tras eso había la... A mí me encantan las conspirativas. Y había hace como 4 o 5 meses atrás, había visto una que decían que iba a pasar esto. Y cuando empezó a pasar, digo, ¡ah, la mierda!
1: Claro.
2: Viste, ahí te empieza a asustar.
1: No, y el que tiene información de privilegio maneja al... ¿No? El que tiene información adelantada.
2: Exactamente.
1: Yo sé que mañana va a pasar esto y... Y después eso nos tragamos.
2: No existe la creatividad, existe la información. Viste, claro. Que hablan mucho del cine de Estados Unidos, que viste que por ahí después aparece como los Simpsons, en vez,
1: claro.
2: que adelantan a las situaciones y cuentan lo que va a pasar.
1: Lo que pero, estaría bueno, tener información de privilegio, cuánto va a estar el dólar si compramos.
2: Exactamente. Ah, sí, como cuando fue el corralito. Algunos tuvieron información,
1: claro,
2: de privilegio. ¿Te acordás que Charly García zafó porque le habían dicho sacá toda la plata?
1: Sí, le dijeron llévate la rafue que...
2: Y la sacó Charly y zafó. Pero claro, la gente de a pie es la que perdió, que pierde siempre.
1: Sí, ¿verdad? Señor.
2: Es como se dice, no es que tengas creatividad o que tengas, es información. Y lo mismo pasa en el cine yankee, el cine de Estados Unidos, que no es que son tan creativos, sino que tienen información.
1: Exactamente. Bueno,
2: saludos, déjame mandar saludos,
1: Julián. Saludo
2: ahí a los muchachos que estaban cortando el pasto de la comuna, Ángel. Ajá. Manuel Vila, Titi y Calabaza, que me dijo Calabaza, preguntale a Julián cuando fuimos a Buenos Aires. ¿Cómo era esa? Que venía comiendo una sandía por el medio de la...
1: Mamita,
2: de la 9 de julio,
1: Y habíamos llevado un colectivo a un acto, habíamos llenado un colectivo acá en Gaboto.
2: Acto político.
1: No, claro, era... Me parece que era el acto del Bicentenario, ahí en Plaza de Mayo. Mm. Y fuimos con toda una batuta. Nosotros ya estamos organizados, éramos un grupito, ya estaba organizado. Pero ese viaje ha habido un montón de gente nueva, viste, que no había viajado nunca.
2: Como Calabaza era uno de esos.
1: Claro, Calabaza era uno de esos. Y entonces yo iba encabezando la batuta y al fondo de la tropa venía otro del grupo nuestro. Entonces en todas las cuadras, viste, parábamos en las esquinas y miraba para atrás. Y la otra, la chica que venía atrás me hacía señas si estábamos todos o no.
2: Si faltaba alguno.
1: Entonces veníamos como llevándolo, viste, y llegamos.
2: Arreando.
1: Claro, en una esquina, miro para atrás, me hacía así, viste, está todo bien. Bueno, seguimos. Vamos a la otra cuadra, por la 9 de julio, todo esto veníamos la 9 de julio. Sí. Taca, la 9 de julio cortada, millonada de gente por todos lados. Hacemos 3 o 4 cuadras, en una me hace seña la chica y me dice, no estamos todos, y se faltaba uno.
2: ¿Uno faltaba?
1: Faltaba uno.
2: Tenía que ser de Gaboto.
1: Claro, sí, era nuestro. Me decía, falta uno, me dice. Bueno, agarramos, y a todo esto, el 9 de julio había distintos puestos, en uno te daban cazuela, en otro te daban locro, en otro te daban empanada. Vos ibas caminando, viste, los emprendedores, sí, y algunos te vendían y otros te regalaban. Y había productores de frutas y verduras que también estaban apoyando eso. Entonces vos llegabas a los puestos y te daban, por ejemplo, no sé, una bolsita con una manzana, una naranja y así. Una banana para que no te acalambre. ¿Viste que dicen que la banana no
2: te acalambre? Sí, por el potasio.
1: Claro, bueno, te iban dando. Había otros puestos con agua. Y nos faltaba uno. Y no sabemos quién era, claro, si era la primera vez que iba. No lo teníamos en el colectivo de la memoria, ¿viste?
2: Sí.
1: Y no, quién falta.
2: Y Calabaza no aparecía.
1: No, ni sabíamos que faltaba él. Y por ahí se abre la 9 de julio, ¿viste? Se corre toda la gente. ¿Y quién queda en el medio de la escena?
2: Calabaza,
1: caminando por el medio de la 9 de julio masticando una sandía.
2: Una sandía,
1: venía comiendo la sandía. Mamita, ¿qué? Querido. Bueno, vamos, Calabaza.
2: Con pero, su sandía bajo el brazo.
1: Sí, pero no le te dan una rodaja, ¿viste? Te cortaban un pedazo y te quedaba la sandía para comerla, ¿sabes? Así que venía escupiendo semillas y masticando.
2: Tal cual, es así. Sí. Para comer las sandías con una parte de la boca, escupí la semilla y con la otra se come.
1: Y el tipo venía, pero como si estuviera por acá, por Barrio Indiano, ¿viste? Caminar que va para la costa.
2: Está bien.
1: Más tranquilo, Pancho, por su casa, ni se había enterado él que nosotros estábamos casi en una calle muy infarto.
2: No nos amedrenta Buenos Aires a los de Gaboto, ¿eh? No, vamos pero, a decir.
1: ¿Sabés qué feo? Volvé con uno menos. Uno menos pasó.
2: A mí me pasó cuando fui a ver Los Redondos, que ahora está en el cielo Marianito de Arrechón, que se fue de gira. Y también me pasó cuando fui a ver El Indio, fuimos los dos y volví solo. Lo perdí.
1: Ah, me enteré de eso.
2: Se perdió, porque bueno, Buenos Aires es grandísimo, la cancha de Racing también, teníamos 15 años. ¿Te acuerdas que en esa época, qué locura era de nuestros padres? Sí.
1: Bueno, pero
2: yo
1: era
2: no
1: otra,
2: la dejo ir a mi nena. Ni
1: era, pero era otra calle. La que caminamos nosotros era otra calle.
2: Era otra calle también, pero claro, teníamos que salir por la puerta 25 y en un pogo del Indio, Marianito salió por la puerta 50 y claro, se desorientó, ¿no? Había millones de colectivos, viste lo que eran los recitales de Los Redondos, del Indio Solari, era muchísima gente, y uno al no conocer, a por ahí asustarse, o vaya a saber qué. Pero llegó a Gaboto como buen gabotero, volvemos. De alguna forma volvemos.
1: Me habías contado vos, me parece, y después me la contó Sebastián también.
2: Claro, sí.
1: Me la contó Sebastián también de...
2: Claro, fue un problemón para mí. Cuando llego acá, claro, le cuento a mi vieja, ¿te acordás cómo era mi mamá? Que era un carácter bastante complicado. Hijo de puta, te va y le decía a la mamá que perdiste. No, no, ¿sabes? Lo que era la camioneta. Por suerte estaba Sebastián, que ya de chico era abogado. Así que pudo calmar las aguas, ya va a venir. No existían los celulares, nada,
1: claro,
2: en esa época
1: no había nada.
2: Marianito, que también un tipo vivo, desenvuelto, me pidió ayuda en una casa de familia que estaban comiendo, pidió ayuda y yo llegué a las 2 de la tarde acá, Marianito llegó a las 3. Violón y tranquilo, le pagaron de retiro el colectivo hasta Rosario y de Rosario se vino por acá, Violón.
1: Qué jugador.
2: Qué jugador, qué época esa. Pero sí, sí. Es verdad, tus chicos ya están más cerca de los 15, no lo dejaría ir ni loco solo. Pero
1: a veces dudo en dejarlo ya a las matinées del club.
2: Claro, pero... este pasa. Pero claro, eran como vos decís, eran otras épocas, también pasaban cosas, pero ahora también me parece que tenemos el miedo como padre, también por lo mediatizado que está el tema de la violencia, porque pasa en todo lado y pasó siempre. Y por ahí eso como que te retrae. Claro. Mirá los medios de comunicaciones, solamente, desgraciadamente, son todas noticias malas, y eso te va generando un miedo interno. Me parece, y antes no había, lógico, tanto medio de comunicación que te decían qué pasaba y que... Y puede ser algo que influye en nuestra mentalidad de padre.
1: Che, fin de semana complicado para el sabalero, ¿eh?
2: Para el sabalero.
1: Para la

0: Primero.
1: En primera división, porque lo que fue, mira, en infantiles ganaron todos, ganaron todas las infantiles. Saludo para Tomás Antonio, que dice que le traje suerte. Fue a comprar y le digo, hoy hace un gol. Y no había ganado ningún partido, ganaron el primer partido.
0: Así. O sea que hay que ir a comprar ahí a Tienda Alma.
1: Olvídate, ahí te trae suerte. Andá, sos 9 y estás flojo de gol. Andá, comprate una gaseosa y meté 3. A ver, gol de Delfín a Piedrabuena ayer, ganaron 3-2. Ahora yo te paso el video, Julián, y después lo pasamos a la noche o cuando vos tengas ganas. Que está jugando, le repetimos por ahí a la gente que no haya escuchado alguna vez, Delfina Piedrabuena está jugando en las inferiores de Central y la está rompiendo todos los partidos. O sea que vamos a seguir con el bloque de mujeres, porque esta es una radio que es cero machista, es muy inclusiva, se habla de deporte de mujer, de hombre, de todo. La primera de Gaboto también ganó, en la primera de Gaboto en femenino ganó.
0: Ah, mira.
1: Empató, perdón. Empató. Pero te digo ganó porque fue un empate con sabor a triunfo, porque les tocó contra Sportivo Rivadavia, que es un tanque de la Liga Totorense, no solamente el fútbol masculino, sino también el fútbol femenino. La primera fecha, debutar con es no perder es importantísimo, más con un rival de estas características. Y esto gracias a Marisol Alvarado, que me tira toda la información y la pasamos acá en Vanguardia FM. Ahora te digo quién convirtió el gol. El gol lo hizo Luján Montoya, el gol de las Sabaleras, que empezaron el torneo con un empate frente, como te decía, frente a uno de los clubes más grandes de la Liga Totorense, como lo es Sportivo Rivadavia. Así que igualaron 1-1 con gol de Luján Montoya. Tuvo varias bajas, como Yaria Coria, que no pudo viajar porque tenía que trabajar. Desgraciadamente, en el deporte amateur, a veces el trabajo es un privilegio y lo tenés que cuidar, y no pudo asistir a este partido, que es la capitán del equipo, nada más y nada menos. Y en la próxima fecha van a estar jugando frente a Monje. Un partido.
0: ¿Acá
1: duro
0: o allá en...?
1: No, calculo que debe ser en otra sede, viste que...
0: Ah, se hace toda una jornada.
1: Claro, se hace por jornada. Ahora había sido en Cerodino, si mal no tengo la información, y ya se hizo en Gaboto. No sé si este torneo se hará otra jornada de fútbol femenino, que tuvieron mala suerte, te acordás que fue un día horrendo,
0: sí.
1: Llovía muchísimo. Entonces, seguramente, después le voy a estar preguntando si se va a jugar otra jornada de fútbol femenino acá en la coqueta cancha del Sabalero. Así que muchísimas gracias, Marisol, por pasarnos la información y la información sobre lo que fue el partido de las chicas en Cerodino, donde igualaron 1-1 frente a Sportivo Rivadavia de San Genaro. Mandando fotos los muchachos, comprando mortadela y comiendo un sanguchito de mortadela.
0: Che, bueno, y el tema de la primera, 2-0, un partido.
1: Lo vio usted también, un partido, señor. Aburrido, malo de ambas partes. Los goles de ellos fueron uno en contra de Brian Potalivo, de un tiro libre de mitad de cancha, y el otro tira en un centro, lo clavan en el ángulo. Mucha fortuna para ellos. Igualmente hay que decir que Gaboto no generó ninguna situación de gol, que Centeno defendió muy bien, los duelos individuales a nivel ofensivo de Gaboto
0: le rompió la mitad de la cancha,
1: no fueron Centeno lo mejor, y ¿eh? A nivel defensivo y el arquero son unos tanques. El arquero justamente no es alto, pero es, sin lugar a dudas, el mejor arquero de la liga. Y el centro que le tirés tiene que ser muy milimétrico, porque tiene una calidad para salir a cortar centro, y abajo de los tres palos también. Los centrales son grandísimos. Imagínate, Dieguito Leguizamón, uno de los jugadores que siempre desequilibra, y el segundo tiempo por ahí tuvo alguna posibilidad más de desequilibrar que en el primero, pero fueron bloqueados, todo lo ofensivo del equipo sabalero fue bloqueado por Centeno en casi todas sus líneas. Y era un partido parejo, aburrido para los dos, y marcaron la diferencia con estos dos goles de mala suerte para Gaboto. Y
0: pudo haber ampliado, porque tuvo ahí dos o tres actuaciones Tremel.
1: Claro, de contragolpe, sí, pero...
0: Y una que le mete un taco de un córner que tiran, y claro, hace un taco un jugador de Centeno, y justo la encontró ahí Tremel. Pero bueno,
1: claro, eso ya cuando va perdiendo tenés que ir a buscar el partido, es lógico que de alguna contra te pueden llegar a convertir un gol, pero después del partido coincidíamos todos. Después lo del arbitraje, a ver, el gol fue gol,
0: Sí, el segundo fue el gol. Sí.

0: No, y después cuando se agarraron los jugadores, que se agarraron justamente en esa jugada que decís vos, todos los jugadores se estaban agarrando, se iban de mano y el árbitro, viste, como que se fue a un costado y los dejó que...
1: Claro, total, después lo hacía fácil y empezaba a sacar roja para todos lados. Pero bueno, a ese inconveniente lo genera él, no es que lo
0: claro,
1: genera
0: la
1: gente.
0: Claro, porque él no puede parar. No, no, para mí, si se corre ahí, mira de afuera, como...
1: La gente de Centeno tampoco tenía nada que ver en esto. Él es el que genera el problema, haciendo Gaboto perdiendo 1-0, demorándote como 5 o 10 minutos el partido con un jugador de Centeno en el piso, que generalmente cuando vos vas ganando, esto lo hace Gaboto, lo hace Centeno, lo hace cualquier club de la Argentina, que va a hacer tiempo, va a intentar enfriar el partido, que el nerviosismo traspasarlo al rival, porque ya te genera, vos estás contando los minutos para ver si podés empatar y esta demora genera esa preocupación y esa rabia, si se puede decir, entre los jugadores, que por ahí te genera expulsiones, una cantidad de adversidades que juega en contra del equipo que, como en este caso Gaboto, que quería ir a remontar la situación, a buscar el empate.
0: Y Gaboto que ya entraba condicionado tras la victoria de Alba el sábado.
1: Claro que lo había pasado Alba el sábado, así que ya tenía esto, pero y ahora va a quedar libre. Lo clave para el Sabalero, que después lo vamos a estar desarrollando a la noche con José Ignacio Bedinelli, va a estar Fernando Cerdán, lo vamos a sacar al aire. Las claves son las fechas que vienen, que es Díaz y Andino. Esos son puntos claves de los cuales ojalá que consiga Gaboto para tener chances de clasificar, que todavía está ahí con chances.
0: O sea que el fin de semana Gaboto libre.
1: Gaboto queda libre el fin de semana, así que para las próximas semanas va a estar enfrentando a Díaz y Andino, que van a ser los partidos claves, me parece, para intentar la clasificación soñada para Gaboto.
0: Che, bueno, ¿y cómo queda entonces el porotero, los resultados?
1: Ahí te voy a pasar de... Primera división y después pasamos cuarta, ¿querés?
0: Dale.
1: A ver, para que estoy buscando que la más completa, la de usted, a Torresi.
0: Una cosa increíble. ¿Cómo está la redacción de la página?
1: La verdad, a Torresi, porque en otros medios aparece la cuarta y no aparece la tabla de la cuarta, en otro aparece la primera y no aparece la... Bueno, acá vamos con los resultados de la primera división. Batacazo de Provincial, terminó de empatar, le ganó 2 y de visitante, 2-1 a Totora Junior. Alba 5-1 a Granaderos de Monje. Estuvimos con gente de Alba en el cumpleaños de Amanda Bedinelli, ahí con la familia Carmona, que me decía que iban empatando y después lo pudieron sacar adelante. También estuvimos con el doctor, que es fanático de Vanguardia FM, el sanjuanino, que no me acuerdo el nombre, le mando saludos, pero te digo que mi memoria es bastante complicada. Pero estuvimos hablando, le gusta muchísimo Gaboto, es más, viene siempre, y es amigo de Cochango, van a la isla, le gusta mucho pescar, y va a venir a la cancha, lo íbamos a traer, pero después medio que que no pudo o no lo dejaron.
0: Me parece que no lo dejaron. Así
1: me decía José Ignacio. Belgrano derrotó 2-0 a Carju Atlético. Este es un resultado importante para Gaboto porque Carju viene siguiendo desde atrás, y al no ganar Carju es una ventaja para el Sabalero que no le descuente puntos. Y Atlético San Genaro, el clásico, perdió 1-0 frente a Sportivo Rivadavia. Timbuense y Boca de Cerodino igualaron 1-1. Qué grande lo de Timbúe en Copa Santa Fe. La verdad que sí. Desde este lugar felicitar a toda la gente de Timbúe por haber llegado tan lejos, haber apostado al gran equipo que tiene y que le fue bien en lo económico. Ayer mismo estuvo bárbaro lo que hizo la Liga Totorense de Boca de Cerodino, hacerle el famoso pasillo aplaudiendo al equipo de Timbúe. La verdad que es un gesto admirable.
0: Y ponen vidrio, o sea, si bien la liga es una liga poderosa, es una liga potente, pero esta actuación de Timbuense la pone en vidriera nuevamente a la liga, ¿no?
1: Tal cual, y las declaraciones del presidente Newell's Old Boys de Rosario y de Bernardi también. Lo de Bernardi me gustó muchísimo, y justo coincide lo que decimos siempre en equipo de primera, que el fútbol real se vive en las ligas, porque por más de que en esta liga haya jugadores que cobran un dinero interesante para lo que es la liga, no es que te va a salvar la vida, se juega por amor al fútbol, se juega en realidad. Pues te pueden cobrar un viático, pero la realidad es esa. En vez de fútbol profesional, se ha llevado a otras cuestiones. Y lo explicaba Bernardi, no es que que lo decía yo, lo decía usted a Torresi, sino claro, que sí, sí, un

0: jugador de primer nivel y ahora técnico de las inferiores. Y buenísimo que se haga presente el presidente de Newell's Old Boys de Rosario, del equipo grande, en el equipo inferior a nivel económico y de categoría, como lo era Timbúes. Aparte tuve la posibilidad de hablar con gente que estuvo en la cancha y que estuvo compartiendo, porque fueron a comer con los dirigentes de Newell's Old Boys de Rosario después de terminar el partido. Y generan lazos esos también. No es que solamente le favorece a Timbúes, porque ya sabía, ellos están muy informados de lo que es la Liga Totorense, de este sector de del país, que vienen a buscar jugadores no solamente de Central y de Ñuble, sino que de todos los clubes grandes de Buenos Aires que se acercan a buscar jugadores, porque es una región donde han salido, que nos cansamos de decir, de los mejores jugadores del país y del mundo también. Y que se acerquen acá está buenísimo, porque genera lazos, como te decía, para que tengan más posibilidades los chicos de acá de poder tener las posibilidades de jugar en equipos grandes y de llegar a de probarse o tener pruebas y para jugar tanto en Ñuble como en Central. Pero la verdad que todo positivo, lo de la Copa Santa Fe, y lo dejó bien parado, como bien vos bien decías, a la Liga Totorense.
1: Olvídate.
0: Que es la primera vez en la historia que juega con un equipo de primera división, y lo hizo Timbúes, que también de alguna otra manera también lo deja parado a la Liga Sanlorencina, porque Timbúes hace 3-4 años estaba en Sanlorencina.
1: Exactamente.
0: Seguimos con los resultados, Julián.
1: Dale.
0: Bueno, te decía, Timbúes igualó 1-1 con Boca de Cerodino. Defensores de Andino perdió 1-0 frente a Grumaciel. Este también es un resultado que favoreció a Gaboto. Sportivo Díaz cae 2-1 frente a Unión de Totoras. Unión de Tontora visitó a Díaz y derrotó 2-1. Sebastián Gaboto, como decíamos, cayó 2-0 frente a Centeno. Y la tabla de posiciones. La lidera Belgrano con 20 unidades, Clumaciel 19, 18, todo parejito, 18 uh-huh. Unión de Totoras, Junior de Totoras 17, 16 Centeno, 16 Boca de Cerodino, Club Alba 14, Sportivo Belgrano de Oliveros 13 unidades, al igual que Timbúes, Sebastián Gaboto con 12 en la ubicación número 10.
1: Muy bien, ahí está. Ahí y estamos, quedamos libres el fin de semana que viene.
0: Y el fin de semana que viene queda libre tanto Gaboto en primera, cuarta división también. En cuarta los goles los convirtieron Giovanni Morelia, que anda muy bien el pibe. El delantero estaba peleando los puestos de goleador de la categoría en la Liga Totorense, que no es menor.
1: No es chicharrón de Vizcacha,
0: dice. No es chicharrón de Vizcacha, como dice nuestro compañero Ernesto Herrera. Acá llueven los mensajes. Saludos para Carla Piedrabuena, que siempre está prendida a la radio, que ya nos mandó el videíto de Delfina. Y a ver si tengo más mensajes. Bueno, te decía, los goles de cuarta, Giovanni Moreira, Omarcito Requino, mi primo, ¿eh?
1: Sí, señor.
0: Está convirtiendo muchos goles y es defensor. Vamos, saludos para Omarcito y Alan Pellegrini. Convirtieron para el Sabalero, que ganó 4-1 y siguen siendo punteros, como vos me decías antes de empezar la columna esta de Vanguardia FM. Quiero buscar los resultados de cuarta división, que creo que estaban por acá. Le comentamos a la gente, sí.
1: Tiene los mismos puntos, pero está líder por diferencia de gol. ¿Qué manera hace goles de estos gurises?
0: Muchísimos goles. Primero tenía expectativa, ahora ya es una realidad que va a pelear hasta el final la cuarta del Sabalero. ¿Te paso los resultados, dale, Julián? Mirá, tengo la tabla. Mirá, no vamos a quemar el portal, pero la tabla de posiciones de primera división y los resultados de cuarta.
1: Ajá.
0: Decí que presté atención, si no, cualquier cosa iba a decir. Totora derrotó 3-1 Provincial. Estos son los resultados de cuarta división. Belgrano de Cerodino 2-0 frente a Carju. Alba derrotó como local 4-2 frente a Granaderos de Monje. Timbuense 1-0 a Boca de Cerodino. Atlético como local en el clásico en cuarta perdió 2-0 frente a Sportivo Rivadavia. Como decíamos hace un momento, Sebastián Gaboto derrotó 4-1 a Centeno y sigue líder. Defensores de Andino y Clumaciel no se sacaron ventaja, igualaron 1-1. Y Unión de Totoras derrotó como visitante a Sportivo Díaz. Libre quedó Oliveros. Y ahora vamos con la tabla de posición. Como bien decía Juliana Torresi, lidera Gaboto y Unión de Totoras con 23 unidades. La diferencia de Gaboto son en goles, por eso está tranquilo puntero, pero parejo van los dos, no se sacan pisada.
1: Sacan igual chispa, ya jugaron entre ellos.
0: Claro,
1: ¿no?

0: jugaron la fecha pasada, donde igualaron 1-1, donde igualaron 0-0. Y bueno, y ahora ganaron los dos. Van, no se sacan ventaja ninguno de los dos. En tercera posición, Timbuense con 20, Belgrano de Cerodino 19, Sportivo Belgrano de Oliveros 17. En octava posición, Sportivo Rivadavia también con 17 unidades. Díaz en la séptima posición con 12. Totora Junior 11 en octava posición. Y el último que está entrando en la zona de clasificación es Defensores de Andino con 10 unidades a Torres.
1: Muy bien. ¿Vio el partido en diferido o no?
0: ¿Por Vanguardia?
1: Sí.
0: Vi un pedazo, sí, todo no, pero muy buena imagen.
1: Va mejorando.
0: Va mejorando muchísimo. Muchísimo.
1: Va mejorando muchísimo.
0: Saludos para Lucas Busto, del Club Maciel, que está enganchado con la radio. Y vendiendo, de paso.
1: ¿Está esto vendiendo?
0: De los vendedores que encontramos acá, ¿te acordás? El otro, hace un par de,
1: sí,
0: de lunes a la mañana. Y, mirá. Ah, y Ricardo Herrera, le mandamos un saludo. Está a la distancia, al viejo continente.
1: ¿Está allá en España?
0: En España, y es el cumpleaños. Así que,
1: le mandamos un saludo.
0: Un saludo al aire.
1: Sí, señor.
0: Y lo vamos a hacer acá. Mira, Ricardo, acá te mandamos un saludo al aire por Vanguardia FM con el compañero Julián Atorresi.
1: Mandame un abrazo.
0: Mira, así nomás, lo que es la tecnología.
1: No, no escucha nadie, no mira nada.
0: No escuchan desde España, nada más. Así. Algunos nos escuchan desde Casaleño, a nosotros de España, no por agrandarnos. Dios mío.
1: Mamita querida. Así che, que, bueno, a la hora 20 entonces.
0: A las 20.
1: Equipo de primera con invitado.
0: A las 20 horas, como siempre, traemos algún invitado. A las 20 horas vamos a estar hablando de lo que fue el partido de ayer, de Gaboto Centeno. Vamos a charlar también de lo del fútbol femenino, inferiores. Vamos a hablar de todo. Y va a estar como invitado Fernando Cerdán, que nos va a estar contando de cómo va esta campaña de Gaboto, que ilusiona al hincha sabalero de poder entrar en este tercer año de Liga Totorense, entrar en zona de clasificación, que sería algo muy positivo, no solamente para el club, sino para el pueblo también, porque que es así, Julián. Gaboto es un club donde está entre dos departamentos, que lo visita todo el año clubes de la región, donde es publicidad para Gaboto también, porque como decíamos programas anteriores, el que viene, pongámosle ayer de Centeno, alguno quizás se fue a dar una vuelta cuando terminó el partido, o antes por el paseo, o fue a algún comedor de pescado, donde queda el dinero acá y empieza a circular, y Gaboto, que es un pueblo turístico, le viene muy bien estar jugando en una liga totorense, en una liga fuerte, y que va de la mano con el turismo, porque muchísima gente viene a lo largo del año a visitar las instalaciones del club, y después, ya que como nos pasa a nosotros cuando vamos a otro pueblo, salimos a dar una vueltita, y acá a Gaboto la vuelta es un poco más grande, más atractiva, porque al tener río y tener el paisaje que tiene, te da ganas de sentarte un rato en el paseo, mirar el río Coronda, o ir a la confluencia, o degustar de un buen pescado en cualquier comedor de pescado de Puerto Gaboto. Tomá.
1: Así que bueno, nomás. Vendelo.
0: Ya vendimos todo.
1: Ruiz, ¿necesitas un secretario de turismo?
0: Y de venta, acá está.
1: Acá está.
0: Presente. Se va para arriba, Gaboto. Vendemos lo que sea.
1: ¿Nos vemos a la noche?
0: Nos vemos a la noche. En equipo de primera con Chufi Bedinelli, Juliana Torresi, y va a estar charlando Fernando Cerdán.
1: Hasta el mediodía hacemos arriba, Gaboto. No te vayas de Vanguardia, dale. Yo soy

10:52 y nos vamos acercando de a poquito. Nos vamos acercando de a poquito al final de este lunes de Arriba Gaboto, ¿no? Porque ya se viene dentro de un ratito nada más. Ya se viene Juanjo Garone con su portal Argentina. A Dios le pido. 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Che, bueno, acordate esta noche Fernando Cerdán en equipo de primera aquí en la 101.7 a partir de la hora 20. Y acordate también que esta tarde a partir de la hora 16 sumamos nueva programación, seguimos sumando voces en 101.7. 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

0: Bueno, ahí se iba Agustín anunciando un poco lo que se viene esta tarde en la radio, ¿sí? Esta tarde llega las tardes de Peretti. 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Bueno, se viene un nuevo feriado, asueto. El gobierno analiza declarar asueto o feriado por la visita del Papa León XIV al país. La iniciativa surgió a partir de un pedido de la iglesia y ya comenzó a ser analizada por la Casa Rosada. La posibilidad comenzó a formar parte de las reuniones de coordinación entre la Casa Rosada y las autoridades eclesiásticas. Desde la iglesia habrían planteado la conveniencia de establecer algún tipo de medida especial para facilitar la participación de los fieles en las actividades masivas que va a encabezar el sumo pontífice. Por el momento no hay una decisión tomada ni se definió qué alcance tendría la eventual medida. En Balcarce 50 mantienen abiertas distintas alternativas y una fuente oficial resumió la postura con una frase que refleja el estado actual de las conversaciones. No está definido aún, pero algo se va a hacer. Se está analizando bien. Recordemos que la visita del Papa está prevista entre el 8 y el 11 de noviembre e incluiría actividades en la ciudad de Buenos Aires, la provincia de Buenos Aires como Luján y en la ciudad de Córdoba. Bueno, te dejo todo el detalle allí en nuestras redes. ¿Qué va a pasar con el clima? Está fresquito, así que abrigarse. Mañana ya la temperatura, vamos a volver a los 20 grados y pasado vamos a estar encima de los 20, pero va a continuar el cielo nublado por lo menos hasta media semana. Se esperan lluvias para esta semana, sí, después te voy a estar contando cuándo, pero por el momento te puedo decir que ya tenemos 11 grados en las costas gaboteras. La mañana gris, cielo cubierto, la humedad del 69%, el viento a 12 kilómetros en la hora, 17 la máxima para el lunes, 24 en toda la región.
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Bueno, es momento de irnos con los resultados de las loterías del día de hoy. 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Vamos con los números de la suerte de este lunes 24 de agosto. 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Lotería Nacional, tengo los 10 primeros del día de hoy a la cabeza, 6.268, 6.268, el 68 son los sobrinos, le siguieron hasta el décimo, 6.632, 6.398, 120, 2.413, 903, 7.259, 2.189, 1.909 y 9.010. Los 10 primeros de hoy en la Lotería Nacional. A la cabeza, repito, 6.268, el 68 son los sobrinos. ¿Jugaste la Lotería de Santa Fe? Bueno, ahí vamos con los 10 primeros de hoy también. A la cabeza, en la Santa Fe, 7.932. El 32 es el dinero. Le siguieron hasta el décimo, 1.987, 4.784, 5.556, 4.837, 5.971, 8.528, 1.834, 1.915 y 7.050, los 10 primeros de hoy en la Lotería de Santa Fe. A la cabeza, repito, 7.932, el 32.

Bueno, a ver, Milei busca dólares. Temu y Shein sacuden el consumo y la industria de Santa Fe sigue en caída. Milei enfrenta, comienza hoy, una semana clave entre el Congreso y la liquidación por y una licitación. Milei enfrenta una semana clave entre el Congreso y una licitación por 14.6 billones de pesos. El comercio electrónico, o sea, estas plataformas que te decía recién, Temu y Shein, aceleran con el efecto de... Bueno, la gente está comprando mucho, está comprando mucho en estas plataformas y lógicamente que la industria nacional se viene a pique. O sea, esa plata va afuera, esa plata del consumo, esos dólares se van afuera. La industria santafesina, por ejemplo, cae un 3,7%. Estos son números oficiales, ¿sí? El gobierno de Milei enfrenta una de esas semanas en las que la política y los mercados se cruzan en el mismo tablero. El miércoles, o sea, pasado mañana, el oficialismo intentará conseguir en diputados la media sanción de dos proyectos centrales de su agenda económica. Por un lado, la reforma de la Carta Orgánica del Banco Central y una nueva versión de inocencia fiscal, o sea que si usted tiene plata de lavado, el narcotráfico, de lo que sea, bueno, va a poder acceder a una nueva versión de la inocencia fiscal como accedió Mariano Adorni y varios amigos del gobierno, ¿no? A usted

usted que no puede pagar la luz, le cae el corte y no pasa nada. Ahora los ricos, los amigos del poder, tienen esta opción que es la inocencia fiscal, para lavar guita, no para pagar servicios, sino que para lavar guita. Son evasores confesos, pero bueno, se van armando las estrategias para que nadie quede pegadito, ¿no? Este mismo día, o sea, pasado mañana, el Ministerio de Economía deberá superar otro examen, una licitación de deuda con vencimientos por aproximadamente 14.6 billones de pesos. Las dos iniciativas legislativas apuntan directamente al corazón del programa económico. La reforma del Banco Central busca concentrar su función en preservar el valor de la moneda, prohibir la emisión sin respaldo y el financiamiento al Tesoro, además de endurecer las condiciones para remover sus autoridades. El gobierno considera que esas modificaciones pueden fortalecer la independencia de la entidad y generar una señal de confianza hacia los mercados. Vos sabés que... ¿vos sabés por qué el gobierno no puede, por qué no se pueden, por qué no se puede emitir dinero aquí en la República Argentina? Porque le deben a la, o sea, usted para hacer los billetes, no, primero que no se puede hacer con cualquier papel, ¿no? Que es un papel moneda, que es especial, y tampoco es cualquier tinta, es una tinta especial, ¿no? Para el diseño del billete, ¿eh? Entonces, el gobierno le debe millonada de guita a la empresa, al proveedor de ese papel moneda y de esa tinta especial. Entonces, ¿qué es lo que hace el gobierno? El gobierno firmó un acuerdo con Nigeria para, como es otro papel y es otra tinta, el gobierno firmó un acuerdo para hacer la moneda nigeriana. O sea, acá en Argentina vamos a empezar a producir el billete de Nigeria, ¿sí? Que no me acuerdo cómo se llama, allá te voy a decir. La moneda nigeriana es la naira. Allá no, acá es peso argentino, allá es naira. Es la moneda oficial de Nigeria. Entonces, el gobierno nacional firmó un acuerdo con Nigeria para emitir el billete de ese país, porque lleva otra tinta, lleva otro papel. Aparte, creo que lo provee el gobierno nigeriano al papel y a la tinta, ¿no? Es parte del acuerdo. Y el gobierno nacional, como no puede comprar tinta y no puede comprar papel, manda a imprimir el billete argentino a China, ¿sí? Se vienen 230 mil millones, 230 millones de billetes de 20 mil pesos. 230 millones de billetes, multiplicarlos porque son todos billetes de 20 mil pesos. Son todos billetes de 20 mil pesos los que vienen desde China, son, repito, 230 millones de billetes de 20 mil pesos, un total de 4.600.000 millones de pesos. ¿Sí? Si uno multiplica la cantidad de billetes, que son 230 millones de billetes de 20 mil pesos, te da ese número. 4.600.000 millones. El gobierno que dice que no emite. El gobierno que dice que no emite. Bueno, no emite porque no le puede pagar a los proveedores. Entonces, arregla con Nigeria para usar las máquinas para fabricar la moneda, la naira. Y arregla con los chinos para los chinos pueden comprar el papel moneda, pueden comprar la tinta. Entonces, la plata argentina, el billete argentino de 20 mil pesos, que es el de máxima denominación que tenemos hoy,
se va a imprimir en China. Y ahí vuelve. ¿Viste el que no hacía negocios con comunistas? Con... Bueno, ahí está. Este, lógicamente que los chinos, eso te lo venden cash en dólares, ¿no? Bueno, no, no, no, a cualquiera amaneció que yo no, le va a comprar, pero no, no, no, no. Bueno, contámela. Contámela. Pero bueno, vuelvo con la noticia. El gobierno busca hacer la reforma del Banco Central y Milei. Este, bueno, lo que se busca es, hay una obsesión del oficialismo, poner a trabajar los dólares que los argentinos tienen fuera del sistema. O sea, te hacen esto de inocencia fiscal, es un blanqueo, que ya lo hizo Macri también en su momento, ¿te acordás? El blanqueo de capitales. Entonces el gobierno espera que con este blanqueo de capitales, la gente que tiene la guita afuera, guita sucia, ¿no?, la traiga al país y que ponga a caminarla en el sistema financiero. Que en realidad no es ningún sistema financiero, es la timba financiera. A ver, un tipo que tiene mucha guita afuera, ¿mala vida o bien habida? Eso lo va a definir la justicia, ¿no? ¿Va a traer la guita acá, sabiendo que este gobierno no va a ninguna parte? Por eso, el gobierno insiste. Lo ves a Toto Caputo en cada una de las apariciones y en sus declaraciones, que te dice, che, sacá, Norma, los dólares que tenés bajo el colchón. Saquen los dólares del colchón. ¿Por qué? Porque el tipo que realmente tiene mucho, no los tiene acá, los tiene Arafue, pero no con este gobierno, lo tiene de antes, de siempre, ¿no? Lo que hace el gobierno, le abre la puerta para que lo puedan blanquear sin que tengan quilombos judiciales. Pero el gobierno necesita dólares, la economía argentina necesita dólares. O sea, de esa promesa de campaña que íbamos a cobrar todos en dólares, ¿te acordás que le decía, ¿querés que te muestre el teléfono? Que le decía Fantino. ¿Te acordás de esa famosa entrevista que Milei decía que ya tenía el ok de un organismo internacional para prestarle los dólares? Bueno, los dólares nunca llegaron. Porque, a ver, Estados Unidos son potencia mundial, lo pueden usar de títere a Javier Milei, el banco, el FMI también, pero no son boludos, saben que no esa guita no se puede volver nunca más, que el país no tiene rumbo, que no hay economía, que no hay producción, que no hay industria. Es imposible que esta economía se recomponga si sigue por este camino. Todo indica que se va a profundizar, no es que van a pegar el volantazo, lo van a profundizar al modelo de la timba, de la especulación financiera, que esos son los que hacen negocios, los que hacen la diferencia, no el que se levanta todos los días a las 5 de la mañana a laburar. El que hace el negocio es el que está en la timba, el que está en la especulación, el que tiene información de privilegio para poder acceder a los bonos, acceder a la compra o venta de dólares, para hacer algún tipo de bicicleta y poder, el famoso carry trade, ¿no? De poder hacer, de poner a laburar la guita y hacer intereses, pasarlo a pesos y después pasarlo a dólares y después llevarse la guita afuera. Eso es. Entonces el gobierno insiste con que vos saques los dólares debajo del colchón. Que los saques afuera del colchón y los pongas en los metas al sistema. Bueno, algunos caen, otros, bueno, ya la historia, ya esta película ya la vimos, ¿no? ¿Cómo termina esto? Cuando empiezan a pedirte los dólares, cuando no hay dólares, cuando ya la inflación no pudo, si bien se bajó, entre comillas, no la pueden frenar. A ver, lo que hay. Lo que se congeló es la inflación en pesos, pero te quintuplicaron la inflación en dólares. ¿Sí? En pesos, si no, es del 2%. Bueno, llévala a dólares. ¿Cuánto paga de servicio? Te dolarizaron el costo de vida. Ahí está la trampita del gobierno, es la parte que no te cuentan. Y le siguen pidiendo el esfuerzo. A la gente equivocada, que es el laburante, que es el jubilado, que son las universidades públicas, que son las personas con discapacidad, que son las personas que están en tratamiento oncológico, le están pidiendo el esfuerzo a la gente equivocada. El esfuerzo siempre es al de abajo, al que menos tiene. ¿Por qué no el gobierno, por qué no le pide el esfuerzo a los banqueros, ¿por qué no a la sociedad rural? ¿Por qué no a las agroexportadoras? ¿Por qué siempre el laburante
es el que tiene que hacer el esfuerzo, porque siempre es el jubilado.

¿no? Entonces, acá el esfuerzo lo tiene que hacer otro grupo de gente, no el laburante, porque está comprobado que no se puede más. Entonces, el esfuerzo tiene que hacer la sociedad rural, 1000 familias, como dice Moreno, son 1000 familias de la zona núcleo, ¿sí? De la zona núcleo, 1000 familias de la sociedad rural. Hay que producir alimento barato. Entonces, bueno, alguien tiene que hacer el esfuerzo, sí. Pero una vez el esfuerzo lo va a tener que hacer el que más tiene. Si es que realmente se quiere sacar este país adelante, si no, van a seguir siempre ajustándole. Siempre los mismos de abajo van a terminar pagando la timba de los de arriba. Pero bueno, insisten con esto, que se saque la plata del colchón. Como la plata del colchón la gente no la saca, porque ya más o menos le sacó la ficha a este gobierno, bueno, insisten ahora con esto, con la inocencia fiscal 2, que modifica el régimen simplificado de ganancias y elimina los actuales límites de patrimonio e ingresos para ingresar al sistema. El objetivo es ampliar considerablemente el universo de personas que pueden formalizar ahorros no declarados. Según estimaciones oficiales, habría unos 170 mil millones de dólares fuera del circuito que el gobierno aspira a movilizar hacia la economía formal. Bueno, veremos qué es lo que pasa, pero esta es la carta que se juega el gobierno en esta semana, más precisamente el próximo miércoles en la Cámara Baja. 11 de la mañana con 28 minutos y nosotros empezamos a buscar la última media horita, empezamos a buscar la última media horita de programa. Me voy con los Reyes de la Cumbia Santafesina. Me voy con Palmeras, no te vayas que hasta el mediodía hay más de Arriba Gaboto, dale.

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de esta manera nos vamos acercando al final ya del programa, pero antes me voy un ratito para Oliveros, para contarte que se viene una nueva jornada de vacunación antirrábica. Seguimos cuidando la salud de nuestras mascotas y de toda la comunidad, dice la comuna de Oliveros. Las nuevas fechas de vacunación antirrábica, atención con esto que es información importante, atención la gente de Oliveros. Pasado mañana, miércoles 26 de agosto, se va a estar haciendo la vacunación antirrábica en la esquina de Rivadavia y Catamarca. Esto va a ser el miércoles. El 28 de agosto, en la esquina de Moreno y Corrientes. Ahí en la zona este de Oliveros. Y el 4 de septiembre, en el centro, de Oliveros. Entiendo ahí el centro, Buenos Aires y Mitre, por ahí, donde veas el operativo, acércate. 26 de agosto, 28 de agosto y el 4 de septiembre. En Rivadavia y Catamarca, Moreno y Corrientes, y en el centro de la localidad, respectivamente. Esto va a ser en el horario de 10 a 12 de la mañana. Acércate con tu mascota y aprovecha esta jornada de vacunación gratuita. Los esperamos para seguir construyendo entre todos una comunidad más saludable y responsable, informó la comuna de Oliveros y Mascota Oliveros. Le mandamos un abrazo a Martín Calori y a toda la gente linda de

Bueno, y esta es una de las últimas informaciones que tenemos en la jornada del día de hoy. Te dejo todo el detalle allí, te dejo todo el dato allí en las redes. ¿Qué dice aquí? ¿Qué dice aquí? Hola, Vanguardia, gracias por el dato. Bendecido lunes, dice Miriam. ¿Cómo andás, Miriam? Buen día para vos y toda la gente del balneario, toda la gente del norte oliverense. Le mandamos un fuerte abrazo. 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La actual está en 13 grados. El cielo cubierto va a estar así hasta el miércoles, ¿eh? Hasta el jueves, en realidad, que se esperan lluvias. Pero vamos por parte. 13 la actual. La humedad del 64%. El viento a 13 kilómetros en la hora. 17 la máxima para hoy. Para el martes, mínimas de 9. Máximas de 20. El cielo nublado. Miércoles, mínimas de 10. Máximas de 23. El cielo nublado. Y el jueves, mínimas de 12, máximas de 17, con lluvias y chaparrones. 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

Mañana volvemos a partir de las 8, 8 y 5. El Pollo vuelve aquí a la mañana para hacerte compañía y compartir la agenda informativa de cada mañana. Gracias por estar del otro lado. Buen mediodía. Gracias. Hasta chau.

0: 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El clásico de la mañana. Esperanos, porque volvemos.
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0: Hola, bienvenidos. Esto es Portal Argentina. Comenzamos una nueva semana con la señora Romina Fasani, edición de día lunes. ¿Cómo anduvo el fin de semana? ¿Tuvo la posibilidad de viajar? Ni.
1: Me hizo una escapadita al lago.
0: ¿Se fue un lago?
1: ¿Qué lago?
0: ¿Dónde se quedó? ¿En una casa? ¿En un
1: hotel?
0: En una
1: casa frente al lago.
0: ¿En una casa frente al lago? O sea, ¿usted no se pidió privado?
1: Nah, obvio.
0: ¿Zona?
1: Zona del lago Maribenuco.
0: Neuquén. Ah, lindo lugar ahí, ¿eh? Está bien.
1: Bueno, hay que descansar también.
0: Está bien, sí, yo estuve trabajando mientras tanto. Pero bueno.
1: ¿Qué
0: quiere que le diga? Dame la J, te doy la J, dame la O, te doy la O, dame la D.
1: Bien.
0: ¿Y qué se formó? Bueno,
1: en bromate.
0: Joder. Está bien, yo te digo. Cualquier momento, yo también, a algún lado.
1: Algún día me tenía que tocar.
0: Me parece muy bien.
1: Se fue con su hermana, tampoco que.
0: ya lo sé.
1: Tiré la chanclera.
0: Por
1: con
0: eso
1: su
0: digo.
1: Hermana y mi cuñado.
0: Cuando se levantó, ¿cuántos grados bajo cero hacían?
1: 3 grados bajo cero. Un vientito gris sobre el lago que era aterrador.
0: Está bravo el clima, ¿eh? Bueno, ya estamos llegando al mes de septiembre.
1: Que venga el calor, te lo pido, por favor.
0: Faltan 30 y menos de 30 días para la primavera. 20 y pico, 28, 29. Qué bárbaro, ¿eh? Ya empezamos como crónica antes. Ahora no lo vi, me parece que no hacen más eso. Faltan tantos días para el verano, para
1: y a
0: la
1: partir
0: primavera.
1: De mañana lo va a ver. Bueno. Seguramente.
0: Bueno, sí, hay gente que nos escribió, que se comunicó, y vos también lo podés hacer si querés participar. 11 25 20 60 40. Una noticia que me llamó la atención y que me gustó es que la provincia de Río Negro se va a hacer cargo de la ruta 151 y la ruta 22 que están destruidas en la entrada a la Patagonia, y también del tren del Valle, ¿no? Que es el que traslada pasajeros en Neuquén, pero lo van a llevar hasta la ciudad de General Roca en Río Negro. Bueno, ¿hay mensajes?
1: Es un audio, así que en un ratito lo vamos a escuchar.
0: Muy bien, 11, 25, 20, 60, 40. Hay mensajes también de texto a través del Instagram, que es Portal Argentina. El Facebook, que es Portal Argentina. Estamos en X también, como Por Argentina OK. Y yo te recomiendo que te quedes con nosotros porque tenemos un programa bárbaro. Vamos.

0: Gracias a los amigos que nos siguen cada vez son más a través del Instagram Portal Argentina, donde también se arma un cierto feedback, ¿no? Y queremos agradecer, porque nos dice, ustedes no saben lo que se están perdiendo en Entre Ríos. Ya tenemos ruta del vino, dice. Nos escriben desde Colón. Y bueno, hay distintos lugares, no solamente Colón, sino también Concordia. Bueno, hay distintos lugares que vienen.
1: En Entre Ríos, el Tanat es la cepa insignia de la provincia.
0: Exacto.
1: ¿No? La que resalta de eso, como el varietal más icónico de la provincia, así como en Neuquén está el Pinot Noir, el Malbec. En varias provincias del país, pero sobre todo en Mendoza y San Juan, el Torrontés en La Rioja, en los Valles Calchaquíes. Bueno, cada región del país tiene una cepa, una uva que resalta entre el resto, porque por supuesto Malbec se cultiva en todo el país.
0: Qué bueno. Bueno, gracias entonces a los amigos de ahí de Entre Ríos, que se comunicaban y nos hablaban acerca de la ruta del vino. Mariano nos escucha en Pergamino y es Team Invierno. Dice que nada le gana ir a Tolhuin en Tierra del Fuego. Los estuve escuchando el otro día y les cuento que ver la laguna Fañano congelada, comer medias lunas frente a ese paisaje blanco es de otro planeta. Tolhuin, casualmente
1: mira,
0: quería.
1: ¿Cómo lavo el Fañano?
0: Bueno, no sé, acá es lo que nos pone Mariano. Desde le mandamos un abrazo grande. Tolhuin quiere decir corazón. Usted lo puso en.
1: Sí, pueden encontrar el resultado. ¿Qué significa? El significado, no el resultado. Estoy muy lunes. Soy muy lunes, muy dormida. En Portal Argentina nos pueden seguir también. Súmense a nuestra comunidad. Clara nos escribe desde San Rafael, en la provincia de Mendoza. Y ella dice: prefiero mil veces el frío para poder escaparme a la Puna Jujeña.
0: Mira.
1: Por ejemplo. Un lugar que me encanta es Casabindo.
0: Casabindo, ahí está. En estos días creo que está el toreo de la Vincha.
1: ¿Ya fue?
0: Sí,
1: en agosto.
0: Sí, ahora.
1: No, ya fue.
0: ¿El 16 fue? Sí, el 15 de agosto. Ah, se nos pasó. Qué lástima. Tenía unas ganas de hacerlo, usted no sabe, de verdad.
1: Bueno, Clara le gusta mucho la Puna Jujeña y nos dice que el frío de la altura te despeja la cabeza. Bueno. Los que no han ido nunca, quizás con este comentario de Clara se puedan sumar a visitar la provincia.
0: ¿Team verano o team invierno? ¿Cuál te gusta más?
2: Hola, ¿cómo están? Yo los escucho todos los días. Soy de acá de Salta, de Las Lajitas. Bueno, acá hace mucho calor en el verano, supera los 40 grados. Así que bueno, es un poco agobiante. Prefiero el invierno, que es un poco más cálido. La época más linda aquí es en septiembre, cuando empieza a refrescar a la tarde o al amanecer también. Y bueno, por supuesto que es más lindo el verano que el invierno. Les mando un beso grande. Me encanta su programa.

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0: día perfecto. Acá estamos en Portal Argentina con la señora Romina Fasani.
1: Acá nos dice María, hermoso lo que hacen desde la Carlota Córdoba, los escuchamos. Gracias María por tu mensaje.
0: Gracias por acompañarnos. Un saludo gigante a toda la gente allí también en la Carlota, en todo el país. Son más de 600 radios que se suman día a día a Portal Argentina.
1: Ella nos escribe a través de mensaje privado del Instagram, así que si preferís hacerlo, podés hacerlo vos también, siguiéndonos en Portal Argentina, tanto en Facebook como en Instagram.
0: Patricia está en Rosario, provincia de Santa Fe, dice, desde aquí, desde Rosario, les cuento que yo, al igual que mi familia, elegimos el invierno para disfrutar el norte. Me encanta Tafí del Valle y me he quedado en el hostel que dice Juanjo, cada tanto en Amaicha del Valle. Sí, hay un par de hostels, cada vez hay más. Es lindo Amaicha del Valle. Le mando un abrazo grande al amigo Sebas. Bueno, muy bien. 11 25 20 60 40. Team verano, team invierno. ¿Qué opinás vos? Lorena dice desde la ciudad de Buenos Aires que el invierno siempre. Nos encanta caminar. Estuve en Córdoba, en las sierras, en Ongamira. Y las caminatas entre los terrones con aire fresco y limpio de montaña te renuevan toda la vida. Gracias por acompañarnos. Team verano, team invierno. ¿Y a dónde te irías? ¿Cuál es tu pendiente? ¿Tenés alguno en especial?
1: Ya lo sabes, yo siempre los digo. Pero voy renovando también la lista, ¿eh?
0: ¿Ahora dónde le gustaría ir?
1: Me gustaría descubrir un poco más de la provincia de San Juan.
0: Provincia de San Juan. Bien. Está muy bien. Tiene unas cosas muy lindas, San Juan, todo el país. Tenemos un país increíble. Tenemos un país, la verdad, maravilloso. Bueno, se quedan con nosotros en Portal Argentina. Acá te hacemos compañía todos los días. Sí, un día perfecto. Estás escuchando, en este caso, la música con Estelares.

0: Dos por uno de Fabi Cantilo, Mi Enfermedad, por un lado, y Ahora Llego Tarde. Creo que eran del mismo disco, Algo Mejor, ¿no?
1: Por favor.
0: Muy exitoso de Fabi. ¿Cuántos temas pegó en ese disco? Mary Poppins, Llego Tarde, Arcos.
1: En este programa está prohibido llegar tarde porque se pierden los aviones, los micros, excursiones, el bus se va y...
0: Sí, totalmente. Justo estaba hablando el otro día, estaba viendo un periodista muy importante de España, que es periodista turístico, Paco Nadal, y estaba ofuscadísimo primero con Aerolíneas Argentinas.
1: Sí, lo vi.
0: Y ahora con Iberia. Pero no, en serio, porque ninguna aerolínea está cumpliendo con su parte.
1: Esta,
0: ¿no?,
1: semana.
0: Y tenés una letra chica que siempre es a favor de ellas, ¿no? Pero él tenía hace más de 7 meses pago y reservado con asiento y todo, un viaje. Y cuando llegó, no. Nada, lo habían reprogramado y tenía un concierto especialmente en Lima, Perú, que lo había comprado hace 6-7 meses. Y esas cosas pasan, ¿no? Pasan mucho en todas las aerolíneas.
1: Recuerden que desde hoy a la tarde y hasta el 27 de agosto, el aeroparque Jorge Newbery está cerrado por refacciones. Entonces hay muchos vuelos que se han cancelado, otros que se han reprogramado. Van a volar al aeropuerto de Ezeiza y ojalá que las condiciones climáticas
0: lo permitan.
1: Muy bien. Permitan que operen, pero hay muchos vuelos que no están ni saliendo, obviamente, ni llegando.
0: Tengo unas ganas de ir a Mendoza. Lo saludamos a Felipe Rinaldo.
1: Dale, hola, Felipe.
2: Felipe Rinaldo, director de turismo de la ciudad de Mendoza, y puedo comentar que los imperdibles, lo que no te puedes perder en la ciudad, obviamente que uno es el circuito del bus turístico, un modo hop-on, hop-off, que sale todos los días de 10 a 19 horas, el punto de partida es Plaza Independencia, y el recorrido es justamente modo hop-on, hop-off. Podés recorrer toda la ciudad, Parque General San Martín, te bajás y a los 25 minutos tenés otro bus. Obviamente es una actividad con costo, pero vale la pena para conocer la ciudad. Otra de las actividades, los circuitos de walking tour, ¿no? Los circuitos especiales caminados, estos sí son gratuitos, salen todos los días de Plaza Independencia a partir de las 19 y son circuitos peatonales, justamente recorriendo puntos de la ciudad, unos que se enfocan en orígenes de la ciudad, orígenes del vino, circuito sanmartiniano, Parque General San Martín y circuito barrio cívico. Un imperdible más de la ciudad puede ser, obviamente, recorrer la ruta sanmartiniana, ¿no? La Casa de San Martín, lo que fue el área fundacional con el Museo de Sitio, la Pinacoteca Sanmartiniana que tenemos en el municipio, el Memorial de la Bandera que está en el barrio cívico y, por supuesto, Monumento Histórico Nacional, el Monumento.

Saludable, porque la verdad que andar en bici vale la pena. Hay más de 50 kilómetros de ciclovías por la ciudad y poder recorrer la ciudad en bicicleta también, que eso a quien le guste hacer turismo deportivo y sustentable lo puede llegar a hacer. Y vamos al último, que obviamente recorrido por la ciudad, de la ciudad vieja, digamos, y ciudad nueva, es el área fundacional, con el museo del área fundacional, la plaza Pedro y Castillo, el parque O'Higgins y todos los alrededores, parques, Parque General San Martín, el que decía al oeste de la ciudad, que tiene 500 hectáreas, en donde también hay una fuente ornamental, hay un lago, está el Cerro de la Gloria con el monumento del Ejército de los Andes, el Parque Cívico, en donde tenemos el municipio con la Pinacoteca Sanmartiniana, el Memorial de la Bandera y el Parque Central también, o sea que tenemos también el Memorial de los Caídos de Malvina, y también hay un lago, también un lindo paisaje alrededor para poder disfrutar de la ciudad de Mendoza. Y las plazas, como vos decías, ¿no? Cada una con su impronta: Plaza Italia, Plaza España, Independencia, Chile, Plaza San Martín, todo lo que es en el microcentro, para poder disfrutar de su atractivo, de sus fuentes ornamentales y de la fuente de agua danzante en la Plaza Independencia. Eso no me puedo olvidar también. Para buscar información, www.ciudaddemendoza.gov.ar, esa es nuestra página. Voy a dejar el mail de turismo, que es turismo@ciudaddemendoza.gov.ar. Escríbanos sin duda para cualquier consulta, quien quiera disfrutar y saber más de nuestra ciudad, ahí tenemos toda la información.

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0: desde el disco Abre. Tremenda canción y tremendo video. ¿Se acuerdan? Nueva York, caminando ahí por las Torres Gemelas con Cecilia Roth, ¿no? Muy bien, ayer, aquí estamos.
1: Soñábamos un poco. ¿De dónde?

0: Que nos gustaría ir, y yo decía, sin dudarlo, a la playa.
1: A la playa.
0: Mi cuñado dijo, yo también lo vengo diciendo hace mucho, a la playa.
1: Bien.
0: ¿Usted quiere venir a la playa o se quiere quedar?
1: No, no. Yo tengo ganas de ir a la playa.
0: ¿Usted es team invierno o team verano?
1: No, team verano hasta, sí.
0: Verano, ahora porque dije playa, pero la semana pasada decía que era team invierno, que le gustaba el fresquito.
1: Es que ¿qué quiere que le diga? Sería
0: si le gusta vestirse de blanco y estar con una copa de daiquiri en la mano.
1: Sí, no, a ver, soy una especie de...
0: cuatro estaciones.
1: Claro.
0: Usted es Vivaldi. Las cuatro estaciones.
1: Exactamente.
0: Vivaldi.
1: Sí, Vivaldi. Bien Vivaldi. Es que te gusta un poquito el verano, un poquito el invierno. A mí me gusta, la verdad, disfrutar.
0: Me gusta todo.
1: Sí, sí, vamos. Una especie de pan veraneante.
0: En lugar de
1: pan, se le cayó la pera. Se le cayó la pera.
0: Es que me acabo de enterar que estaba casada con un pan veraneante.
1: Claro, viste que hoy te da una cosa y mañana te da otra. Eso lo aprendí de usted, el otro día.
0: Y bueno, entonces, pero hay que
1: ayornarse. Sí.
0: Bueno,
1: qué locura.
0: Pan veraneante.
1: Pan veraneante.
0: Yo el pan lo compro.
1: Veraneante no, pues veraneante sería verano, ¿no?
0: Entonces, pan estacional.
1: Pan viajante.
0: Me hizo acordar porque estaba...
1: Uno es veraneante, ¿sería invernante?
0: Sí. Primaverante.
1: Claro.
0: Otoñante.
1: ¿Usted qué es? ¿Veraneante? No, invernante. La voy a contestar la próxima vez. ¿Viste que te dicen veraneantes por a la derecha? Es como que te ponen ahí un...
0: Pero te dicen turista generalmente, no te dicen...
1: No, te dicen veraneante, te dicen mucho veraneante. Yo voy a decir, yo soy invernante.
0: Y te van a dejar afuera, no te van a dejar hacer aduana.
1: Claro.
0: Bueno,
1: hablando de primavera, la primavera en la selva misionera está full. Hay varios lugares que se están buscando ya muchas reservas. Uno de ellos tiene que ver con el campo de tulipanes en Trevelin, que muchísima gente lo quiere ver en todos lados.
0: Te voy a contar más.
1: Espera.
0: No, pero voy a hacer un paréntesis de eso, porque sí, después me voy a olvidar.
1: Dígalo.
0: No solo hay campo de tulipanes en Trevelin, sino que hay uno en el norte neuquino y otro
1: en Córdoba.
0: En Córdoba, ¿sí? Así que si no te da para ir al sur, puedes ir ahí.
1: Está bien, sí, en Córdoba hemos hablado, ¿no?
0: Sí.
1: Nuestra madre, la vamos a llamar en estos días, hay que llamarla.
0: Una oyente.
1: Que nos escucha todos los días, ahí cerquita en el valle de Calamuchita, ¿no?
0: Sí, y no me voy a acordar de la localidad en este momento.
1: El Torreón.
0: Torreón, ahí está.
1: Bueno, allí hay un campo de tulipanes y es más, te voy a decir, es una de las notas más leídas de Portal Argentina.
0: Bien, dicho esto, seguimos entonces con
1: el tema Misiones. Primaveral, ¿no? Nos vamos a Misiones, en este caso, que también ofrece muy buenas experiencias, ya sea en el Parque Nacional Iguazú, donde hay distintos circuitos que permiten recorrer pasarelas, ¿no? Encontrar unas vegetaciones maravillosas y, bueno, la primavera lo que tiene es que no es el calor, ¿no? Del verano y que, bueno, tiene muy buenas temperaturas para recorrer en este caso. Y además de las cataratas tenés el Parque Provincial Moconá y el Parque Salto Encantado, que son dos parques muy lindos que tiene la provincia de Misiones y que valen la pena disfrutar. Y usted hablaba de San Juan hace un ratito.
0: Sí, y ahí te puedo recomendar esta primavera un lugarcito para hacer astroturismo.
1: Bien.
0: ¿Dónde? Te vas a preguntar.
1: ¿Dónde?
0: La respuesta es fácil. El Parque Nacional El Leoncito, que está ubicado en un área de gran calidad astronómica. Ahí se albergan dos observatorios y un entorno especialmente adecuado para poder contemplar el cielo nocturno, libre de contaminación lumínica.
1: Mira qué,
0: ¿no?
1: Bueno.
0: Y el paisaje de montaña te da un marco increíble.
1: Bueno, destinos para la primavera. Los esteros de Liberá también dicen que es un buen... Es todo el año, pero primavera es una buena estación porque todavía no están...
0: Tantos mosquitos.
1: Tantos mosquitos, claro, tal cual. Igual llévate todo, ¿eh? Obvio, siempre de donde estén. Sí.
0: Agüita.
1: Sí.
0: Sombrero, anteojos de sol para vivir las cosas.
1: Allá tenés unas cremas, unos aceites.

0: que te hacen de forma natural, ¿no? Que
1: con, es el mismo citronela. Aceite de citronela, sí.
0: Sí. Bueno, también Mendoza, que viene fuerte, tuvo mucha nieve este invierno. ¿Quién te dice que también puedan estirar la temporada? Vamos a ver qué es lo que pasa.
1: Es lo que dicen, que la temporada de nieve se va a estirar hasta octubre por lo menos.
0: Bien, comunícate con nosotros, 11 25 20 6040, nuestro WhatsApp, ¿sí? Para formar parte del programa, el Instagram, Portal Argentina, ahí vas a ver distintos... ¿Vamos a tener alfajores esta semana?
1: El Facebook también es Portal Argentina.
0: El Facebook también.
1: Vamos a tener alfajores, sí.
0: ¿Trae alfajores? Bah, no voy a decir nada. Quédate acá, en la radio disfrutamos de toda tu música.

soy Sebastián Gómez, secretario de Turismo y Cultura y Deportes de Potrero de los Funes, y te invito a que vengas a conocer los imperdibles de Potrero de los Funes. El primer imperdible sería el dique Potrero de los Funes, uno de los diques más antiguos de Sudamérica, en donde podés venir a realizar actividades acuáticas, de pesca, y tenés para venir a recorrer todo el margen del río, del dique, en donde te vas a divertir y vas a encontrar las mejores opciones. Otro imperdible, el Salto de la Moneda. Un salto de 15 metros de altura, incrustado en los cerros, entre valles y quebrados. Un sendero que se puede realizar muy bueno y es muy recomendable para que lo vengas a hacer. Tenés 40 minutos de ida y 40 minutos de vuelta, entre flora y fauna que no te lo podés perder. El sendero que te lleva al mirador de los cóndores. Nosotros en aproximadamente 40 minutos tenés un trekking en donde tenés la oportunidad de recorrer un cerro que tiene aproximadamente 1.400 metros de altura, en donde vas a estar en contacto y vas a poder divisar y ver en pleno vuelo a cóndores acá en nuestros cerros. Nosotros además contamos con la distillería Gin Eternal, en donde vas a venir y vas a conocer un gin de calidad y fabricado en Potrero de los Funes, en donde el año pasado recibió marca argentina, en donde vas a degustar de un gin de muy buena calidad. El casco histórico, en donde vas a encontrar una iglesia antigua, en donde tiene una historia muy linda, en donde te vas a venir y vas a tener un hermoso panorama, y bueno, donde vas a poder entender de lo que es una iglesia de pueblo, en donde vas a recorrer la casa más antigua de Potrero de los Funes y todos aquellos vestigios que nos quedaron de la fundación de Potrero de los Funes. Espero haber cumplido con el top 5, así bueno, muchísimas gracias y un abrazo para todos.

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0: Espuelas de plata en el arranque del programa con esta versión de Guayquiraró Orilla. Hasta las 2:30 de la tarde nos hacemos compañía, amigos, en el 3436-617-587 para que nos puedan dejar los mensajes. En lo posible hoy, para colaborar con la garganta, mensajes de audio. 3436-617-587. Hasta las 2:30 de la tarde nos vamos haciendo compañía con Del Litoral al País. 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Hola, ¿quién habla?
1: Hola, Joaquín, ¿cómo andás?
0: ¿Qué haces, Alessio? ¿Cómo estás, querido?
1: Bien, como siempre, escuchándote. Bueno. Solicitarte un tema de Mauricio Simón Merlo.
0: Sí.
1: En medio de la tormenta.
0: Bueno, querido, ¿cómo no?
1: No te conversamos más porque está mal de adelante. Espero que no te llame Marino Sánchez, entonces.
0: Si me llamabas es para mentirme. Te mando un abrazo grande.
1: Un abrazo a la distancia y mucha suerte.
0: Chao, querido. Chao.

0: En medio de la tormenta, Mauri Simón Merlo.
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0: Gualeguay Central los espera, señoras y señores. Estoy con mensajes de la audiencia, vamos.
2: Hola Joaquín, buen día, a pesar del mal tiempo, te hablo Oscar de Galarza. Vivo acá a 2 cuadras de la casa de Marino Sánchez. Hace un rato pasé, estaba tendiendo la ropa el hombre.
0: Qué alegría.
2: Así que se ve que en la casa manda Elvis.
0: Lo han puesto a trabajar.
2: Bueno, Joaquín, quería pedirte gente de ley, si es posible, por creo que Ernesto Montiel. Muchas gracias y bueno, sigamos así nomás, que va todo lindo. Hasta luego.
3: Miguel Franco, qué amigo, ya mejor no puede ser.
4: Y como gaucho de ley, se merece un homenaje por defender con coraje a nuestro querido chamamé.
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0: Ernesto Montiel, gente de ley, a pedido de la audiencia. Aquí estamos en Del Litoral al País. Le mandamos un abrazo grande a la gente de Reina FM, ahí en San Justo, en la provincia de Santa Fe, en donde estamos llegando con nuestro programa. También a los amigos de Vanguardia, en Puerto Gaboto, al amigo Juliana Torresi, director y dueño de FM Vanguardia en Puerto Gaboto, y también a los amigos de Radio Sónica en Virasoro, de la provincia de Corrientes, en donde estamos llegando con nuestro Del Litoral al País. 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
1: Hola, buenas tardes, Joaquín. Acá, como siempre, escuchándolo. Quisiera pedir por los chamamaceros de Federal, Fogoneando. Tengan un lindo día, pasen lindo, sobre todo sus oyentes. Teresa Larroque, gracias.
0: Un abrazo grande, Teresa. Gracias por el mensaje. Mensajes de audio, por favor, hoy, queridos amigos, Mensajes de audio en el 3436-617-587.
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0: Estoy con más mensajes de la audiencia en el 3436-617-587.
4: Hola, hola, ¿qué tal, Joaquín? ¿Cómo va? Te habla acá Rivero de Pérez, Santa Fe. Lindo el frescor que se ha venido, che. Se nos volvió a esconder el sol. Así que bueno, a pechugarla. Un saludo acá a los compañeros de trabajo, al Pollo, al Yacaré. Andamos a full en el trabajo. Y a mi hermano allá de Miguel de Nogoyá y a todos los conocidos por esos pagos. Si me podés pasar el boliche, compañero, te lo agradezco. Un abrazo.

0: Mi boliche compañero a pedido de la audiencia en este momento del programa 3436-617-587.
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2: ¿Qué haces, Joaquín? ¿Cómo va? ¿Todo bien? Bueno, por acá va otra glosa.
0: A ver.
2: ¿Qué dice así? Supe tener un cuchillo del cual yo siempre me acuerdo. Me trae muchos recuerdos cada vez que pienso en él. Era bueno el fierro aquel, no se mellaba por nada. Me acuerdo una madrugada por no aguantar un insulto. Por culpa de unos asuntos de carreras y mujeres, me topé con un tal Pérez que era bastante mentao. Quedó en el suelo tirado por el rigor de mi acero, mi viejo cabo de Guampa, Marcasol, Montevideo. Esa otra del Mencho. Si vais a tener, pasame por Tarragó, por el viejo Tarragó, Blanca Rosa o mi última flor. Bueno, al pelo, Joaquín. Chao, chao.
0: Chao, querido. Un abrazo grande. Un abrazo grande. Vamos con Tarragó, cómo no. Aquí está, Blanca Rosa.

0: El rey del chamamé, Tarragorro, señoras y señores, haciendo Blanca Rosa. Estoy con mensajes de la audiencia en el 3436-617-587 y también, queridos amigos, recuerden que nos pueden llamar al 421285. Si están fuera de Victoria, el prefijo es 03436. 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Estoy con mensajes de los oyentes, a ver qué nos dicen.
1: Joaquín, buenas tardes. ¿Cómo andás? Adolfo de Villa te llama.
0: Hola, Adolfo.
1: Pásame si podés La Pelota de Cuero por Mario Millar Medina. Un saludo a los amigos Feli Flores, Dani Negri, Pato Bocuti. Gracias, te mando un abrazo. Chau, chau.
2: Es que caraíche, chamigo, empezá a castigar a tus mulas que vayan estirando ya la gomera, ya que los gauchos, Nico, ya están adentro de La Pelota de Cuero. 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Atención que 3, 1, 2, 0, ¡ojo con la bola! 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

0: de cuero va llegando a la luna. 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
1: Mario Millán Medina, la pelota de cuero en este momento del programa.
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1: Tres, cuatro, tres, seis, 617-587, los amigos para los mensajes.
2: Buenas tardes, señor Palú de la Rosa Romero. Acá me parece que vamos a tener que actuar como Marino Sánchez, vamos a tener que ir con un rebenque para allá con su pago. Porque ayer le mandé un WhatsApp en el programa. Todavía lo estoy esperando que me lo pase. Así que espero, hoy le voy a pedir un chamamé de lo suyo. Y que me pase el WhatsApp que le mandé. Así que si no lo manda, vamos, si no lo comunica, vamos a agarrar mal. Hugo de Maciel, escuchando por la FM.

0: vanguardia de Gaboto.
1: Bueno, Hugo, querido, discúlpeme, es imposible, gracias a Dios, tener todos los mensajes que van llegando. A veces lo de lunes a viernes también es complicado, y los domingos es francamente imposible cumplir con todos, gracias a Dios, porque es una marea de mensajes. Piense usted que son 50 radios en contacto simultáneo y es muy difícil poder cumplir con todos. No obstante eso, le vamos a dedicar un tema por aquí, querido amigo, pidiéndole las disculpas correspondientes y explicándole el por qué a veces no tenemos la posibilidad de que todos los mensajes salgan en el programa.

0: Serenata entrerriana, me voy a la línea telefónica. Hola, ¿quién habla?
1: Hola, ¿quién habla?
0: Juan Carlos, querido, ¿cómo estás, hermano?
1: ¿Cómo te va, Nerito?
0: Bien, todo bien.
1: Pero en serio, mirá, ¿te fue bien este fin de semana?
0: Sí, me fue bien, claro.
1: Pero me alegro mucho. Es una manera de preguntar, a ver cómo va la cosa de los amigos.
0: Ajá.
1: Pues hay que... Te iba a contar una pequeña historia, una estupidez, ¿viste? Porque te voy a pedir un tema de ellos.
0: Ajá.
1: Nosotros anduvimos mucho tiempo junto con los Imaguaré.
0: Sí.
1: Y resulta que siempre era lo mismo. O yo me olvidaba el cable de la guitarra, ajá, o el peticito se olvidaba el cable de la guitarra.
0: Ajá.
1: Entonces era, préstame el cable, toma el cable. Toma el cable, dame el cable. Y siempre me encantó. Imagínate, yo me había hecho muy amigo de Cáceres, de los muchachos, del bajo, del Cajú, creo que se llamaba uno, y nos encontramos. La última vez que yo estuve con ellos fue en el casino de Bellavista, porque yo había ido a, ¿te acordás dónde se cayó el

0: millones pasados.
1: ¿Cómo no, querido?
0: Bueno, un abrazo grande, que la pases muy bien. Y bueno, acá estamos, siempre escuchando los programas.
1: Saludos, querido, un abrazo.
0: Chau, chau.
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0: Padre que tiene el vino, momento presentado por Comedor El Canoguero. En este momento nos vamos a la línea telefónica. Hola, ¿quién habla?
1: Hola, buenas tardes, Joaquín.
0: Pero María Rosa, ¿cómo está? ¿Tanto tiempo?
1: Muy bien, tanto tiempo, sí. A es veces verdad. Hay que ser lugar para otros también.
0: Bueno.
1: Siempre estamos acá, al pie del cañón, escuchándolo.
0: Bueno, está muy bien.
1: Una

0: hermoso, Serenata Entrerriana, que es una hermosura también. Bueno, y escuchándolo como todos los días.
1: Bueno, muchas gracias.
0: Bueno, un saludo grande para mi amiga chamamecera Elsa Medina de Pergamino, de nuestro grupo.
1: Bueno.
0: Que siempre se está acordando de mí. Bueno, seguro que lo está escuchando.
1: Sí, claro.
0: Ya desde el arranque. Bueno, y otro saludo grande para el grupo, Patricia, Jesús, que nos estuvimos comunicando, Rosita de Zavalla, Jorge de San Genaro, Ketty Norberto Paso de la Arena, don Emilio Mendoza, bueno, no sé si me olvido de alguien, seguro que sí. Bueno, y le voy a pedir por Tolato Trío, Los Enganchaditos, si puede ser.
1: Bueno, cómo no, cómo no.
0: Arriba, como siempre, con el programa, y que sigan los éxitos, Joaquín.
1: Un abrazo grande. Saludos. Saludos. Gracias. 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Estoy con más mensajes de los amigos oyentes, a ver qué nos dicen por acá.
2: Hola, Joaquín, buen mediodía. Te mando un mensajito para, bueno, en realidad para que le mandes a mi papá, al Cortito Spinetti, y a mi hermano Carlitos, que lo amo con toda mi alma, los dos. Ellos viven allá en Buenos Aires, en los pagos de José Cepaz. Yo me vine a vivir acá hace un tiempo, pero bueno, siempre estamos en contacto y los extraño mucho. Hace poquito que perdimos a la viejita, así que bueno, mi hermano siempre ahí haciéndole el aguante a papi. Mandarle un beso enorme, que los quiero mucho, los amo, los extraño, y ya prontito los voy a ir a visitar. Te pido que le mandes una chamarrita o algún chamamé, bien maceta, como le gusta al Cortito Spinetti y a Carlitos Yucu Yucu. Un beso enorme. Gracias. Muy lindo tu programa. Sandra, desde acá de Victoria.

0: Tolato Trío, con estos enganchados que estábamos escuchando en el programa. Joaquín, lo felicito por el programa. Le quiero pedir por Monchito Merlo, De Vuelta al Rodeo. Soy Celia Galanti, de La Roque. Le mando un abrazo grande, Celia. Gracias por estar contactada con el programa.
1: Hola, Joaquín. Buen día. Buenas tardes. ¿Cómo anda? ¿Puede pasar por los hermanos Pino, Pastilla, Limo, Palo? Somos Ruta 11 acá. Estaba escuchando con mi compañera. Un abrazo, Antonio Maldonado.
0: Bueno, como invitado del programa,

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1: En el 3436-617-587 estamos con los mensajes de los amigos.
2: Buen día, buen día, buen día, Joaquín. Habla Alfredo de Buenos Aires, San Miguel. Un saludo para Ernesto Krum. Un abrazo grandote, Joaquín.
1: Bueno, muchas gracias. Más mensajes en el 3436-617-587. Buenas tardes, Joaquín. Me pasás puestero y cazador para saludar a Daniel Ceballos del puesto del 40 y para Luis Rodríguez, el puestero del Socorro, Germán, de los pagos de Médanos. Bueno, muchas gracias, querido amigo. Vamos con este puestero y cazador por los hermanos Cuestas para dedicárselo.

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3: Me voy a la línea telefónica, hola, ¿quién habla?
4: Hola, Joaquín.
3: Sí.
4: Ah, ¿qué tal? ¿Cómo te va?
3: Bien.
4: Me encanta mucho tu programa.
3: Bueno, muchas gracias.
4: Toto López de Mojones Norte.
3: ¿Cómo estás, querido?
4: Bien.
3: Bueno.
4: Quisiera escuchar para Abelardo y Mota, Sol y Solita.
3: Bueno, querido.
4: Bueno, gracias, Joaquín, gracias por todo.
3: Te mando un abrazo grande, chao, querido.
4: Chao, hermano.
3: Mirá qué lindo esto que me mandó acá el amigo Mario Camacho para el Pato Bocuti. Mirá, escucha.
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3: Ah, ahí está.

0: Camachos, corazón del monte, lo que estábamos escuchando en este momento del programa y los mensajes de los amigos oyentes en el 3436-617-587. El amigo Fabián, desde Moreno, en la provincia de Buenos Aires, está escuchando el programa. Le mandamos un abrazo grande.
1: Hola amigo, ¿cómo anda? Muy bueno ese programa, lo estamos escuchando acá por Soledad, provincia de Santa Fe.
0: Muy grande el abrazo al amigo, que estuvimos algún tiempo también en su radio, ahí en Soledad, la provincia de Santa Fe. Rufino Conde Ligero.
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0: Rufino Conde, el islero. Me voy a la línea telefónica. Hola, ¿quién habla?
1: Burucuyano.
0: ¿Qué hace, Burucuyano, querido? ¿Cómo estás, hermano?
1: Muy bien, muy bien. Te había podido pedir por Eustaquio Miño.
0: Ajá.
1: Me son de fierro.
0: Bueno, querido.
1: No me bajo a él con ese, pues yo se me prestó el bandoneón varias veces.
0: ¿Ah, sí?
1: Allá en Burucuyá.
0: ¿Y vos sabés tocar el bandoneón?
1: Sí, a veces sí.
0: Bueno, te mando un abrazo grande.
1: Bueno, igualmente.
0: Chao, querido. Un abrazo grande. Le mando un abrazo al amigo Alfredo, y a Tilio, que están escuchando el programa ahí en Colonia, el Potrero. Y si puede ser algo de Tarragó, me dice, pero ¿cómo no va a poder ser? Allá las tolderías.

allá la toldería, Tarragó Rossi, su conjunto. Hoy con Eustaquio Miño, ahora que me lo pidió el burucuyano. No tengo la versión de Mesón de Fierro por Eustaquio Miño, pero esta le va a gustar. Se llama La Simbra, Eustaquio Miño.

0: La Simbra Eustaquio Minio. Voy con mensajes de los oyentes, a ver.
1: Hola Joaquín, ¿cómo va? Buen día. Acá te estoy escuchando, el Chino Vélez de San Lorenzo. Muy lindo tema. Ahora en esta semana, el miércoles, voy a andar ya otra vez por la una del pescado, otra vez trabajando. Pasame un tema cualquiera, están todos buenos.
0: Bueno Chino, un abrazo, saludos.
2: Buenas tardes, mi amigo Joaquín Valvula Rosa, escuchándolo como siempre. Yo, el día, tan lindo día ayer, ¿no es cierto? Yo vi el cambiazo que pegó, qué fresquete. Ya le digo, quiero pedir un tema, Fierro Punta. Y saludar a un amigo municipal de Carlitos, Angelito Garner, que me dijo ayer que está en una fiesta del niño acá en Crespo y lo escucha siempre. Voy a pasar de Fierro Punta por Tarragorro, le agradecería. Saludar a toda su audiencia, a don Pichifoco, a Valante y a toda su audiencia que es muy grande. Un abrazo a la Globo Misakoski de Crespo.

0: Fierro Punta, Tarragó Ross y su conjunto. Me voy con el último mensaje del programa, los últimos mensajes del programa, y ya vamos a entrar a despedirnos, amigos, a ver qué nos dicen por aquí.
1: Buenas tardes, Joaquín. ¿Me puede pasar el acordeón tuyo por la puerta de Tarragó Ross? Soy de aquí, Mujer del Sur, paraje el Chacarí.
0: Bueno, pasame para poder escuchar, dice...
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Un aplauso bien fuerte para el más romántico. Segundo combate en vivo. Le queremos agradecer a todos ustedes que han venido de distintas partes del país y claro, de aquí. Queremos agradecerles con mucho cariño.

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0: escuchando el programa que vos estabas esperando, el programa que elegís siempre. Esto es Estudio Mega para todo el país, para gran parte de Latinoamérica. Arrancando el programa, como siempre, 60 minutos acá a través de la radio. Vamos a tener un montón de canciones para compartir en este comienzo de semana. Escuchá qué tema, por Dios.
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0: ¿Cuántos recuerdos? Llegamos a la final, eso es lo importante. Se sufrió, pero bueno, no se pudo. ¿Qué hacer? Ahí estamos, arrancando la propuesta de Estudio Mega para todo el país, para gran parte de Latinoamérica. Este programa que ya lleva más de 6 años en las mejores radios de todo el país. Un abrazo grande para todos, bienvenidos. Hoy lunes de música retro, como siempre, ya tenemos acá el mate preparado y estamos seleccionando toda la mejor música para compartir junto a todos ustedes. Los amigos escuchando la radio por diferentes lugares, ya en un rato voy a ir saludando a toda la audiencia que se suma desde diferentes puntos del país. Mi nombre es Matías Toledo, desde la ciudad de Gobernador Virasoro, acá en la provincia de Corrientes. Acá hacemos los programas y lo emitimos a toda la República Argentina y también para los países vecinos. Bienvenidos, arrancamos la edición de este lunes. Hoy es lunes, ¿cuánto? A ver, pará, que voy a mirar la fecha por acá porque estoy perdido, me cambiaron todo el almanaque. 24 de agosto de este año 2026. Arrancando, bienvenidos, le vamos a poner toda la mejor música. Estudio Mega suena para todo el país. Arranca la semana de este programa que suena.

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1: Buena música por acá en el comienzo de nuestro programa y tenemos que dejar un saludo grande para toda la gente que nos escucha por diferentes lugares, ¿eh? Saludos para los amigos, saludos para Jesse ahí de Misiones, ¿eh? De Oberá, que nos está escuchando. Mati, pasa un tema de los Guardianes del Amor, dicen por acá. Ahí está el tema ¿Qué daría yo? A ver qué más nos están pidiendo por acá. Estamos mirando todos los mensajes que van ingresando ahí a través del WhatsApp 3756-618227. El amigo Pato Ábalos, ¿cómo anda la gente de Radio DJ 99.3? Ahí estamos en Kemu Kemu, siempre le estamos haciendo grabaciones ahí para la gente de la radio. A ver qué más por acá. Saludos, saludos, saludos, saludos por acá, para Ever. Un abrazo grande para Ever. Ahí a los amigos que están en sintonía de Estudio Mega. A toda la gente ahí en el centro, los chicos ahí del súper que siempre están escuchando la radio también. A ver, por acá tengo más saludos para Malena, es colega, locutora, siempre también escuchando el programa. Para Gerardo Silva y toda la gente de Santo Tomé Corrientes. Están preparando un bingo ahí los chicos de la comparsa Ipanema. Ahí también la habíamos realizado todas las grabaciones y demás. Se viene un par de bingos ahora para estos días y para el Día de la Madre y demás. Bueno, está buenísimo. A ver, ¿qué más? ¿Qué más? ¿Qué más? Tengo más saludos. Frecuencia Mix 93.1, Pablo Godoy. ¿Cómo anda, Pablo? ¿Todo bien? Ahí en Puerto Libertad, en la provincia de Misiones, también saliendo todos los días con Estudio Mega. Vamos a la música. Hoy es lunes de clásicos.

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1: 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Dale. Seguimos con algo más de canciones por acá. Hoy es lunes. Dale, la semana recién está comenzando. 24 de agosto de este año 2026.

0: paso adelante.
1: Eso, dale que estamos en el bloque número 4 de programa, toda la semana, todos los días. Si tenés alguna radio y necesitas grabación de publicidades, acá estamos grabando toda la semana. Podés consultar grabación de publicidades artísticas, spot para boliches, peñas, spot para municipios, institucionales, todo lo que tiene que ver con la parte de grabación de audios, lo estamos realizando acá en Estudio Mega. Le ponemos la voz a todas esas publicidades para tu emisora, para tu medio, para tu canal de YouTube, para tu historia de Instagram, para lo que necesites, así que ahí podés consultar al teléfono WhatsApp, acordate, 3756-618227 para contacto de grabación de publicidades. Saludos a la gente que nos escucha por acá, saludos, un abrazo grande ahí para los amigos de Santo Tomé. Santo Tomé ahora en agosto están de fiesta, ahora el 27 de agosto, muy bien. Gracias ahí a toda la gente de Santo Tomé Corrientes. Por acá también tengo saludos, Bella Vista presente. Ahí estamos saliendo en Bella Vista también en la radio del amigo Raúl Acuña.

0: abrazo grande ahí para Raúl Acuña. Estamos en Bellavista a través de sonicaradioonline.blogspot.com, a través de esa página, saliendo en Bellavista y para todo el mundo a través de la página. Así que Raúl Acuña y toda la gente de Bellavista en la provincia de Corrientes, ahí también salimos todos los días.
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0: Por acá tengo más saludos. Sí, tengo saludos a la gente de Radio Cadena Líder. Estamos en Apóstoles. Diego Estruza y toda la gente ahí, la dirección de la radio, como siempre, sacando al aire Estudio Mega desde hace mucho tiempo. Sí, desde los comienzos, Estudio Mega. Vamos a la música, dale, último bloque de canciones y ya venimos con la parte final de Estudio.

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0: No los escucha, a ver. ¡No se va! ¿Cómo? ¿Eso? Todos. Más fuerte ahí está, muchas gracias, chicos. ¡Una más! ¿Cómo? Bueno. Los aplausos, a ver. Los aplausos, bien fuerte, chicos.
1: Bueno, final de todo el show. Gracias.
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0: Roberto Segaboto, aquí empezamos este programa que se llama Las Tardes de Peretti, acompañado por el amigo nuestro Juliano Atorresi.
1: ¿Cómo anda Peretti, güey? Bienvenido.
0: Muchísimas gracias.
1: Bueno, Fabián, Peretti para los amigos, Fabián. Las Tardes de Peretti.
0: Las Tardes de Peretti, sí.
1: Pero muy bien. Bueno, bienvenido a casa.
0: Muchas gracias, Juli. Muchas gracias.
1: ¿Qué vamos a tener acá? Todos los días a partir de las 4, ¿eh?
0: A partir de las 4, de lunes a viernes y por ahí los sábados, quizás.
1: Quizás, no, quizás.
0: Estamos... No. Me estoy yendo por la rama, pero bueno, de lunes a viernes de 4 a 18.
1: Sí, señor.
0: Por ahora.
1: Sí, señor. Bueno, ¿sabes lo que no le pasé? El número de teléfono para que la gente le mande mensajito.
0: No se haga ningún problema, que ya lo pasó. Pero voy a pasar el de usted.
1: Sí, por eso.
0: Para que, como es, para que no. Para que no se arme pequilombo, porque. empezamos con el número de Don Patorresi, 3476-354483. Mensajes de audio, si pueden ser, mucho mejor, porque los escritos por ahí no se escuchan.
1: Bueno, ha pasado buena cumbia, cuéntame un
0: vamos,
1: poco.
0: Vamos a pasar buena cumbia como la que suena ahora, y bueno, y a medida que la audiencia pida su cumbia, su tema favorito, vamos a pasarlo. Porque esto es un programa que si no se hace con la gente, ¿con quién se va a hacer?
1: Pero muy bien.
0: Exactamente.
1: ¿Arrancamos entonces?
0: Arranquemos. Sí.

0: Acá seguimos el segundo bloque de este programa que se hace llamar Las Tardes de Peretti. Le queremos mandar un gran saludo a los pescadores, si puede ser, ahí.
1: Sí,
0: a Barrio Norte, a Barrio Hollywood, ¿cómo es?
1: Barrio Hollywood.
0: Barrio Hollywood. Tenga nombre tampoco.
1: ¿Usted está nada por allá o no? ¿Dónde está usted?
0: Estoy cerca.
1: Está cerca.
0: Estoy cerca, voy y vengo ahí, voy a la casa de mi mujer, voy y vengo.
1: Ajá, ¿es cierto que usted le habían puesto llave inglesa?
0: ¿Por qué?
1: Porque dice que no es fija.
0: Capa nomás. Puede ser, guarda, todo puede ser.
1: ¿Cómo que dice voy y vengo? Y
0: dice, ¿viste que yo tengo un amigo, te lo libero?
1: Sí.
0: Que me dijo otro amigo, Fifi, capaz que lo conocía.
1: Uy, qué hermoso común, ¿eh?
0: Dicen que a Miyagi te le dicen te platito de leche.
1: ¿A Miyagi? Ajá. ¿Por qué platito?
0: Porque lo secan los gatos, dice. Con amor para Miyagi, si me está escuchando.
1: Platito de leche.
0: Así que le mandamos un abrazo a Miyagi, a platito de leche. Y como hay, y ahí están los pescadores que me están escuchando allá en Timberry Hollywood. Y a todos, no solamente para allá, para Barrio Sur también, para el barrio indiano.
1: Sí, señor, le mandamos un
0: abrazo. Hay muchos pescadores.
1: ¿Cómo trata Gaboto?
0: ¿Cómo qué?
1: ¿Cómo te trata Gaboto? ¿Hace cuánto que está acá ya?
0: Y en Gaboto hace... que ando dando entre la vuelta como 12 años.
1: Mira.
0: Que me vine otra vez porque estuve 8, me fui para allá para Toliveros, 2 años, me echaron Toliveros y me vine para acá. Cuando me echen de acá, me voy otra vez a Toliveros.
1: Claro, ya me
0: No. Sí, voy a hablar con Chapita ahí a ver si me vuelve a meter al pueblo, si me permiten. Y como hay, pero bien, Pegaboto me trata espectacular. Gracias a Dios, caí en un remanso. Que me tratan bien.
1: Qué bárbaro.
0: Sí. ¿Y a vos cómo te tratan?
1: A mí me trata bien.
0: Pegaboto.
1: A mí me trata bien. Todavía no me han echado. Y mirá que hace rato que estoy acá.
0: ¿En serio, eh? Está bien. Eso es bueno.
1: Es lo que hablamos siempre con Gaboto, un remanso. Lo peorcito Olivero se... Nos vinimos para acá.
0: Y estaba en Miyagi justamente.
1: Estaba
0: acá.
1: Miyagi.
0: Y lo rajaron porque lo secaban entre los gatos. La platito de leche. Sí, ahí tenemos un grupo, ¿viste?
1: Sí.
0: Ahí están todos, están Temachitos, Fifi. Y se gastan uno a otro.
1: Mamita querida.
0: Hermoso.
1: Che, bueno.

0: parece que quiere escuchar, Pérez. Repítame el número de teléfono si la gente manda.
1: No tengo el celular a mano. Repito usted.
0: Te lo paso para
1: acá. Bueno, pásemelo.
0: Lo vamos a anotar y. Ya tendríamos que estar ahí. Platito de leche.
1: Sí, señor.
0: Es buenísimo el platito de leche.
1: Es buenísimo. Esto me lo dijo Fifi. Un capo, Fifi.
0: Qué hermoso nene ese Fifi.
1: Lo nervioso que es, ¿viste?
0: Sí.
1: No
0: sí.
1: Cambia más, mucho, pero...
0: Atómico.
1: Sí, atómico.
0: Atómico. Ahora cuando se enteren que está acá haciendo radio.
1: Y yo lo publiqué por el estado.
0: Así ¿Ahora que... publicaste?
1: Sí. Te fíjese, hice una ahí. Me ayudó la Dola a hacerlo.
0: Muy bien. Y bueno, también estamos en vivo.
1: ¿Así?
0: Vanguardia Play.
1: Ah, eso no lo sabía. Así que las camaritas esas andan entonces.
0: No, pero la gente no puede escuchar.
1: Entonces un gran saludo para la radio donde te escucha, que está por internet.
0: Exactamente.
1: Ahí está. Y volvemos a repetir el número de la radio, que es 3476-354483, vanguardiaplay.com.ar.

no, no, dice. ¿Cómo andan entre la gente? Vamos. Y lo mensaje, gente. Te pedí cumbia, te pedí su tema. Pueden llegar, te pedí también si quieren.

0: un chiste como te explico Pairo, Brendricina, el gato Peter. Vamos, gente, va, vamos, anímese. Que como es que estamos aquí en FM, en Vanguardia 101.7.
1: Ahí está, le voy a sacar la foto para subir al Facebook.
0: Hasta partera, digo.
1: Para perder 100 seguidores un tiro.
0: Ahí, te ahí fuiste, ¿eh? Ahí no te escucha más nadie, dice. Claro, bueno, este negro, dice, ¿quién es?
1: No, van a empezar a cobrar todo acá, ¿no?
0: Ese es el problema. Yo no quería venir a hacer radio porque, digo, le van a llegar los que le debo y ya, pobre Julio, ni que paga él.
1: Che, contale. Diga. A la gente el grupo de cumbia. Estábamos hablando recién fuera de aire.
0: Estábamos hablando, pero mucho no me acuerdo, Juli, del grupo de cumbia ese. Pero lo que sí te me acuerdo es que hicimos tanto quilombo para no hacer nada. Está bueno eso, ¿viste? Gastamos plata, hicimos venir al pobre vago de Santa Fe, para el timbal. Ensayamos una o dos veces y no hicimos tema nada. Hermoso loco. Lo que me acuerdo cuando ustedes se fueron de mochilero. Vos, Gastón. ¿Cómo es? El Fede también era, creo, me parece.
1: Claro.
0: Que se fueron a. ¿Para dónde fueron?
1: Y nos fuimos de todo el norte.
0: A Salta fueron a.
1: Sí, nos fuimos.
0: Que se iban a las fiestas que hacen en Salta, no me acuerdo cómo era.
1: Bueno, sí, no me acuerdo.
0: Sí, no.
1: Éramos todos gurises.
0: Sí, 17 años, 18.
1: Sí.
0: Qué lindos tiempos eso, cuando nos juntábamos a guitarrear ahí en la plaza.
1: Qué época.
0: Oh, que no vuelven, sí.
1: Qué bárbaro.
0: Y también supe estar ahí, supe estar, dijo el otro, de cara dura, en los compás. También fui a probarme para la guitarra, el bajo. Y bueno, acá estoy, así que no que. Así que bueno, gente, te comunicarse, te pedir su tema. Y recuerden la vía de WhatsApp, 3476-354483. O también nos pueden escuchar por vanguardiaplay.com.ar. Así que, ¿cómo es?
1: Está más para tomar un amargo obrero que palmate.
0: ¿Usted dice? No, está amargo un obrero.
1: Con agua tónica, ¿no? ¿No le hace de amargo obrero a usted?
0: Me da lo mismo, mate. Mate, vino, ¿viste? Un agua fría.
1: Está cerrado el negocio acá enfrente, sino, pero amargo tengo. Y agua tónica también.
0: Y, bueno,
1: y mate también.
0: Haceme una mezcla ahí.
1: En ese orden, dijo
0: Cachete. En ese orden, así, ¿eh? Agua tónica, amargo y mate. Cuando pasamos al médico, papá tiene que volver para estudiar de vuelta.
1: Escúchame, revoleme la cabeza esos cumbiazos viejos.
0: Cumbiazos
1: viejos, pero eso.
0: Un buen tema, la suavecita de los palmeras. Pero no los enganchados, sino
1: el tema
0: original.
1: El tema original de los palmeras. A ver, si me parece que está.
0: Allá por el año 83.
1: Ah, eso. La versión vieja.
0: Claro.
1: A ver si.
0: También
1: acá que estaba Cacho Deica, Cacho con Deica, toda su melena.
0: Cacho Rudén.
1: Claro, eso, bailábamos ahí en el Club Belgrano ahí, ¿te acordás?
0: Sí, cuando se armaba. Cuando iba la exitosa a hacer.
1: Claro, que hacía los bailes la exitosa.
0: Claro, que se armaba como era allá en
1: San Martín y Francia.
0: Claro.
1: Ahí está en San Lorenzo.
0: Exactamente ahí, justamente ahí.
1: Estaba ahí la locutora de acá de Gaboto, ¿cómo es? Antola. Antola de apellido, creo que era la señora.
0: Ah, no sé, no.
1: No me han prestado. ¿Qué época esa de la exitosa?
0: Esa parte no me acuerdo cómo era.
1: ¿Qué parte esa de la exitosa? ¿Qué época?
0: Sí.
1: San Martín y Francia, me acuerdo patente. Que...
0: ¿Y sigue estando ahí?
1: Sí, o sea, nada, no funciona más. Ahora,
0: no.
1: Y sí, se apuñalaron a varios también ahí.
0: Sí. La que funciona es la...

0: que no me acuerdo la...
1: La ESPA.
0: La ESPA.
1: No, pero la ESPA está para... ya más para el sur.
0: Claro, está en regional, bien enfrente.
1: Claro.
0: Está a 3 cuadras, creo.
1: El doctor Guido me parece que, o no me acuerdo cuál era la otra, pero sí.
0: No,
1: está.
0: La verdad que no sé, yo fui 2 veces nomás. La primera empezaremos Alto Quilombo. Y me fui para pa esta otra que también se armó en Alto Quilombo. ¿Cómo es?
1: Siempre fue el quilombo.
0: Esta que está. ¿Cómo es? Ah, no me acuerdo la
1: verdad. ¿A dónde?
0: Que está de la escuela, sobre la ruta, enfrente, que era...
1: ¿Es San Lorenzo también?
0: Sí, San Lorenzo.
1: De la escuela, de la
0: sí.
1: escuela. ¿De qué escuela?
0: ¿Viste que está tan... ¿Viste que están... pero semáforo? Sí. Una cuadra más para acá, en diagonal, había un boliche. Que ahí iba toda entre la gente de barrio, por no decir otra cosa.
1: No me acuerdo, bueno, si alguien se acuerda nos puede mandar ahí.
0: Exactamente, nos puede mandar, que no me acuerdo cómo era el nombre. Que ahí también se armó un alto quilombo, fuimos con el Gucho, el Pega un día, mamá. Las caripelas ahí. Oh. No.
1: Bueno, la gente puede mandar esos bailes de antes, que eran solamente que era cumbiazo, no había otra cosa.
0: No.
1: Después tenía los boliches, pero no, cumbiazo el baile.
0: Cumbiazo, como se arma todo. Todavía en Rosario, en la carpa del encuentro.
1: Claro.
0: Claro, que eran de cumbia, además.
1: Sí, sí, sí, sí.
0: No es otra cosa.
1: Ahí la carpa del... pasa que después tenés que volver de ahí. La carpa del encuentro. Hay una radio ahí.
0: Sí.
1: Está la Fox.
0: La Fox.
1: Ahí está la famosa Fox. La manejan los hermanos. ¿Cómo es el apellido?
0: Ah, no sé.
1: Bueno, me acuerdo, pero lo manejan dos hermanos ahí.
0: La
1: el operador es un enano.
0: Sí, eso es verdad.
1: ¿Viste?
0: Eso es verdad. Sí. Sí, porque una vuelta fui a un baile, ahí a la carpa y estaba. Y yo no sabía quién era.
1: Mirá que nene, ¿qué hace el nene acá salir? Dice, no, yo soy la pelada. Se sube, vos sabés que una cosa es contarlo y otra verla. Se tiene una butaca porque acá no llega. Pega 2 saltos y se queda en la cuesta.
0: No.
1: Y hace streaming el loco, prende la camarita, pero yo fui un par de veces.
0: Una habilidad de la...
1: Y de la fuma, ansiedad. Y pone, y toma porrón.
0: Míralo vos.
1: Hermoso, ¿no?
0: Hermoso, loco. ¿Cómo es? Sí, no, esas son radios de años.
1: Sí.
0: Esa, está ahí en Rosario, como, bueno, de FM hablo.
1: Sí, sí.
0: Como es la otra que está para el sur, Radio León.
1: Ajá.
0: También esa viejaza.
1: Y son de las cumbiera viejas que.
0: Cumbiera ya... vieja, exactamente, sí.
1: Bueno,
0: sí.
1: La exitosa tenía su radio.
0: Sí, pero medio que ya te aburría con cumbia, no. No salían de ahí.
1: ¿Vos te acordás el pasito de esto? ¿Cómo era?
0: No. Yo no me acordás, si me hacía lindo ahí. Si me hacía lindo ahí en Ona con el pasito ese.
1: Después otro lugar donde sabías ir vos es ahí ¿cómo era? Ruta 11 y pegadita que carcarañía para acá. No me acuerdo cómo se llamaba el lugar. De bajadita ahí.
0: ¿Olivera?
1: Villa La Rivera.
0: Ah.
1: Villa La Rivera.
0: Y si te vas un poquito más para arriba, después de quién fue. ¿Quién no fue?
1: ¿A dónde?
0: Ahí a...
1: ¿Al Chusa? No,
0: hasta
1: el Chusa estaba acá en el...
0: No, al otro que estaba más para allá.
1: Ah, el Michi Negro.
0: No, eso queda
1: en Rosario. Ese está en San Lorenzo, el Gatonero.
0: Y en Rosario hay otro también.
1: ¿Y en Timbúe, decís vos, había otro?
0: No. No.
1: ¿Quién me hacía así con la... ¿A dónde?
0: Para los gatos te
1: estaba
0: diciendo.
1: Ah, sí.
0: ¿Cómo es?
1: Los Michi.
0: Los Michi.
1: El Chusa. Alto antro el Chusa.
0: ¿Pues es que no fui nunca?
1: ¿A dónde?
0: A Chusa.
1: No, a mí no.
0: Nunca fui.
1: A mí no me mentaba.
0: No. Nunca fui a Chusa.
1: A mí no me mentaba, dijo el loco.
0: Nunca fui a Chusa.
1: Y yo te vi abrazada ahí
0: con otro tipo
1: bailando esto. ¿Te acordás esto?
0: Y aún ya te olvidé.
1: En el próximo bloque va a cantar Peretti.
0: Nah.
1: Sí, te tiene un karaoke acá.
0: Capaz nomás.
1: Te tiene un karaoke, algo bien romántico.
0: Y algo de Río Mateo, de hecho.
1: Pero tiene que mandar mensajito a la gente.
0: Exactamente.
1: Sí, si no manda mensajito a la gente.
0: Exactamente. Si no manda este mensaje, no canto. Porque, como es. El manager me tiene prohibido.
1: Ojo que de acá, esto de vos sabés que Vanguardia, después, pumba, los
0: sí,
1: escenarios.
0: Sí, olvídate, por Vanguardia de Play ahí, que me escuchen uno de los managers de Cali por ahí. Me sacan tracando, obviamente.
1: Ah, la mierda. Che, bueno, ponemos Trinidad y en el próximo bloque, si la gente manda un mensajito, lo hacemos cantar.
0: Exactamente, si la gente te lo pide, te cantamos. Y si no, no.
1: Y si no, no, dijo.
0: Te recuerden de las vías de comunicaciones, por Vanguardia Play, se pueden comunicar, escucharnos y mandarnos de WhatsApp al 3476-354483.

tardes, ¿qué tal? ¿Cómo te va? Bueno, estábamos todos y la abuela palió un negrito. Es un remanso la radio, ¿qué va a hacer? Es, bueno, conmigo a la cabeza, por supuesto, no me voy a descontar de esto. Salud y que tenga éxitos el amigo Peretti. Y pásenme algo como estoy escuchando la radio, pero de la vieja época de los Palmeras. Roxana, algo de eso. La verdad que son los mejores temas, aquellos década del 80. Gracias. Un saludo grande del Duende o de Ernesto, como lo quieren decir, y decir a Peretti, me pone muy contento que se sume el staff de la radio.

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0: Qué hermoso loco. Así que como auto bien.
1: ¿Tú tienes su maña como auto bien?
0: Exactamente, como yo que soy terremañoso. Dijo el otro.
1: Vamos.
0: Nah, no se me ría así. Con razón que me trajiste vos, Julio.

0: Para reírte un poco, amigo.
1: Eso le mandamos un saludo al duende.
0: Exactamente, al duende. ¿Qué pasó, duende? Ya que me estás escuchando, ¿qué pasó, amigazo? Y muchas gracias por el saludo. Que yo también, Petroleum, te he mandado a vos en su momento. ¿Qué pasó, duende? Que no tuviste el sábado. A ver, contame, duende, mandame un audio. ¿Qué pasó, amigo? Te extrañé, duende, el sábado. Yo iba a mandar un mensaje en vacío, tapera la vanguardia.
1: Bueno, ahí llamó, justo estábamos afuera, sí, y señor. El teléfono había quedado adentro, pero llamó Chito Caro. Si quiere llamar a Chito, que llame ahora.
0: Que llame, estamos si quiere, que estamos al aire.
1: Sí, señor. Bueno, ya tenemos el mensaje y ya tenemos una llamada perdida, o sea que se viene la canción.
0: Guarda, el programa está funcionando a pesar que es el primer día, eso está bueno.
1: Escucha, ¿te acuerdas de esto?
0: A ver.
1: La diosa del verbo amar.
0: Gilda, ¿para qué?
1: Autodiego.
0: Autodiego, esta misma.
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1: Se dedicó al chupetín.
0: ¿Yo
1: No, usted ya lo conozco.
0: Ah,
1: Dalila.
0: ¿Papá?
1: ¿Y no viste que el último show que apareció?
0: Atrás mano, dijo.
1: Aparece, sí. Enguiscada y asco. No, queda arriba del escenario, impresentable.
0: Y te imagino que también bastante.
1: Sí, dice que se está cambiando de género. Dejó la cumbia y se va a parar la milonga ahora, dice.
0: Mirá, re milonguera, qué lindo. Mirá, otra más al grupo. Yo tengo un eslogan para eso. Nene, dejante la droga, que somos muchos y hay poca. Así que, chicos, déjense la droga.
1: Qué le va a hacer, pobre Danilo. Pero si habremos ahí en el balneario, ¿no? Yo tenía...
0: ¡Qué pedalín que lo hemos agarrado ahí, hermano!
1: Yo tenía una ventana que iba a cantar siempre ahí en el balneario.
0: Ah, no sabía esa. Mirá vos el tipo. En tu juventud.
1: Hace mucho.
0: Sí, vamos a olvidar. Cuando éramos chicos.
1: Sí, ahora me caigo. Ahora me caigo, no levanto ni tierra, pero...
0: Somos dos, amigo, somos dos. Yo camino por una... Una tierra suelta y ni nada me levanto.
1: No, yo cuando salgo ni sospecho. Andame, se me andás.
0: Anda tranquilo, claro. ¿Qué no te vas a ir a andar? Sí, sabe bien.
1: Sí, ¿vamos con el flaco Pailo?
0: Vamos. ¿Te ponía algo de comer? El de Tarzán, que está bueno.
1: ¿Eh?
0: El de Tarzán, que está bueno.
1: Ajá. Después tenemos a Tarzán de Maceta.
0: ¿Por qué?
1: Ah, no, ¿a ese no lo conocés?
0: No.
1: Lo conocés, pero no sabés que le dicen Tarzán de Maceta.
0: No, exactamente.
1: Ahora fuera ahí te cuento.
0: Listo. Muchas gracias.
3: Haceme un río en el África. Haceme un río en el África, japonés. Eso parece otra cosa, japonés. Parece un muchacho orinando. Parece. ¿No tenemos otro ruido? Me has acordado dos tipos que estaban en el baño y le decía uno al otro, ¿cómo me gustaría ser como mi hermano que cuando orina se la agarra con cuatro dedos? Pero vos te la estás agarrando con cuatro. Sí, pero me estoy meando tres, dice. Estaban dos viejos meando y le dice uno al otro, estamos mal, don Come, ¿eh? Se está meando los zapatos. Estoy bárbaro. Ayer me meaba los huevos, dice Come. Y ahí estaba en el agua, che, en el río, estaba el indio Mucombo, integrante de la tribu de los Watusi, totalmente desnudo con el agua hasta acá, lavando una zapatilla de insomnio que se había comprado la semana pasada. Chocho Mucombo, baila que ritmo te sobra, baila que bailame, regálame un poquito de fernet. ¿Cómo estamos hoy? ¿Cómo estamos hoy? Chocho Mucombo, ¿no se había percatado Mucombo que andaba merodeando por ahí? Un cocodrilo africano, esos 5 metros el cocodrilo, que me hace acordar que un tipo fue al psicólogo y le dijo al psicólogo, doctor, todas las noches sueño que viene mi suegra montada en un cocodrilo, la boca abierta, los dientes inmensos, los ojos amarillos. Dice el médico, qué feo, espere que ahora le digo cómo era el cocodrilo, dice el tipo. Y ahí estamos Mucombo.

0: con el agua en la cintura, lavando las zapatillas totalmente desnudo, no viene el cocodrilo, se sumerge y se dirige directamente hacia los testículos de Mucombo. Y en 2 segundos, sin que se diera cuenta, chau, las bolas de Mucombo. El cocodrilo le morfó las bolas de Mucombo y quedó Mucombo ahí, ¿viste? En un año, un cocodrilo guanaco me acaba de comer la bola y me dejó gangoso en la año. El cocodrilo le morfó las bolas a Mucombo y lo dejó gangoso. Para colmo, Mucombo se había agarrado la herida con las dos manos y las zapatillas de insomnio que iban por arriba. Justo en la que había sacado por canje, ¿te das cuenta? Y ahí quedó Mucombo sin bola y gangoso. No pasaron ni 2 minutos, cayó el negro Ococha, amigo de la tribu. ¡Hola, Mucombo!
1: ¡Hola, Ococha! ¿Qué tal? ¿Cómo te va?
0: A mí bien, pero a vos te noto un poco raro. ¿Qué pasa?
1: No, estoy acá hinchando un poco la que no tengo en el río.
0: Pero algo raro, te noto en la voz, en la garganta.
1: Sí, estoy un poquito como en la garganta. Viste como el África, igual que en Córdoba. Un día llueve, sale el sol, hace frío, hace calor. Es choni la...
0: Pero vení, estate conmigo al río. No, sospechaba, Cocha, no. Dale, loco, no, está loco.
1: Bueno, vení, metete conmigo. No somos amigos los dos.
0: Sí, somos amigos. Bueno, no, vení, metete conmigo en río. Accedió Cocha, se sacó la minifalda de Charlie Choclo que usan todos los indios. Se metió al río el cocodrilo, imagínate, ni 2 segundos. Chau, las bolas de Ococha. Ahí quedó Ococha.
1: Sobotero, ¿cómo no? Ahí está el amigo, pedazo guanaco. ¿Qué tenés que hacer el 20 de julio? ¿Por qué no me decís que hay un cocodrilo de esto que te come la bola y te deja gangoso, pedazo sobotero?
0: Dice Mucombo, bueno, yo pensaba que se había ensañado conmigo, ¿qué? Y entraron a caer más negro en la tribu, ¿viste? Bacaná, que Munique, Cocombo, Mequembe, Macamba, Sarría, Roberto Carlos, Rivaldo. Todos esos desgraciados que ganaron el mundial y venía el cocodrilo. ¿Viste? Y le morfaba las bolas a todos los indios. Saltó uno loco, ¡y
1: solo! ¿Por qué no avisas que un saunio de esto anda comiendo la bola? Mirá cómo quedamos con la voz. Ahora tengo que volver a mi casa y entrar a la choza y decirle, ¡hola, mi amor!
0: Saltó Mucombo, bácatela, che pecho frío. Acá somos todos iguales, todos sin bola y gangoso, la bota, loco. Hasta que cayó el jefe de la tribu. Dice, jefe, miércoles, che, no se le puede dar 2 segundos, están todos hueveando ahí en el río, ¿eh? Esta huevea, Saltó Mucombo, ojalá estuviéramos hueveando, Gino Octanio. A mí no me insulté, Mucombo, pero agárrame la que no tengo, A ver qué te pasa, Mucombo. ¿Cómo que pasa? ¿No ves el cocodrilo? Es el verdecito, claro que vaya. Ese cocodrilo nos está comiendo la bola todo y nos está dejando gangoso todo. A mí también, jefe. A mí también.
2: El perro de la tribu también yo. Pero dejen de hablar macales. Si estamos hablando macales, vení a meterte con nosotros, niño. Gimnasio. ¿Quién lo nombró jefe al...
1: ¿A cómo ahora hay una elección y va a volver a ganar este?
0: Accedió el jefe, se sacó la minifalda de Charlie Choclo que usan todos los indios y se metió al río. ¿Qué? Imagínate, ni 2 segundos el cocodrilo. Chau, las bolas el jefe. ¿Tenía razón el tonero guano? ¿Viste? Dice, ¿cómo? Ahora vos que sos el jefe, ¿qué hacemos, Gil? Dice el jefe, no queda otra, que llamarnos a Tarzán. Hay que llamarnos a Tarzán. A ver, nonero, los bombos, a llamarnos a Tarzán, vamos, a llamarnos. Pa.
2: Que eran santiagueños, los negros, los bombos. Que eran catamarqueños, los negros. Haceme algo del África. Y largaron todos los negros.
3: Que venga Tarzán, que venga Segura, que venga Tarzán.
2: Fía 600 rojo, vidrio polarizado, antena grande, babero. No sabe lo que le servía con vidrio polarizado, pero no sabe lo que era Ibanez Tarzán.

0: Creo que eso.
1: ¿Lo Fiji?
2: Sí, Bedinay. Y ahí venía el Fiat 600 rojo con vidrio pulverizado. Dijeron un amigo mío. Se frenó, che, se abrió la puerta, bajó Tarzán. Cerró la puerta. Bajó Tarzán, che, sacó de adentro la malla, no sé qué cosa, y nomás.
3: Aquí 28, activada.
2: La había puesto en Córdoba, la alarma. Ahí bajó Tarzán, no sabe lo que era Tarzán, inmenso, 2 metros 10.
4: Oh, wow.
2: Una cosa llena de músculo, parecía que estaba hecho con piedra, bola, el desgraciado. No sabe los bíceps, tríceps, cuatrupíceps, septupíceps que tenía Tarzán. Inmenso, así rubio, pelito así, onda largo, canija de joven.
4: Opa.
2: Naricita respingada, ojos bordó, fachazo. Con un slip color carne molida, así bien agarradito. Insomnio también. Cuchillo de este lado, celular del otro. Con un abjimni, esos cinturones para bajar de peso. Para bajar la panza. Llame ya, Tarzán también lo tiene. Cómprelo ya porque Tarzán también lo tiene. Yo estoy bajando la panza con eso. Sí, lo tengo en la rodilla ahora. Y no sabe lo que era. Aparte, muy viril Tarzán.
4: No me digas.
2: Sí, parecía que estaba, había estado tomando mate por el termo.
4: Ah, bueno.
2: Sí, cebolla le decían.
4: ¿Por qué?
2: La pelaba y las minas lloraban. ¡Oh! Surtidor le decían.
4: ¿Por qué?
2: Se colgaba la manga en el oreja. ¿Sabes cómo le decían a la de Tarzán?
4: ¿Cómo?
2: Gilda.
4: ¿Por qué?
2: Muerta y todo seguía siendo la más grande. Impresionante. Y se acercó al jefe y nomás dice: ¿qué pasar? Dice el jefe:
5: ¿ya me están? ¿Anda bien? Y no, también. No estamos en una.
2: Bueno, tranquilo, jefe, ¿qué pasa?
5: ¿Cómo que pasa? No es el cocodrilo, es el vernecito, claro que vaya, en que tiene el flamenco en la boca. Bueno, además de los flamencos, le gusta la mona de los indios. Y nos está morfando toda la bola y nos está dejando gangoso a todos. A mí también, Tarzán. A mí también, a mí también, a mí también, a mí también.
2: Dun, dun, dun, dun, dun, dun. Al lado del perro. Dun, dun, dun, dun, dun. Un gallo, no sé qué le había comido, pero también. Al lado del gallo.
5: ¡Hola, chico!
2: Piñón fijo también. Sí. Dice Tarzán, no preocupar.
5: Y dale con hablar.
2: No se preocupe, jefe, agarró Tarzán un tramontina que tenía a la derecha.
4: ¿Cómo tenía un tramontina?
2: Tenía un tramontina con cerruchito.
4: Míralo vos.
2: Sí, manguito de madera. Gastadito ya.
4: Pero, ¿sí?
2: Muchos leones, muchos leones. Agarró el celular, el app jean y lo puso arriba del auto, che, se puso el cuchillo en la boca y se lanzó al río en búsqueda del cocodrilo. Estaba... Nadaba crawl, nadaba pecho. Estaba pegando fuerte en el pecho con ese. Nadaba bajo el agua. Qué cara tonto que tenemos todo abajo el agua, ¿no? Sí. ¿Viste cuando le decía a un amigo en la pileta, a ver quién aguanta más y se mete en los dos? Y ahí Tarzán, mete y ponga nadando ahí, che. Voy a hacer lo que me enseñó Meolán, decía Tarzán. Claro. Despacito también. Se quedaba ahí un rato, descansando ahí un rato, haciendo la plancha. Haciendo la plancha. Se hizo una peinadita. Una peinadita para el costado. Por ahí se quedó un rato, ahí se hizo.
4: ¡Ah! ¡Qué olor! ¡Qué olor!
2: Oh, qué placer, por Dios. Hasta que Tarzán siguió nadando, che, y se encontró con el cocodrilo y se trenzaron en lucha. Solta, hijo de... Con la cola no, guanaco.
5: ¡Ádesela! ¿A quién voto?
2: Y todos los indios.
6: ¡Tarzán, Tarzán, Tarzán, Tarzán!
5: ¡Pónete la pila, Tarzán óptima!
2: Hasta que Tarzán se sumergió con el cocodrilo. 5, 10, 15, 20 minutos, a la media hora sale Tarzán. Empieza a nadar hacia la costa Tarzán. Dice el jefe:
5: ¿y Tarzán? ¿Qué pasó?
2: Dice Tarzán:
5: se me cae el cuchillo.

0: Buena, buena, seguimos. Gracias a Dios. Se escucha en qué tema. De la nueva luna, papá.
1: Oh. Este es un temazo, ¿eh?
0: Oh, mirate. Escucha. ¿Qué guitarra, loco?
1: El mago.
0: El mago, ¿cómo tocaba ese loco?
1: Yo conozco otro mago.
0: Ah, sí, yo sí, también.
1: No tocaba la guitarra.
0: ¿No?
1: Pero era mago también.
0: Hay varios magos, en verdad.
1: No tocaba la guitarra, pero era mago.
0: En Gaboto, Maciel y Zona y un montón de vagos.
1: Sí. Eso te hacen así, te desaparece al toque.
0: Sí, al toque.
1: Ahora cada hora dice chao.
0: No, ni lo avises.
1: ¿Qué haces, mago?
0: ¿Qué haces, mago?
1: Después está el mago Fenano.
0: También.
1: Pero ese le dicen mago porque es mago, de verdad.
0: Ese sí.
1: Ahora, pero yo te digo el maguito, acá hay varios.
0: Ah, sí.
1: Sí.
0: En todo lado hay varios magos.
1: Bueno, ¿qué va a cantar Peretti?
0: Nada, porque la gente no se comunicó, así que no, gente se salvaron de cante.
1: Y ya mandó ahí. El saludo para Chapita Calori.
0: Ah, sí,
1: está
0: sí.
1: Está Peretti ahí, dice sí.
0: Oh, viejo Chapita. ¿Cuántos recuerdos tengo del campo de ellos? Yo trabajé como...
1: ¿Vos trabajaste en el campo?
0: Sí, tuve como 2 años y pico.
1: ¿Con Correntino?
0: Sí, con el Omar, con Sebastián, con la madre, con doña Hilda.
1: Ajá.
0: Buenísima, doña Hilda. Si he comido en la casa de ellos ahí. Porque yo vivía ahí.
1: Claro, estaba ahí.
0: Claro.
1: En el campo adentro, digamos.
0: Claro, yo estaba en el campo, sí. Yo vivía ahí. Y muy linda tu experiencia. Vos sabés que yo tengo algo sobre estar en Calori que por culpa mía yo me quedé sin laburo ahí. Pero no es porque haya sido mal el laburante ni nada. Ahí está Pechapita, que te lo diga, aunque Pechapita no sé si lo ha visto tanto porque él estaba ocupado con la Muni de Yolivero.
1: Claro.
0: Pero yo ahí te entré. Si lo conocés a Correntino.
1: Claro, sí, con el Correntino.
0: Te entré y salí como 10 veces. Preguntarle para que vea que no te miento.
1: ¿Pero vos qué laburaba ahí en el campo o en la chanchería?
0: En los chanchos.
1: Ah, en la chanchería.
0: Y aparte de eso, por ahí trabajamos entre la tierra, fuimos para las raíces allá hasta la estancia de ellos también.
1: A Santa Elena allá.
0: Claro, ajá, sí. Ahí también fuimos a sembrar con el Omar, con el Correntino. Yo le digo Omar porque el...
1: Sí. Bueno, el Seba de Coso. McCain. No, el Seba es el Plumero.
0: Claro, pero el Seba también es Omar.
1: Claro, son todos Omar.
0: Claro, exactamente.
1: El único que no es Omar es Chapita. Porque es Martín Daniel.
0: Ah, Martín Daniel es... Ah, sí, yo pensaba que también era entre Omar. Porque está los Mar, que es Omar Daniel, Sebastián es Sebastián Osmar, y Chapita entonces de Martín Daniel.
1: Martín Daniel. Salvo que tenga 3 nombres, pero no, parece que es Martín Daniel.
0: Sí, pues no. Pensé
1: sí,
0: que.
1: Sí, son todos Omar, por el padre, por Tito.
0: Claro, pensé que todos eran Omar, que los tres eran Omar, por Tito.
1: Por Tito.
0: Por Tito.
1: ¿Qué personaje es Tito Calori?
0: Vos sabés que yo...
1: No vienen más esos tipos.
0: Vos sabés que yo no puedo hablar de él.
1: No.
0: Porque no lo conozco.
1: ¿Qué?
0: Porque no lo conozco. No lo conocí como lo conocí a Pachapita, a Lomar, a Plumero. No lo conozco.
1: Uh-huh.
0: Así que no puedo hablar de él.
1: No, pero...
0: Porque muchos dicen que era un hijo de P y otros dicen que era muy buena persona.
1: Excelente tipo.
0: Así que no puedo hablar de alguien que no conocí. Yo lo...
1: Te digo que no vienen mal esos tipos frontales, ¿viste?
0: Ah,
1: que,
0: sí.
1: Si te tienen que decir algo, te lo decís.
0: Sí.
1: No te anda con...
0: Bueno, y así es Teplumero.
1: Claro.
0: Teplumero es frontal. No te anda con mucha vuelta. No, y Chapito no. También, ¿eh?
1: Sí.
0: En cambio, Telomar no, Telomar viene medio malo y le dice, pero te aguanta, Omar, está todo bien, y se calma, pero otro no.
1: Che, bueno, por acá ya tengo, mira, estoy buscando acá.
0: ¿Qué está buscando?
1: acordás de esta?
0: No.
1: ¿No te acuerdas de esta?
0: No.
1: ¿Para qué llamamos? Esta. Ahí está. Ya le vamos a encontrar la de Leo. Leo Mattioli, a ver.
0: Uh-huh. A ver. Poné Vete Ya. Es un tema.
1: ¿Va a cantarla?
0: Sí.
1: Vete Ya. Esta, va a cantar el amigo Peretti, escucha.
0: ¡Guarda!
1: Escucha, va.
0: Está pensando en los oídos, ¿eh? A ver cómo dice.

0: otro. Otro tema.
1: Pero muy bien. El aplauso para Pérez. Una cosa.
0: Te vamos a aburrir.
1: Una cosa de loco. Una cosa.

0: ¿Alguna vez le dijiste? Explícame.
1: Ha pasado. ¿Vos?
0: Platito de leche.
1: ¿Quién sabe qué estará haciendo?
0: Y si no está pescando, está chupando.
1: No, ¿sabés de laburo encima? Ahí en la IPF.
0: ¿En la IPF dónde?
1: De Olivero, mija.
0: ¿En la que está en la autopista?
1: No, ahí en.
0: Ahí. ¿Hasta el playero de Nochorino?
1: Claro, hace patiente y todo.
0: Como la gallinita, ¿eh?
1: Exactamente, igual, así.
0: Mira, tengo comilla ahí.
1: Ahí tengo el video.
0: Ahí ya tenemos una Instagrativa.
1: Exactamente, olvídate. Y lástima que no sé si no escuchan en Olivero.
0: Llegamos, pero no sé si va a estar escuchando ahí justo ahora.
1: Porque hace una época atrás como que no te dejaban entrar con la radio.
0: Y en realidad no se puede andar ahí con. Salvo en el negocito, pero afuera no puede andar con la radio.
1: No dejaban de entrar
0: ya lo solucionamos. Ya. Con una gomera lo solucionamos.
1: Ah, bien, mira qué bueno que eso.
0: Había conseguido una computería nomás.
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0: Che, bueno, a ver, ¿a quién le dedicamos? Mira, escuchá.

0: ¡Qué hermoso tema, Ju! Escuchá, escuchá. ¿Cómo suena él?
1: Venía, estaba... ¿Vos venís de lejos, vos?
0: Sí. ¿Por qué?
1: ¿Eh? ¿Por qué? ¿Cómo?

0: De un puñado de arena te comiste. Venía ahí con ladrillo, eso cuando lo pone ladrillo bayo ese.
1: Ah, chupa, y queda, claro, vos. Jala. Vos seguís hablando, además. Si vos sos tierno, amigo. Claro, vos estás empapado por eso que no.
0: Oh, qué asco.
1: Dijo el otro.
0: ¿Sabes cómo le dicen a Miyagi? Latito y leche, dice. Si tus ojos. Pero
1: se
0: quedaron los gatos.
1: Porque no, casi me tapó. Te los gatos te los secan. Disculpen, gente. Que disculpen la.
0: Le estamos contando atrasado el chiste a Marina.
1: Exactamente. Para que se entere cómo le dice la a Milla. Ese Pipi, mirá, se pasa Pipi.
0: Ay, Dios mío. ¿Y Monzón?
1: Y Monzón. Quiero que
0: todos. El otro día fui a laburar, ya estaba haciendo sonido.
1: Ah, sí. Sí, porque él tiene su propio.
0: ¿Cómo es que le decían a Monzón?
1: ¿Qué
0: sé yo? Oh, no me acuerdo. José se llama, pero tenía un apodo también así. Y bueno, es de la banda del Fifi. Toda esa bandurria. Ahí abrió el negocio enfrente. Va, un aplauso cerrado para la Meli.
1: Bien, bien, bien. Estábamos preocupados porque no abría.
0: Se le quedó dormido el gallo.
1: Sí, puede ser, puede ser. Me parece que la empleada andaba ahí afuera.
0: Escuchame, ¿dónde te puedo mandar mensajito?
1: Al 3476-354483. O nos pueden escuchar por Vanguardia Play también.
0: Sí, señor. Acá tengo un llamado al aire para usted. A ver, salúdelo.
1: Hola, buenas tardes.
0: Pongamos despacio la radio,
1: exactamente,
0: amigo.
1: Exactamente. El volumen de la radio, bájelo.
2: Julián, hola.
0: Sí.
2: Buenas tardes.
1: Baje el radio.
2: Escuchando la radio, estoy tejiendo y estoy escuchando la radio. Dos veces, tres veces voy llamando y no me atienden.
0: Porque sí. Está chupado Peretti, por eso.
1: Bájame.
2: ¿Qué chupa?
1: Bájame el volumen de la radio.
0: Bajá la radio porque se acopla.
2: Sí. Aguantame.
0: Sí, señor.
2: ¿Ahora?
1: Ahora sí, perfecto. ¿Cómo anda, don Pedonchito?
2: Muy bien, señor. No lo conozco al hombre ese que armó un buen programa de tarde.
1: Sí, me conocen usted, pero no te acuerdas. Cuando yo estaba, cuando el tiempo de Sandra andaba repartiendo agua.
2: Lo llamaba para que me pasen un tema de Mario Pereira, Mario por el nombre de mi tocayo.
1: Ajá, mire usted, ¿cómo anda don Mario entonces?
2: Yo, Mario Chito Caro soy yo.
1: Sí, ya sé.
2: Pero
1: entonces.
2: Mi nombre es Mario.
1: Ah, miren, no sabía.
2: Ajá, bueno, querido.
1: Dígame.
2: ¿Me puedes pasar?
1: Dígame.
2: Cualquier tema de Mario Pereira, páseme.
1: Bueno, le vamos.
2: Y un abrazo para los muchachos que estuvimos de reunión un día. Va, ayer al mediodía estuvimos de reunión en un lugar por allá, al lado de la Costa Río.
1: Ah, bien, bien.
2: En un vasito. Un saludo muy grande.
1: Y ya se lo está.
2: A todos los chicos.
1: Se mandando usted mismo. Está bien. Lo felicito entonces.
2: Bueno, querido, un abrazo grande.
1: Bueno, un abrazo grande.
2: Y saludo a don Torres, si hay.
1: Buenísimo.
2: Que todos los días le escucho.
1: Buenísimo.
2: Todos los días le escucho.
1: Mejor.
2: Chao, querido.
1: Pero mejor que hace, don este hombre.
2: Chao.
1: Hasta luego. Gracias.
0: Bueno, ahí está. Vio que cantó y la gente se engancha.
1: Pero vio usted. Vienen como abeja hasta la miel.
0: Sí, señor. Saludos para toda la gente de Borla Chilca.
1: Exactamente. Un saludo grande para ellos, y cuando gane Sandra, voy a andar otra vez con el agua.
0: Ya se pone nervioso, tumba todo.
1: No, ya está. Ya me puse nervioso. Pero malo es que Sandra no gane.

estar en donde va Ale Mariano, Mariano de Puerto Gamondo. Vamos a estar con Julio, queremos decirle al amigo Peretti que nos cante un tema de Sandro. Rosa, Rosa, la maravillosa, ¿sí? Una cumbia cualquiera, estamos con los perdidores. Escuchar un tema del señor Peretti. Para un tema a los líos, algo que le guste a él. Y acá lo estamos escuchando, debo decirle. Aguante Peretti, aguante Peretti, Julián. Antes que termine, que dejaste un tema, estamos acá en la isla con Julio, Mariano, dígale. Tema para los muchachos acá. Para Julio, Mariano, viejito, Ángel Ramos, para Luis Machado. Para Pencha Machado.

0: tema Los Líos, algo que le guste a él. De Peretti, aguante Peretti, Julián. Antes que termine, dejate un tema, estamos acá ahí con Julio, Arévalo, dígale. Tema para los muchachos acá. A Julio, Mariano, Ejito, Ángel Ramos, para Luis Machado, para Pencha Machado.
1: Bueno, bueno, volvimos. ¿Cómo anda Marian, te querido ídolo, genio? ¿Cómo anda Peltaru? ¿Cómo anda el Pencha ahí? ¿Cómo anda el Terlucho? ¿Qué hacen entre los cuatro? Ojo lo que están haciendo entre el agua, ¿eh?
2: ¿Una sed tienen?
1: Sí, ¿eh? ¿Cómo yo?
2: No, me quedo sin río.
1: Yo tengo una sed, tengo un amargo acá que le estoy arrimando como creo en tal guiso. ¿Cómo andan entre la muchachada ahí por el campo grande? ¿Sale o no sale? Contesten. Ya. Manden su mensajito.
2: ¿A dónde?
1: Al 3476-3544-83.
2: Pero muy bien.
1: O no se escucha.

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1: También más complicado para ponerlo,
0: sí, en la página. En serio.
1: Aguante Vanguardia, soy Vejito, dice.
0: Esa.
1: Otro mensajito más.
0: ¿Cómo anda, te vejudo, te querido, todo bien?
1: ¿Anda pescando el hombre?
0: Sí, él es un capo. Él va igual. Aunque no salga, él va igual.
1: Exacto, y ahí de eso se trata.
0: Y sí, y viven de eso, diciendo, va, vivimos. Porque sí, yo también, sí, soy uno de ellos, y entonces, vivimos.
1: Bueno, o sea que, la verdad que, bueno, hablaba fuera de aire que, contento de que, bueno, la radio del pueblo, y sabemos que se escucha, los problemas de la gente, todo, que, bueno, acá, más allá que algunos no tienen algún venenito en las redes sociales, pero acá se escuchan todos los problemas que hay en el pueblo. Y que los pescadores hoy puedan tener un espacio con vos, que vos vengas a representar a los pescadores. Porque va a haber otros pescadores, pero vos sos laburante del río y,
0: claro,
1: y que pueda tener, claro, tu lugar acá.
0: Claro, yo soy un pescador joven en la pesca, claro. No soy un pescador como es Vejito, Petarucha, Mariano, o Pencha, o
1: Lucho, Tani,
0: o Luis, como Tani, como muchos. Yo soy un pescador nuevo, pero bueno, que en sí soy un pescador y vivo también del río, ¿no?
1: Exactamente.
0: Y bueno, y está bueno que, como decís vos, que un representante, aunque no soy pescador,
1: sí,
0: está...
1: Tener un pescador acá haciendo un programa es un montón.
0: Olvídate, sí.
1: Sí, ahora deben andar con lo que tenemos que hacer para el año del para el cumpleaños del programa, una buena fritanga, cortamos la calle y hacemos una buena fritanga con todas las muchachas.
0: Estaría bueno.
1: Y no hay que llegar al año, ya el fin de semana que viene.
0: Pero vos, claro, hoy nomás, si a ver, Mario, ahí arremane un par de sábado a los bocas. Y hacemos asado frito y.
1: Sábado frito, una penquilla, oh, corre.
0: ¿Sábalo frito?
1: Sábalo frito.
0: Es muy rico, pero tiene más de espina que el sábalo, ¿vio? Por no decir otra cosa, tiene espina.
1: Tiene espina, exactamente.
0: Es muy rico. Sí. Ahora, otro pescado para comer asado que me gusta mucho, aunque es seco como nosotros, el dorado.
1: El dorado frito, sí, es rico.
0: Asado, dije yo.
1: Sí.
0: Es muy rico, pero es pez seco, como usted está así de alto, más o menos.
1: Como yo de seco, así. pasa que por ahí uno se pone a comer dorado y se tiene que chupar.
0: Porque ah,
1: que, sí, queda dorado, con...
0: ah, sí,
1: le queda,
0: sí,
1: una cosa acá.
0: Es una cosa que no podés comer este pescado si no tiene vino encima, papá.
1: Que claro, no es que uno sea borracho, sino que el dorado te seca.
0: Claro,
1: y tenés que hidratarlo.
0: Como le pasa a mucha gente, ¿viste? Hay mucha gente que lo obligan a tomar, pero otro no.
1: Claro.
0: Y tienen que tomar igual, pues si no, como para pasar el...
1: No se puede. ¿Cómo andas desperdiciando vino?
0: Pero claro.
1: O sea, esta parte no es más buena, te tenés que tomar.
0: Sí. No va a quedar con que le va a tomar un vaso o dos.
1: Ah. Decía un amigo mío, no es de hombre dejar un poquito.
0: Eso.
1: Un
0: poquito.
2: Tanto pescado a comer pereto.
1: Di una vuelta, dejó sin pescar el coronda, así que imagínate.
0: Mirá, viejo, la primera vez que seguí ahí tan de vivo, yo comí pescado un turmé entero, amigo. Hasta que me cansó, me aburrió. Ahora como pescado frito una vez en cuando.
1: ¡Mira! ¡Mario!
0: Mario.
1: Mirá que hay gente mentirosa, pero... como Peretti...
0: No soy mentiroso. Lo que pasa es que digo cosas que no han pasado.
1: Bueno, cerramos con Mario. Si la gente quiere auspiciar en este programa de las tardes Peretti, ¿dónde tiene que llamar?
0: Tiene que llamar al 3476-354483. Así que auspicien.
1: Bueno, auspicia. Cerramos con Mario para ver a la chica.
0: Está, listo. Cierra.

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0: Dale, dale, dice, ¿no? Vamos, vamos, gente, vamos arriba, gente, vamos.
1: Se viene con todo Agustín en la fiesta de la radio.
0: Sí. Aparte, es un showman, el loco. Es un showman. Yo lo supe en Olivero. Solo es un showman. Haciendo el karaoke, se baja con la gente. Un tipazo, por lo que se ve. Sí.
1: Un amigo de la casa, don Agustine.
0: Entre Agustine.
1: Agustine. Che, pero si la gente quiere pedir un chamamecito, ¿puede o no?
0: Sí, puede pedir un chamamecito, un tango, algo de la RAL, de algo de cómo es, de lo que sea que tenga ganas de escuchar. Menos rock and roll.
1: Nah. Aunque te hacen los rock and roll, vos.
0: Y por ahí sí, pero no tengo guitarra. Estamos arruinados.
1: ¿Qué le va a decir? Y bueno, ya, si quiere pedir un chamamecito, la gente, ¿a dónde?
0: Al 3476-3035-4483. Y los que están escuchando también por vanguardiaplay.com.ar pueden hacer lo mismo. ¡Vamos!

0: mi gente, vamos, pueden pedir lo que quieran, menos rock and roll, vamos. Porque el rock no me gusta. No va a querer pedir tu rock and roll, Marian, porque ya te conozco, para hacerme la contra.
1: El rock del gato.
0: Oh. Platito de leche.
1: Platito de leche. Bueno, programón el primero.
0: Programón, gracias a Dios. Yo pensaba que iba a salir de otra forma, que no iba a mandarte mensaje a nadie, que íbamos a estar más solo que loco malo, o que perro estaba un talante a la sombra, diría, ¿no? Y gracias a Dios se comunica, la gente se comunica.
1: Sí, señor.
0: Como pueden pedir también el tema de Sandro. Vamos, aguante Sandro de América.
1: Sandro de América.
0: Sandro de América.
1: Bueno, a ver si ¿te acordás de esto vos, no?
0: A ver
1: si sí, te tenía acordado de esto.
0: Vemos.
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1: Calama.
0: No.
1: Guaracha santiagueña.
0: Sí. Tiene el ritmo de guaracha, pero no.
1: Para bailar hasta las 4 o 5 de la mañana. Al saltito. Todo paspado llegaba a la casa.
0: con los tobillos entre las mesas de tanto saltar.
1: Bueno, no era
2: 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Aquí comienza la diversión.
0: Vamos, gente, anímense, vamos. ¿Quién es este? A ver, que la gente diga.
1: ¿Quién era este?
0: ¿Quién era este? Famoso.

0: infantiles hizo.
1: Sí, hasta canciones infantiles. Sí. Este, mirá, por ejemplo. A ver.
2: Sí, sí, sí. ¡Medio peso!
0: ¡Oh! ¡Demá! ¡Demá! Porque ¿sabés qué? Un 17 de octubre a la noche, 4 de la mañana. Con el tema este. Más que medio peso tenés. Un peso y medio tenés.
1: Lo van a meter preso a todos. Está cerquita la comisaría.
0: ¡Oh!
1: ¡Por medio peso! ¿Quién es el que canta? La gente.
0: Exactamente,
1: tiene que
0: ¿quién es el que canta? Hizo tema infantil, bueno, ese, Paita,

0: Pero lejos.
1: El pavo y la pava se van a casar. Todo le deseamos mucha felicidad. El pavo y la pava se van a casar. No he visto un último tema.
0: Estreno.
1: Hermoso. La verdad que. Escucha, ese es el tema más famoso. ¿Quién es? Vamos. Si no sabes quién es con el tema este, ya está. Nunca te escuchaste cumbia en tu vida, hermano.
0: Se fue llena de mierda, comiquito.
1: Se fue de mierda.

Viejo Peretti, ¿eh? No hace cosa que sea famoso, después no me salude más, mugriento. Va a ser parte del asado. Hasta tu par de temitas, hasta luego.

0: estamos la gente acá.
1: Gracias a todos los compañeros pescadores que me están escuchando. Gracias a Dios, un programa exitoso. Ya falta poquito y ya me despido hasta mañana, gente. Falta poquito. ¡Vamos!

0: Garrafa, digo, Rafa Gaira.
1: Garrafa andan rodando acá en el barrio, ¿eh? Tengan, tengan cuidado.
0: Garrafa.
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0: ¿Cómo dice? Mentirosa.
1: Vamos, Peretti, vieja, va.
2: Mentirosa.
1: Escucha, escucha, escucha, escucha, escucha.
3: A ver,
1: escucha.
3: A ver.

0: Vamos, vamos, vamos, vamos, vamos la gente. Arriba, arriba, vamos, pidan tema, vamos, vamos, vamos, que esto es un programa junto con ustedes, gente, vamos. Es para ustedes, con ustedes y hacemos radio juntos, vamos.
1: Muy bien.
0: Guitarrita, guay. Qué hermosa guitarra. ¿Cómo tocas el nuevo?

¿Cómo andan la gente? Seguimos, seguimos, gente. ¡Vamos! ¡Yeah! Dijo ahí con lo del recasado con hijo. ¿Qué pasó, amigo? Bueno, gente, estamos terminando este día, este programa, porque el día te falta, obviamente. Y le quiero dar gracias.

Petaru con Mariano, con Penta, con Luis, que saquen mucho pescado por allá, que Vejito también saque mucho pescado, y que todos los pescadores que me están escuchando, que tengan mucha suerte, aunque sale poco, pero bueno, le deseo mucha suerte. Ya cuando el río se estabilice, va a salir pescado, si Dios quiere. Un abrazo para todos ustedes. Y mañana, si Dios quiere, nos estamos viendo otra vez, porque este programa ya se termina de 4 hasta 6. Así que los espero de mañana hasta el viernes, si Dios lo permite. Nos estamos viendo, gente. Hasta luego.

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Con permiso, compañero, voy a nombrar en la ocasión a este criollazo varón del pueblo de Samú, Sargento Rullo García, hombre sencillo y derecho, es capaz de abrirse el pecho para entregar su corazón.

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0: Damos comienzo a un nuevo programa, Equipo de Primera, con José Ignacio Bedinelli, el operador estrella, el mago Juliana Torresi, las muñecas mágicas. Vamos a estar hablando de lo que fue el partido de ayer, vamos a repasar la tabla de posiciones, todos los resultados. Juan Pablo, si está escuchando, me iba a mandar un nuevo, digo que el productor general, Juan Pablo siempre tira algo. La otra vez era un concurso, ahora vamos a hacer el equipo ideal de la historia de Gaboto. Así que vamos a empezar por el arquero. Si Juan Pablo manda, iba a tirar tres arqueros, creo que del 2001 hasta ahora. Pues ya no nos vamos a ir tan lejos porque terminamos ya conociendo a poco de los arqueros que atajaron, pero más o menos en esa época conocemos a varios y podemos agregar también. Después lo vi muy bien físicamente a Torres y Chufi. ¿Cómo anda, Chufi? ¿Todo bien? ¿Lo vio usted bien?
1: Hola, director. ¿Cómo está? ¿Está bien el director? Llegó cansado. ¡Qué trote!
0: Terrible, terrible.
1: Como lo vi como un 5 ahí.
0: ¿Un 5? Sí, todo, venía.
1: Parece. Le va la audiencia, todos tenemos un lunes triste hoy.
0: Un lunes triste, sí.
1: Nada que ver con el lunes pasado, pero bueno, vamos a ponerle el pecho.
0: Te vamos a poner el pecho.
1: Ahí recién estaba viendo una historia de la banda de la plaza.
0: A ver. A ver si sí,
2: ahora sí.
0: Aturde.
2: Aturdo. Estaba viendo una historia, así que poniéndole el pecho, decía la banda de la plaza. Un saludo grande a Alexis Ojeda, que vi la historia que subió.
0: Ah, el saludo grande para la rubia, también para su mamá.
2: Seguramente.
0: Prendida
2: ahí.
0: Papá también. Ale. Un saludo grande.
2: Ahí me estaban pidiendo el link, ya se lo vamos a pasar. ¿Cómo pueden buscarlo? ¿En Vanguardia Play? ¿A Torres? Sí. Le vamos a mandar ahí. Tenés que poner Vanguardia Play en YouTube.
0: De paso, también te podés registrar en YouTube. ¿Cómo, Torres?
1: Sí, Vanguardia Play.
2: ¿Vanguardia Play? ¿Le das a suscribirse?
0: A suscribirse.
2: Dale el pulgar para arriba.
0: Y de paso vas a ver todo lo que tiene la radio. Saludos para un nuevo integrante del staff de la radio, Peretti, que comenzó hoy su programa, Julián.
2: Un hit en la FM Vanguardia 101.7.
0: Saludos grande. Seguro que va a ser partícipe del gran asadazo a Torres, ¿o no?
2: ¿Se viene un gran asado, Isan?
0: Dicen que sí.
2: Muy bien. Ya estamos. Mirá.
0: Hoy fui al Conejo de la Suerte.
2: Mire qué bien que está.
0: Mire, bonito, a ver si saludo. Ah, pero con delay.
2: Con delay, sí.
0: Bueno, ponemos serio un cachito. Vamos a brindar el sentido pésame a la familia Piedrabuena por Rubén, que ayer se hizo un minuto de silencio en la cancha. Rubén Piedrabuena, que jugó en la primera división cuando sale campeón Gaboto. Así que un sentido pésame para toda la familia.
2: Desde este lugar.
0: Sergio, Débora, Luca, un amigo.
2: Que sí, toda la familia Piedrabuena.
0: Mariano, un fuerte abrazo para todos. Nuestras condolencias de Vanguardia FM. Ahora retomamos y bueno, vamos a tener la charla Fernando Cerdán, que la

0: contactó usted? A ver, sí, cuénteme.
1: Se viene, sí, sí, se viene el coordinador a hablar de todo un poco de lo que fue este año y de lo que la vista futuro, las expectativas, le queremos preguntar, a ver qué, cómo lo ve, qué, qué piensa de su trabajo, cómo lo está haciendo y si se ve reflejado su trabajo en el campo de juego.
0: El, creo que, bueno, después les vamos a estar preguntando, pero me parece que el objetivo era a clasificar.
1: A ver cuál es el objetivo, que, a qué aspiramos.
0: Clasificar no está lejos tampoco, está no, en pelea, que es importante.
1: No, es imposible.
0: Son clave la, estas dos fechas que vienen, como usted
1: como
0: decía,
1: ahora, Ignacio. Recordamos que quedamos libres, tenemos una semanita
0: de descanso.
1: De descanso no, y de recuperación también de jugadores que están golpeados.
0: Sí, tenés una enfermería.
1: Y de mirar resultados.
0: También vamos a estar ahí con la
1: ahí pendiente a ver qué pasa con los equipos que están
0: lesionados.
1: Potalío.
0: Están jugando, pero están lesionados.
1: La Rubia, Ojeda, que está con la con el desgarro.
0: Maldonado.
1: ¿Cuál otro?
0: Después, no sé si Dieguito le dice Guizamón cómo estaba, pero había estado golpeado. Pero bueno, esta, como decía vos, esta semana es importante.
1: Es clave esta semana.
0: Mándele saludo al doctor Sanjuanino, al pediatra.
1: A mi primo Vicente. Sí, un saludo grande a Vicente que estuvimos comiendo. ¿Comió bien ayer usted, Isabel?
0: Espectacular, ya le mandé saludos a Amanda.
1: ¿Le mandó un saludo públicamente?
0: Olvídate.
1: Así que muy bueno el lechón, sacó Mariano. Mariano. Pero supervisado por
0: Pastel
1: el oficial, Bertocchi, por Pastel. Técnico y gran asador. Gran asador, mi cuñado.
0: En varias oportunidades y también director técnico de asadores. Un chancho perfecto, el pollo, unos choris y después las berenjenas, los morrones. Esa es la especialidad.
1: De Amanda.
0: Es espectacular. Lo que,
1: le hizo el flan exclusivo también, para usted. Sí. ¿Usted se merece tanto?
0: No, para nada.
1: Ya me parecía.
0: Imposible.
1: Ya también lo creo.
0: A veces viste que la suerte te llega en algún momento.
1: Sí, pasa. Igual por algo pasa.
0: ¿Usted dice?
1: Sí, algo bueno debe tener.
0: Sí, algo bueno debe tener.
1: Algo de bueno debe haber.
0: Le comento a la gente que quiere invitarme a comer, cuento chistes, alegro la
1: alegra,
0: mesa.
1: Alegra, sí, alegra.
0: Cuento historias reales y mentiras también. Tengo para entretener por lo menos hasta la 1 de la mañana. Por ahí me aguanta, mi. Ya 1:15, listo.
1: Ya.
0: La de Nando, ¿te acordás, Nando, cuando te echó, te hacía así? Te vas.
1: Tijera, te me vas, dijo Pequi.
0: ¿Sabés? Bueno, a ver, voy a buscar de fútbol femenino que empató con, como te decía, con Sportivo Rivadavia. Son 10 equipos ahora en el torneo. Clasifica el primero, va a la final directo, segundo y tercero, cuarto y quinto, semifinales, pasa uno a la final.
1: ¿Le tiene fe?
0: Vamos,
1: me dijo.
0: A ver, sí.
1: Me dijo usted.
0: Sacaron un resultado importante.
1: Empataron.
0: Sportivo Rivadavia.
1: ¿Cómo fue el empate de cuánto?
0: 1-1.
1: ¿Gol de? ¿No sabes?
0: Sí, Montoya, pero quiero buscarlo bien. ¿Verdad? Tengo toda una cantidad de WhatsApp, pero no es gente que mira el programa, sino deudores. Mirá, acá le debo este, al otro. Todos proveedores. Montoya, creo, no me acuerdo bien el nombre, ya estoy buscando a Marisol, acá está, Marisol Alvarado, que me pasa toda la información. Buenísimo. También muy buen trabajo el de las infantiles, ganaron todo frente a Luján Montoya. Luján Montoya puso la igualdad para Gaboto con Sportivo Rivadavia. Las inferiores ganaron todas.
1: De Gaboto masculino, frente a Díaz. Masculino.
0: Sí, esto. De Gaboto frente a Díaz. Las infantiles ganaron todo de Gaboto. Recibiendo a Díaz acá de local, que también festejaron el Día del Niño. Hicieron, la verdad que un buen encuentro, me decía Juan Pablo, de disfrutar esto, de colaborar con los chicos y que pasen un buen momento, tanto para los locales como para los visitantes, que en este caso fue Díaz.
1: Perfecto.
0: ¿Qué está mirando? Muy atentamente.
1: No, ya pasé los links, todo.
0: Ya pasó los links.
1: Ya informé.
0: A mí me pidieron link. Calculo que fueron los mismos que le pidieron a usted.
1: Sí, seguramente.
0: No estamos preocupado. ¿Qué más vio del partido? Usted, Torres, si quiere comentar, usted también vio el partido. Lo vi que
1: espera, está loco el
0: video. Yo no puedo ver la cara de Julián porque tenemos la computadora, se cuenta que es una él o viceversa.
1: Claro.
0: Y si contamos
1: ninguno
0: los pecados, si contamos
1: ninguno
0: los
1: de los dos, ahí sería un confesionario
0: si
1: de ambas partes.
0: Si llegamos a contar los pecados, ¿sabés qué?
1: De ambas partes. Igual
0: esta vez iban
1: igual
0: a ver.
1: Igual que los curas no te cuentan sus pecados.
0: No, pero podemos hacer las veces de cura una vez cada uno y empezamos a contar al aire.
1: Linda esa.
0: Sí, tiene para contar.

0: Si no, no quiere contar.
1: Yo lo que tengo para contar,
2: vio que yo no iba al local, fui no, ayer y vi el primer tiempo. Como perdí muy 1-0, digo, me voy. Me fui a su casa, sí. Me fui a su casa y volví ya cuando estaba terminando el partido, que bueno, ya perdíamos 2-0. O sea, el gol fantasma no lo vi.
0: El gol fantasma
2: pero
0: no lo
2: que
0: vi.
2: Usted me dijo que fue gol. Usted
0: sí, fue gol. Tiró un, está bien, con fortuna, porque tira un centro. No es que el, no la vas a clavar de ahí al otro palo al ángulo.
2: Pero bueno, centro y pero fue gol.
0: Sí, sí. Además que después estuve hablando
2: lo
0: con
2: Luma. El primer tiempo, bueno, creo que lo que vivimos todo. Para mí era
0: casi que igual.
2: Era un 0-0, nada más que no lo vi bien el equipo. Para mí corrimos atrás de la pelota. Como hablaba con el coach, con Bighetti. Y creo que estábamos de acuerdo, me decía lo mismo. Y bueno, nos manejó la pelota. Nos sacaron, me dice, fue el único equipo que le sacó la pelota a Gaboto.
0: También.
2: Que corrió atrás de la pelota y Gaboto nos generó una situación, no recuerdo, en el primer tiempo.
0: No, que los por eso
2: cero diciendo, trabajo para Giordano.
0: Sí, estaba en el segundo tiempo la de Corcho. Que
2: en
0: la,
2: el, por eso hablo del primer tiempo.
0: Primer tiempo.
2: después. Pero tampoco es que.
0: No
2: que
0: fue
2: te
0: superado.
2: Generó, no fue superado, no, solo una mala fortuna con la en contra de Pastel.
0: De Pastel y después el otro gol que también es.
2: Y el otro, bueno.
0: Y además que, bueno, ahí las llegadas que tuvo Centeno era cuando Gaboto, al perder 1-0, lógico, y al perder 2-0 tiene que ir a buscar el.
2: Creo que no,
0: partido.
2: No es que fue superado.
0: Gaboto, no, los duelos individuales a nivel ofensivo no fueron ganados.
2: No fue superado, pero tampoco generó. No generó nada, me parece.
0: Claro, por eso, a eso es lo que voy, que ponerle en el caso de Dieguito Livi y Samón, es, no tuvo esos.
2: Esa fue la clave que por ahí gana. Dependemos mucho de Diego, que por ahí que te rompa alguna línea.
0: Claro.
2: Y no tuvo una buena tarde. Okay. Para hay que decirlo, como a cuando ver, decimos que.
0: Seguro. Si estuvo hablando con él.
2: Estamos acostumbrados a que tenga de buen rendimiento.
0: Es que debe haber sido el único partido que no gana no duelos individuales como los gana
2: y también,
0: siempre.
2: También estuvo errado en pases. Uh-huh. Por ahí y bueno y se notó
0: mucho,
2: no estoy buscando un culpable para nada, por supuesto.
0: No, para nada, es parte del juego. Tampoco le llegaron pelotas claras a la Rubia como para que esté frente,
2: para desequilibrar,
0: claro, que ataque de frente.
2: No se juntaron como fue en Unión, que cuando se juntaba el perro con Corcho y la Rubia, que te triangulaban de primera y te dejaban mal, en el caso del gol lo dejaron mano a mano a Maldonado en ese momento.
0: También pasa que por ahí en canchas más grandes, Gaboto, al tener jugadores de mucha velocidad y buen pie, te puede de una contra lastimar como te lo hizo en Unión de Totora.
2: Tal cual.
0: Cuando te la
2: tal
0: en
2: cual.
0: Mitad de la cancha la agarra Corcho o el perro Gaitán, que puede meter un pase en profundidad rompiendo línea, a la Rubia o al mismo Maldonado, que son muy rápidos y con pelota dominada frente a la
2: en
0: defensa.
2: El mano a mano,
0: en
2: sí.
0: El mano a mano son muy difíciles, es más. La Rubia es casi imposible cuando te agarra mano a mano de frente.
2: Nah, no lo frena con
0: no,
2: nada.
0: No lo frena. También tenemos que hablar de que enfrentó a un rival con una jerarquía enorme, ¿no? Que enfrentó a cualquier rival, un rival con un buen técnico, un buen plantel.
2: Sí.
0: Obregón estaba en el banco. Recién
2: claro,
0: hablaba
2: es como decíamos, mira la diferencia.
0: Claro, hablábamos con mi amigo Jesucito Ordina, que está ahí en el barrio, y me decía, entra ese Obregón, porque Obregón también nos tiene bastante alquilado.
2: Sí, no hay.
0: Entra Obregón, pum, no, un gol. Y esa habla también de la jerarquía. Está el chico de Barranca, el 10, que juega muy bien.
2: Torres.
0: Es Torres.
2: Y el 9, el
0: sí,
2: Acosta.
0: El Acosta de sobrino, el Beto Acosta.
2: No, solo por nombre, sino por calidad de jugador.
0: Y la verdad que el planteo de Matos le salió muy bien.
2: Le dio resultado. Y un jugador, es un equipo que está clasificado ya para cuarto de final del año.
0: Pasa que había
2: fue mucho, el mejor equipo de la apertura.
0: Claro, había mucha ilusión en Gaboto después de haber ganado, meter ese batacazo.
2: Fue
0: la Unión de Totora. Era
2: importantísimo hubiese sido llevarse un punto hoy.
0: También.
2: Va sí, ayer, perdón.
0: Hoy hablábamos con Abel ahí en Patín, que vamos a llevarla a las nenas, y me decía que, lógico, se perdió 2-0. No, coincidía en todo lo que decís hoy, por ahí lo que hablamos. Pero lo bueno que no fue superado.
2: Claro,
0: porque
2: eso
0: hay
2: lo
0: equipos
2: digo.
0: Que te superan en todas las líneas.
2: Sí, sí.
0: Y a nivel ofensivo, a nivel defensivo, Gaboto sí tuvo esos errores de goles, pero después
2: sí,
0: no es que
2: no
0: fue
2: error. Un centro. Un centro perfecto. Más, sí, está bien, la pudo haber sacado afuera a Pastel, pero.
0: Sí, pero iba medio inclinado.
2: Si no la toca Pastel, entraba solo uno de ellos que la metía.
0: Pero bueno, son goles fortuitos. No es que un gol de una jugada de
2: nada. Un centro. centro que

0: No me acuerdo bien qué cobró el árbitro, que volvió atrás la jugada en esa. Malo el arbitraje. Bueno, no sé si. Sí.
1: Fantasma.
0: Muy bien, eso me, no me gusta. Cuando quien, no ni lloramos, a favor ni en contra. No, no.
2: No fue el gol, sino el árbitro.
1: Sabes muy bien a Torres y se despertó.
0: Ahí está, ya está más tranquilo.
1: ¿Usted qué vio a Torres?
0: No, para que lo tenemos ya al zurdo. Mirá, lo vi por el coso. Qué lindo muchacho. Salúdelo, Larcón.
1: ¿Cómo anda, Cerdán? A ver, está en el aire Fernando Cerdán. Manager.
3: Hola Isaac, hola Chufi.
0: ¿Cómo anda Fer?
1: ¿Cómo anda Fernando? ¿Qué tenés para contar del partido de ayer? Y después vamos a ir alargando la charla preguntándote muchas cosas de lo que es este Gaboto.
3: ¿Cómo están chicos? ¿Todo bien? Buenas noches a todos.
1: Perfecto.
3: Y el partido de ayer, bueno, un poco ahí lo estaba escuchando. Me parece que coincidimos, ¿no? Lógicamente no hicimos un buen partido, no me parece que estuvimos muy muy bajo en ese sentido, deportivamente hablando, pero bueno, como ustedes dicen, o sea, es Centeno, es un rival, o sea, está dentro de los parámetros normales que pasen estas cosas, así como metimos un batacazo el partido anterior contra Unión y bueno, no se pudo dar en esta cancha. Ayer escuché una estadística de Centeno que ganó todos los partidos visitantes. Así que, pero bueno, también es verdad que como bien dijiste Isaac, es un rival que no nos pasó por arriba. Nosotros estuvimos muy bajos, sí, permitimos mucho que por ahí el rival juegue, se manifieste en nuestra cancha, pero yo creo que el primer gol, bueno, no sé si llamarlo error, porque como dijo Chufi, por ahí una jugada fortuita que, bueno, si no era Pastel, estaba el delantero ahí. Y el segundo gol, bueno, no sé si la quiso poner ahí, pero no, bueno, se metió, es así.
1: Ahora este receso le viene bien al equipo, justo que estábamos hablando con Chufi de la cantidad de lesionados que tiene. Le viene barba esta par de semanas.
3: Sí, nos viene espectacular, Isaac. Es más, ojalá, nos hubiese gustado que fuera antes del partido de Centeno, porque la verdad que llegamos con muchos jugadores tocados, muchos jugadores que no estaban ni siquiera un 60-70%, se sobreexigieron mucho, el caso de La Rubia, Pachi, el mismo Pastel, que estaba el partido contra Unión, tuvo que abandonar en el entretiempo porque tenía una pelota ahí en el empeine. Gracias a Dios se hizo una placa y no fue nada. Teníamos miedo que sea por ahí el metatarsiano o algo de eso, que se haya roto como le pasó al Dieguito. Pero bueno, por suerte no fue nada y bueno, pudo estar. Pero sí, realmente llegamos con muchos jugadores tocados en lo físico. El caso de Luri Hause también, que llegó a la quinta amarilla. Bueno, Lau Costanzo que le queda cumplir una fecha más contra Día y bueno, si Dios quiere ya contra Andino lo vamos a tener. Pero bueno, el receso en sí nos viene al pelo.
1: ¿Son importantes estas dos fechas que le vienen a Gaboto? Lo que Andino, Díaz y Andino.
3: Son importantes las seis que quedan. Son importantes todas. Por delante. Pero sí, en simplicidad sí. No, Díaz primero, sabemos que... Por ahí de últimos partidos creo que no le fue muy bien a Díaz en su cancha, pero bueno, eso no tiene nada que ver porque son equipos que juegan bien, que tratan bien la pelota, que son equipos con buenos jugadores. Así que bueno, pero sabemos que nosotros tenemos lo nuestro y bueno, podemos ir a buscar el resultado y también en nuestra cancha que después se vendría Andino.
1: Andino en Gaboto, que en Gaboto se le ganó el año pasado.
0: Sí, 4-1, 4-0.
1: Algo así, se le ganó. Es importante el tema de las
3: estadísticas. Sí, el año pasado se le ganó. No, creo que fue 3-0, si no me equivoco.
0: 3-0. Sí, 4-1 fue Clarke. Sí, 3-0. Golazo de Dieguito Boguerito. Ahí nació el Boguerito Leguizamón.
1: Ah, es verdad, de cerca del banco de suplente.
3: Exactamente. Sí. Fue un golazo, sí. Así que bueno, son equipos que están como nosotros, se podría decir que están como nosotros ahí peleando los últimos lugares de la tabla, porque esa es la realidad. Tanto Díaz como Andino, se le puede sumar a Provincial, al Alba, son equipos que están con nosotros ahí. Me parece que apuntan a ese octavo, noveno lugar.
1: Hay varios, tal cual, que no fueron resultados entre todos bastante favorables los de esta fecha para Gaboto. Empatí, Andino perdió.
3: Sí, yo creo que fueron muy favorables. Perdieron todos los que, lo que te vuelvo a repetir, los el que están compitiendo ese. Con nosotros. Claro, por ese último puesto, por ese octavo, noveno puesto, perdieron todos. Perdió Díaz, perdió el Carjo. Sí, perdió Andino.
1: El único que ganó fue Alba.
3: Alba, sí. Alba metió dos victorias seguidas y bueno, ya se acomodó. ¿Viste cómo es este torneo? Mete seis puntos y te da esa chance, ¿viste?
0: Tal cual, tal cual. Ahí. Como me decía ayer, esto que con seis puntos crece una locura lo que es en la tabla de posiciones.
3: Sí, yo creo que sí, seis puntos son un montón, es un montón, ¿eh? O sea, decirlo suena, parece
0: claro,
3: liviano,
0: sí.
3: Fácil, pero...
0: Pero, verdad, sí, que mira, montón. Justo estoy viendo la tabla y estás a 8 del puntero.
1: Eso me sacó la pregunta de la boca, José Ignacio, muy bien.
0: Estás de que falta
1: como
0: entrar...
1: Como está parejo para atrás, está parejo para
0: claro,
1: arriba también.
0: Claro, claro. Sacando, bueno, lo que es Monje, hay una diferencia de 13 puntos... Y el del primero y el puesto número 16 que es Atlético. Claro. 13 puntos, tenés 16 equipos.
1: 16 equipos, sí. Un torneo muy
0: parejo. Muy parejo, muy parejo.
3: Sí, sí. Competencia es una locura, tanto de mitad de tabla para arriba como mitad de tabla para abajo. La competencia es... hasta antes de este partido mirábamos y estábamos a 5 puntos del puntero. Y vos decís 5 puntos y no hay nada.
0: Claro.
3: Pero entre 13 es un montón, 5 puntos.
0: Claro, pero tenés 10 equipos entre medio.
3: Sí, por eso, no, es la verdad que un torneo fascinante, muy motivador, pero bueno, ¿cómo es? Ahora nos viene bien el receso y bueno, vamos a ver si tenemos que recuperar todos los soldados que podamos porque nos quedan, todos los partidos van a ser finales. Yo creo que se va a pelear hasta el último momento. Hasta el último tiempo, yo no solamente nosotros, creo que hay varios equipos que, como todos, me parece que todos van a estar metidos en la lucha hasta la última fecha.
1: La idea, Fernando, cuando comenzaron este torneo, era de intentar la clasificación, o pensar en algo más, o seguir peleando puestos de intentar llegar a la clasificación, exacto.
3: No, el primer año, Isaac, no te voy a negar, no te voy a mentir, creo que estuvimos ahí, decía, la idea era competir,
1: para
3: y
1: ver.
3: Competir no significaba justamente clasificar, competir significaba que jugarle de igual a los rivales, que no nos goleen, que muchos equipos, en ese sentido yo creo que no fue un mal torneo el primer año, y el segundo año cuando ya vimos que... ya más o menos empezamos a conocer los rivales, la liga, cómo se jugaba, a quién sí, a quién no, y cuando armamos el plantel me parece dijimos sí, me parece que estamos para meter una clasificación. Obviamente el sueño de todo este plantel es primero clasificar, después la fe viene sola con el tema de los son mano a mano, y bueno, es como le digo siempre a los pibes, es según cómo amanezcamos nosotros, porque no importa el rival, somos nosotros. ¿Cómo amanecemos nosotros? Si amanecemos bien, le podemos hacer partido a cualquiera. Y si no tenemos un buen partido, como nos pasó este domingo, bueno, le damos muchas chances de que el rival nos gane, es así.
1: Es que si te levantás bien, te puede pasar lo que cuando gana Gaboto, no solamente a Unión de Totora, sino cuando le gana a Salto Grande, a Sportivo de Rivadavia.
0: Sportivo acá.
1: Son partidos que son los que te pueden llegar a tocar en una hipotética clasificación. Y te levantás bien, tenés con qué poder ganar, afrontar un cotejo de esta manera.
3: Sí, totalmente. Por eso te digo, por ahí no es tanto... sabemos y respetamos mucho la jerarquía que tienen los clubes Sportivo, Centeno, Junior, me parece Unión, yo no puedo creer el equipo, de verdad le digo, le decía a todos los chicos el otro día, yo no puedo creer el equipo que tiene Unión, o sea, más allá de que yo, a ver, vimos Centeno también, no está lejos de eso, pero la jerarquía que tiene Unión realmente en toda su línea, en el banco, Un equipo que no, que está para mucho más, de, no una liga para mucho más, son equipos, planteles de, que están de, para un regional amateur, un federal, tranquilamente. Por ahí no nos damos cuenta, pero de verdad se lo digo, son equipos realmente.

0: Fascinante con en tema de jerarquía.
1: Y no vayamos lejos, Fernando. Jerarquía demostró Timbú enfrentando a la reserva de Newell's Old Boys de Rosario, perdiendo 1-0, manejando el partido y por un error.
0: Bueno, Timbú es el claro ejemplo. Por ejemplo, Timbú, yo creo que dejó, entendió también el concepto de Totorense y dejó de ser equipo de San Lorenzina. Timbú se juega bien. Vos ves el medio de Timbuense y juega muy bien Timbuense. La verdad que da gusto verlo jugar.
1: Y son todos 10 en
0: Y
1: medio
0: estos
1: de
0: son
1: Timbú.
0: equipos. Exactamente,
1: Sí,
0: son
1: lo
0: todos
1: tenía Román, lo
0: de
1: tenía
0: buen pie.
1: Zapula. Ojer. Ojer, que es 5, pero
0: No,
1: juega.
0: no, tenés. Y son, ya te digo, el medio campo de Boca es Cerodino, de Belgrano, de Junior, son equipos de todo de buen pie, por eso le digo, una locura esta liga. Y ese es el concepto que tiene, el concepto básico que adopta esta liga, porque vos decís, ¿dónde encontré un equipo que te salga a morder, a rascar, viste? Ese equipo no hay en Totorense, salvo nosotros por ahí que le metemos un poco, pero o que le metíamos el año pasado, por ejemplo, teníamos un equipo que era bastante de actitud y de ir al roce y de era más San Lorenzina, por así decirlo, que Totorense. Y este año nosotros también tratamos de hacer eso. De hecho, creo que tenemos un mediocampo de muy buen pie.
1: Sí, el medio campo lo tenía Corchito, que se complica ahí el Luque, que tiene que correr, que lo cumple muy bien la función de hacer todos los relevos. La verdad que un pibe que de a poquito se fue
2: Fue
1: metiendo en el
2: creciendo,
1: equipo y
2: fue
1: creciendo.
2: creciendo.
1: No sé si lo ves vos así, Fernando.
0: Sí, totalmente, Luque, sí, totalmente, es un todoterreno, Luque, el flaco va para todos lados, y aparte lo que tiene Luque, que tiene una técnica que juega también, no es que un cuatro de copa, viste, que le tira la pelota y le rebota, no, el flaco juega, y fue posicional en varios puestos de la cancha también, porque no nos olvidemos que jugó de central, le tocó jugar de central, de cuatro también lo sabe hacer, así que son jugadores muy, yo creo que son jugadores muy inteligentes y muy técnicos, están muy bien dotados técnicamente.
1: Fernando, ¿y cómo ves a la liga para el próximo año? Porque hay varios planteles, como fue el caso de Atlético San Jerónimo, justamente Unión de Totora se va un jugador ahora, no sé si por tema de económico o no, pero se va un jugador importante del plantel que lo decía Perazzi en una nota. Y bueno, Atlético, ¿cómo ves? Por la crisis, quizás por los números que se manejan también, ¿te parece que va a seguir de la misma manera o puede a algunos clubes que se les complique por lo económico? Porque ahora la concurrencia no es la misma.
0: Yo creo que el primer punto que tengo que marcar, que ya se lo dije
1: ¿Está
0: a
1: muy
0: varios,
1: sobrevalorado en lo económico? Te pregunto.
0: no, lo que yo creo que primero, la Totorense es una liga recontra, remil cara, muy cara, exageradamente cara. Mirá
1: Como
0: lo que
1: por
0: te estoy
1: ejemplo, ¿en
0: diciendo.
1: qué? ¿En los árbitros? ¿En qué?
2: Cuota, no sé.
0: Abrir la cancha sale dos palos,
1: Sí, eso
0: así de
1: lo
0: una.
1: sé.
0: Entonces,
1: Pero
0: y que te salga dos palos. Ni siquiera los regional amateur
2: no metes
0: te
2: 200
0: cobran eso.
2: personas si no estás haciendo un campañón.
1: Bueno, así.
0: Bueno, y lo otro que yo noto, el déficit de la gente que no va a la cancha. Gracias a Dios y toco madera, nosotros no lo sentimos tanto. Gaboto no se siente tanto. Gaboto te lleva a tus 180, 200 personas, te está metiendo.
1: Claro, la
0: Pero el otro día
1: Rondo,
0: fuimos.
1: discúlpame que te corte, la Rondo hablando con Juan Pablo Merani, ayer en la cancha le comentaba que era medio inexplicable, todas las veces que venía acá siempre estaba la cancha llena o con mucho público.
0: Totalmente, por eso digo, salvo Gaboto, que gracias a Dios la gente acompaña, pero después yo también hablo con otro dirigente, y hermano, nosotros hemos venido a cancha, la primera fecha que fuimos a Junior no había nadie, y no lo
1: No.
0: había, o sea, Junior no tenía, no sé cómo hacía,
1: En
0: Unión
1: Boca
0: tampoco había
1: cero.
0: mucha gente el otro día, Sportivo también, ese día que fuimos, me parece que llevamos más gente nosotros que la gente de Sportivo,
1: Sí, en Boca Cerodino
0: entonces yo
1: también.
0: creo que hay un poco de todo. Y después el otro, también, yo creo que la crisis está pegando mal, y por eso el caso, ayer escuché que un jugador de Unión, escuché la nota de Perazzi que dice que un jugador lo abandonó ahora.
1: Claro, es.
0: Porque es uno, porque tienen salarios muy altos, salarios muy altos y los clubes obviamente

0: De verdad te digo, no sé cómo hacen, porque vos, por más, vos podés tener lo que vos quieras, podés tener mutual todo lo que vos quieras, pero si a vos no te va la gente a la cancha, a mí no me, esa no me la cuenta nadie, es complicadísimo, de verdad te digo. Así que vuelvo a decir lo mismo, no sé cómo hacen, pero son planteles muy costosos, son jugadores que están rozando los dos palos para arriba. ¿Y cómo hacer? No, somos, no, nosotros no dejamos ser clubes de clubes amateur, o sea, esa es la realidad.
1: Gaboto tiene, bueno, aparte que históricamente siempre llevó mucha gente, pero por ahí al tener un pueblo para un solo club también ayuda, como a Timbúe. Bueno, Timbúe, salvando la distancia, de Timbúe hablamos otros números, pero también ayuda que sea un solo club en el pueblo, ayuda.
0: Sí, sí, sí, seguro, seguro que eso ayuda un montón. El otro día también hablaba, no sé con quién, el viernes que jugó Alba con Monje. Dice que por parte del Alba no había 60 personas, y eso te parece raro, porque vos decís el Alba, viste que es bastante convocante.
2: Estuve con
1: Gianluca Carmona, que sí, estábamos hablando
2: y,
1: de eso.
2: Y bueno, y Vicente cortó de entrada, estaba 17 entradas, cortó Monje.
1: Claro, se te complica también con el visitante. Bueno.
0: Sí, sí, los equipos, nosotros nos damos cuenta, hay pocos clubes que te llevan por lo menos 50, bueno, Centeno metió 50 personas, creo que metió 54 personas, que para mí fue un montón, porque yo dije no había ni 30, después no sé dónde salieron, pero bueno. sí, hay clubes que no te llevan nada, ya nos ha pasado con varios clubes, que no te llevan nada. Sportivo, bueno, Maciel el otro día llevó 100 personas.
1: Sí.
2: Sportivo también había llevado un lindo número, un 80, 100 personas.
0: Sportivo te maneja un número entre 70 y 100 personas, pero tiene un número bastante bastante agradable, digamos. Atlético también, Atlético ha traído gente a Gaboto, pero bueno, son muy pocos.
2: Tal cual, tal cual. Acá. ¿Qué está leyendo?
1: No, muy, muy botoñada esta Torres. No, que parte también de esto, que de la economía, que por ahí hay gente que no tiene para pagar la entrada y se suda el tapiá, que tampoco está mal. Yo viéndolo como hincha no está mal, nada más. Poder ser fuera dirigente, que pasen. Pero por eso no soy dirigente. Que no es por parte del dinero, no, también.
0: Obvio,
1: que
0: obvio. Pero aparte de Isaac se entiende a todos.
1: Y que se ven todos lados.
0: Son 12 lucas, o sea, no es que tampoco, yo entiendo eso, está perfecto, o sea, vos, yo también me pasaría, yo quiero ver a mi equipo, y si tengo que subir al Real Tapé, voy a subir al Real Tapé a mirarlo, o sea, que es la realidad. A veces tenés,
1: y más para los
0: cuando
1: chicos,
0: tenés, se colabora y...
1: Claro, que por ahí totalmente. No tienen un laburo, sí. Viernes, sábado y ya el domingo está seco, está, pasado.
0: No, por eso, totalmente, se entiende todos los puntos.
1: Y como decís vos, Fernando, para ver el equipo de cualquier forma, yo también, si no tuviera la plata, voy y me subo arriba el tapial. Y que me saque Juan Pablo.
2: O Cerdán. O que venga Cerdán.
1: Cerdán te viene con la chapa, después, si salgo al río, me llega a agarrar en el río, no, deja. No, pero él no sale al río, ¿usted sigue de operador en prefectura?
0: Sí, seguimos ahí nomás. Tranqui, dejame ahí tranquilo.
1: Sí, muchachos.
2: No pasó nada, el otro día se enteró de los chicos de Gaboto que tuvieron problemas. ¿Y cómo hizo? ¿Cajoñó en la causa? ¿Qué pasó, Cerdán?
0: Sí, me enteré, pobre, sí. Una mala pasada. Y, sí, después le escribí a Franquito y me dijo, no, que ya estaban libres. Todo
2: igual Franquito lo tomó con humor, después vi las redes sociales. Sí, nada, muy plaga. Buenísimo.
1: Un par de comentarios.
0: Yo había visto esa misma noche había visto los videos de él y pensé que estaba, viste, boludeando, y después el otro día me entero, yo cuando
2: voy, llegaste a la oficina.
0: Digo, qué barrio. Digo, qué hijo de puta, se estaba jodiendo el mismo, viste, se estaba... Qué personaje.
1: Lo de Giovanni Moreira, no sé si tuviste, ya lo has visto, de cuarta división, la cantidad de goles que está metiendo.
0: A Giovanni, yo lo vi el partido contra el Alba, ¿ya?
1: Sí. Creo que fue de los primeros que jugó.
0: Sí. Uh-huh. Y ya hablando ahí con los chicos, con Marquito, todo, yo le decía, mirá ese pibe, le digo. O sea, ya lo marcamos ahí con el partido contra el Alba. Por la forma que tenía encarada de ir a presionar, de la

0: entrega, de la gambeta, de cómo va para, de cómo va al frente, y encima tiene gol, o sea, un delantero muy completito y la verdad que es muy interesante, y sobre todo por la edad que tiene, tiene 18 años si no me equivoco.
1: 18.
0: Así que sí, creo que es categoría 2008, si no me equivoco.
1: Sí, que tuvo un paso por Andino, había jugado.
0: No. Sí, sí. Bueno, justamente estuve hablando con Cani, que él lo tuvo ahí. El Cani estuvo de técnico ahí, lo tuvo a él. Y me decía que, es más, creo que fue al banco de primera, no sé si estuvo en el banco o debutó, la verdad que algo así me dijo el Cani. Pero
1: me parece
0: no,
1: que
0: no
1: debutó.
0: Giovanni, un jugador muy interesante. Un crack, el pibe. Un crack.
1: Teniendo, pensando a futuro, con la reserva y que viene de muy buena manera, un mix entre algunos jugadores de reserva y jugadores de afuera, ¿se podría realizar, vos decís? ¿O le falta
0: sí, por supuesto,
1: con algún rodaje de experiencia?
0: Pero sí, ¿sabes cómo que no? Seguro, seguro que sí, hay muchos pibes interesantes en la reserva. Marquitos Quiró.
1: Ah, Marquitos también. Juega muy bien.
0: Sí, Marquitos Quiró también. Bueno, el mismo, el arquero me
2: el,
0: gusta mucho.
2: El arquero, eso te estaba por decir.
1: Que ya tuvo un paso en primera división.
2: ¿Ah, sí?
1: En Gaboto sí, parece. Ya atajó en primera.
2: Ah, no sabía.
1: ¿En San Lorenzina o no, Fernando?
0: Yo no lo vi nunca.
1: De Facu Isaac, Pereira.
0: Me dijeron.
1: Sí.
0: Me parece que. Me dijeron que sí, que estuvo en primera. Pero yo no lo conocí al Facu. Lo conocí ahora y la verdad me sorprendió para bien, lógicamente.
1: Sí, en lo
0: un arquero muy seguro. Me parece que el nivel de esta reserva, no, aparte de que meten goles, tienen un medio terrible, un ataque también fabuloso, pero me parece que tiene mucho que ver también el arquero.
1: Sí, porque se nota que el tipo, no se nota, que se ve, que ordena el equipo, no es de esos arqueros callados y fundamentalmente importantísimo un arquero que ordene la defensa y a los jugadores, que tiene otra mirada diferente.
0: No, aparte yo lo veo, es bastante completo también en el tema del arquero, es salidor, no tiene problema, es muy seguro de arriba, es atajador. O sea, es bastante completo, por eso te digo, es un arquero muy interesante. La verdad a mí me gusta mucho, se lo dije también a varios chicos. Bueno, el otro día el gol fue un golazo el que le metieron, porque ni siquiera estaba adelantado él, o sea, estaba bien parado. Nada, fue un golazo, mérito del pateador, del delantero, no sé quién fue el que le hizo el gol. Pero después tienen actuaciones bárbaras, para mí el más regular del equipo siempre.
1: Fernando, no sé si te queda algo. Usted ve dinero y tiene alguna
2: pregunta. No, yo, el tema de pregunta de lo económico.
1: ¿Volvió Silvano Centurión? ¿Qué tal lo vio?
0: ¿Cómo, Isaac?
1: Que volvió Silvano Centurión ayer. ¿Qué tal lo viste?
0: Sí, le entró bien, Silvano. Entró bien porque entró en un puesto que no. Entró ahí a cubrir la banda
1: derecha.
0: Derecha. Pero bien, para mí entró bien. Y ojalá que siga estando Silvano, la araña también. Bueno, la araña no le tocó, pero también ya la cosa cambia. Cuando tenés jugador así, la cosa cambia porque ya le da otro espíritu, otro aire al equipo que por ahí siempre lo necesita. Y son jugadores de primera, ellos son jugadores de primera que están para eso. Y ojalá que sigan estando.
2: Ferry, yo preguntarte cómo se solventaba lo que es esta temporada, digamos, cómo se genera, si tienen rifas, si hacen eventos, cómo el tema económico, o solo con lo que es la cancha.
0: No, Chufi, con lo que es la cancha no podríamos ni un 10%. Pero no, haciendo cosas, por ahí tenemos, no, le buscamos la vuelta, ¿viste? El tema por ahí, la gente que te colabora, los colaboradores honorarios que yo le digo, que ponen una plata por mes, el tema de los comerciantes también, el auspicio, eso también te salva mucho.
1: Y ustedes también laburan.
0: Y después, bueno, las cosas que vamos haciendo.
1: Porque, a ver, ustedes también laburan.
0: ¿Cómo?
1: Allá, que ustedes también laburan allá, hacen, hicieron peñas, qué más,
2: torneos
1: sí, también sí. Hicieron allá, que eso que lo organizan entre
0: sí.
1: Vos, no. El cuerpo técnico y los jugadores.
0: Sí, sí, sí, sí.
1: Eso
0: acá,
1: también está bueno decirlo.
0: Todo.
1: Que esto está, después lo contás, Fernando, pero esto está bueno contarlo también porque por ahí hay gente que no conoce y no ve, que piensa que solamente
2: claro,
1: vienen a jugar. Y
2: lo compenetrado que está el

0: plantel, claro, en la institución.
1: En la institución hay un sacrificio que no es solamente del cuerpo técnico, sino de los jugadores también.
2: No, totalmente.
0: El compromiso,
2: no sé, yo no sé si habrá otros planteles en esta liga que haga lo que hacemos acá con lo que hacen nuestros jugadores también. El compromiso que tienen. Nosotros hemos hecho, en un mes hemos metido como 3 eventos acá. Hicimos una peña, hicimos un torneo infantil, hicimos una venta de pollo asado. Y esto lo hacemos todo porque le rompemos las pelotas a los pibes también, viste, que están en, siempre son los primeros a los que les jodemos. Y eso, la verdad, que cumplen. Y bueno, eso es lo bueno también de este grupo, que se fortalece de esa manera.
1: Eso
2: hemos pasado miles de situaciones, y ellos siempre, viste, por eso que molesta un poco cuando se escuchan cosas que no son agradables, cuando le dicen a mis jugadores, porque no está bueno, porque no saben la situación, no saben lo que el pibe hace, no saben que estuvo 12, 14 horas trabajando, que salió a la apurada, que tuvo que buscar a la niñera para que cuide al chico, o sea, miles de cosas que por ahí la gente no sabe. A todo eso, ni hablar el tema de que viático o cosas así, los pibes acá pues dejan la vida en todo sentido, y tiene que la gente de Gaboto tiene que ver esas cosas, tiene que valorar un poco.
1: Esto es importante, fútbol, también, gente, comunicarlo.
2: Esto es se gana, se pierde y así, y no es la muerte de nadie. O sea, hay que bancar. Te toca un mal partido y bueno, la próxima capaz que tenga suerte. Y así nos pasó de visitante con Unión. Y yo sé que no va a volver a pasar.
0: Lo vi ayer, yo lo tomé así ayer. No me fui, o sea, obvio, no me fui contento a mi casa porque quiero ganar. Pero no es que me fui hecho bosta. Porque podés perder. Es un partido, como hablábamos, Fer. Ponele una semana atrás, vos te pensabas venir con un triunfo de Unión. Es lo que querés, vas a jugar para ganar. Pero vos, antes de los papeles, vos con suerte podés traerte un empate, Unión. Somos Gaboto.
2: Sí, totalmente, totalmente. Por eso
0: jugamos, no, jugamos para ganar, sí.
2: Yo no me vine mal de ayer, de hecho hoy a la mañana hablaba con Rodri y le digo, no, yo no me vine mal, le digo, por ahí un poquito, digo, bueno, sí, lo único, un poquito frustrado, por así decirlo, por una cuestión de que no hicimos un buen partido.
0: Podés tener una mala tarde, no es la muerte de nadie, como decís vos, podés perder.
2: ¿Sabés? Cuando yo me vine mal realmente, cuando perdimos con Olivero.
0: Exacto.
2: Ahí sí me vine mal.
0: Exacto. Me pasó lo mismo. Ese día estaba muy caliente, pero también, como después decía vos, Isaac, nos sobrecreímos y Olivero tiene un
1: buen plan. Subestimamos a
0: Olivero.
1: Olivero empezó a conseguir resultados y nos dimos cuenta que no era que solamente que había ganado acá. Y además que el partido de Olivero tenía otra connotación.
0: Era
1: el debut de la cancha, fue muchísima gente para ver el equipo, por eso también la desilusión, estrenábamos la cancha, todo venía hermoso y fatídico fue el resultado.
2: No, por eso ayer yo creo que la cosa cambió, pues, en el sentido de que mucho la gente demostró, aplaudió al equipo igual, más allá de la derrota. Eso está bueno, porque de alguna u otra manera le cambia un poco porque, a ver, el jugador de Chufi, vos lo sabés, Isa lo sabe, tiene el espíritu como competitivo, entra y va a jugar a ganar. Y así.
1: Nadie
2: y nos pasó a todos. Sí, y después es como todo, tener un mal partido. Mirá, Dieguito estuvo reconocible ayer.
0: Lo decíamos antes de empezar la charla con vos, que fue clave, porque Dieguito, no estamos acostumbrados que él nos rompa alguna línea, que te tire un pase que para la rubia, para los delanteros. Y ayer no lo tuvo, ¿no? Pero tuvo una mala tarde. ¿Qué vas a hacer,
1: Fernández? Acá en off, lo de Dieguito le tiran la culpa a otra persona.
0: ¿Qué pasó? ¿Por qué? ¿Yo?
1: ¿Usted? No. Rodrigo quiso el descargo.
0: Ese cante, Rodrigo.
1: Pobre Rodri, que está reiki.
2: Tiene que escribir más nada, Rodrigo.
0: Sí. Es quemador como grasa de chinchulín. Y seguro me está viendo, Rodri.
1: Olvídate que sí.
0: Así que
2: lo arruinó, Dieguito.
0: Lo mató. Que no le ponga nada ahora, ni a Paté, ni a Luma, ninguno.
1: A los rivales. Al arquero.
0: Que lo vea bien al arquero de Díaz.
1: Qué buen arquero el de Díaz, muchachos. No, pero estaba bueno explicar esto de lo que se sacrifica este equipo, no solamente los domingos, sino para jugar en Gaboto. Que la verdad a mí me pone orgulloso de que venga gente y tenga ganas de vestir esta camiseta y que vos sepas que van y venden pollo y

0: y que hacen una peña y están, eso la verdad me pone orgulloso porque soy hincha de Voto, pero también un buen anfitrión, y cuando viene gente que vos ves que responde en la cancha, no solamente metiendo y corriendo, sino haciendo un sacrificio para venir para acá, como vos decís que laburan, lo mismo pasa con los chicos de Gaboto que van a practicar a San Lorenzo, es para sacarse el sombrero.
1: No, por eso te digo, Isaac, hay un montón de cosas que nadie, que por ahí la gente no sabe, y por ahí uno tampoco, viste, no se quiere matar explicando cada 10 minutos, viste, lo que hace cada chico, porque tampoco da. Pero acá se dejan miles de cosas, y parece repetitivo esto, y parece hasta romántico decir, sí, dejamos miles de cosas de lado, se deja 10.000 cosas de lado, y se sufre, y que no tienen una idea de lo que se sufre con todo esto. Pero yo lo que digo, el otro día subí un video, una foto de la cancha, hermosa la cancha de la vista aérea, sí. Y yo dije que Gaboto, siempre digo lo mismo, Gaboto para mí es un gigante dormido. El único problema de Gaboto, y lo digo acá, es que hay que dejar los egos de lado, esa desunión estúpida que existe en todo. El rival está afuera, no acá, no entre nosotros. El rival está afuera.
2: Tal cual.
1: Porque a nadie nos gusta que nos estudien del otro lado del tejido, que nos griten que esto, que lo otro, que otro. Y a eso le hay que ganar. A eso le hay que, ahí hay que plantarse, no entre nosotros, boludo. Dejemos de romper las pelotas. Tenemos un club hermoso, hagámoslo crecer. El día que Gaboto se dé cuenta de eso, no le va a parar a nadie, Chufi. A Gaboto no lo para nadie el día que se dé cuenta de eso. Pero tenemos que dejar muchas cosas, las pelotudeces en principio, las pelotudeces las tenemos que dejar en la casa. A la cancha hay que ir a pasarla bien, a disfrutar y a bancar el equipo. Porque este equipo, nosotros, gracias a Dios, tienen que estar orgullosos de estos pibes, porque a estos pibes lo quieren en cualquier equipo, ¿eh? A estos pibes lo quieren en cualquier equipo.
2: Sí, no es. Tal cual como lo decís, que por ahí lo hablamos fuera de los medios, Fer, que siempre estamos comunicándonos, pero también somos gente que tiramos para el mismo lado. Creo que quieran el mal para el club, pero hay que dejar los problemas, que como por ahí me dice Isaac, a la unión. Te equivocaste, no importa, fuerza, todos listo, nos equivocamos. Ven, querés volver, vení de nuevo, sumate. Juntarnos y darle para adelante.
0: Competir
2: que,
0: contra los otros, no
2: si
0: contra
2: todos,
0: nosotros
2: todos
0: mismos,
2: queremos el bien buenísimo. Para el club, y exacto. Todos nos equivocamos.
0: Todos en la vida, ¿no? Vivimos equivocando.
1: Totalmente. Y nos vamos a seguir equivocando, ¿sabes por qué?
2: Porque hacemos.
1: Porque lo hacemos. Uh-huh. Lo hacemos y vamos de vuelta y nos equivocamos y vamos de vuelta. Y así, loco, ahí así.
0: También.
1: Si no hacemos nada, si yo me quedo acá, de acá, del lugar, la comodidad de mi casa, y no me voy a equivocar y nadie me va a decir nada. Y a mí no me gusta eso. Yo no soy un tibio, a mí no me gustan esas cosas. Yo prefiero estar ahí.
2: Vamos, Correntino, vamos, gran frase.
0: Ya parece peronista.
2: Muy bien.
0: Dijo que no era tibio.
2: Ningún tibio, tal cual. Ese es mi amigo Correntino.
0: No, además que ojalá me equivoque.
1: Pero lo digo de la manera más. Nos tenemos que dar cuenta de eso. Tenemos un club hermoso.
0: Es un club en progreso que. Es un club en progreso que está progresando de a poco, pero está progresando, eso es bueno. Y pongámosle este plantel, ojalá me recontra equivoque y supere rápido la próxima campaña, la que viene y los años que vengan supera. Pero acá no nos olvidemos que este mismo plantel le ganó 5-1 al Club Maciel de visitante. Yo no sé cuántas veces, por lo menos en mi caso tengo 44 años y es la primera vez que lo veo. Y que a un paseo y miarlo.
2: Sí, porque es Club Maciel. Pero le ganaste.
0: Bueno, a eso es lo que quiero decirte.
2: ¿Y cuándo íbamos a ir a ganar a Unión?
0: A Unión de Totora, ¿me entendés? Ojalá me equivoque y dentro de 2 o 3 años le ganemos 3 veces a Club Maciel, le ganemos. ¿Me entendés? Esas cosas van a quedar en la historia.
1: No, por eso, Isa, por eso les digo, o sea, se sufre como todo, nos frustramos, nos enojamos, a todos nos pasa, a veces, nosotros sabe cuánto viaje nos comimos la amargura, boludo, de venir callados, mirándonos ahí,
0: no
1: es gozar un silencio terrible, boludo, y no nos pasó a todos, pero bueno, es así, viejo, hay que darle para adelante y hay que disfrutar de esto. El tema de la reserva también, un campañón, hay unos jugadores espectaculares, Gaboto tiene jugadores por todos lados, y hay que disfrutar de eso, ya dejemos las boludeces, todas esas cosas, el egocentrismo, viste, el que yo la tengo más larga, tenemos el mismo escudo, loco. Tiremos todo para adelante y listo.
0: Exactamente.
2: Tal cual.
0: Bueno, Fer, se nos terminó el programa, una charla hermosa, hablamos
2: la
0: muchísimo.
2: La verdad que muchísimo hablamos, que Fer. Muchas gracias por tu tiempo, ¿eh?

0: Si te quedó algo en el tintero.
1: Loco, como siempre, un placer.
2: Te quiero, ya te lo he dicho, no. Me gustaría acá a un tiempo verte en lo que es directiva. ¿Tenés idea de algo de eso? Con esta es la última que te hago.
1: No, amigo, no. No, ya te lo dije. Yo ya con las decisiones soy bastante firme y ya te lo digo. O sea, bueno, voy a disfrutar de lo que me queda ahora, de terminar el año y...
2: De acá un par de años lo retomamos.
0: No lo va a convencer.
1: Ah, es otra cosa. Ahora pero lo que sí te puedo garantizar es que yo... Termino este año y pienso descansar con la familia ahí, que siempre que son los que bancan los trapos, así que me voy a dedicar un tiempito a ello. Así que quiero disfrutar estos partidos que quedan, sea lo que sea. Así que nada, ahí, pará, una cosa, mirá, me olvidé. Un saludo para Gonzalito Peralta, que ya saben, fue por conocimiento que se operó y bueno, el chico salió todo bien, está ahí. Así que Gonza, hermano querido, te mando un abrazo. Sabes que te queremos mucho. Un pedazo de jugador y un pedazo de ser humano, que eso es lo más importante. Así que, amigo, pronta recuperación y la verdad me siento orgulloso de que vista los colores de mi club, ¿sabes?
0: Desde acá lo mismo, también para Gonzalo lo mandé por privado, pero lo mismo, pronta recuperación y ojalá que vuelva al equipo que le toque jugar, que vuelva de la mejor manera. Bueno, Fer.
1: Así que bueno, Isaac,
0: abrazo grande.
1: Déjame mandar saludos a mi familia, sí, que son como siempre los que bancan los trapos, a mi mujer, a mis hijos. A Juli, a Tiago, a Aidan, a Julia, así que bueno, los amo mucho. Y bueno, loco, un placer con ustedes siempre hablar de todo esto.
0: Listo, Fer. Gracias, nos estamos viendo. Abrazo,
2: un abrazo.
0: Se nos terminó el programa, chau, José chau. Ignacio. Antes mandar un saludo y felicitaciones a Ruth Verón, que debutó en la primera de fútbol femenino.
2: Muy bien. Y déjame leer que hubo un problema hoy, que se perdió gente en Buenos Aires. ¿Qué dijeron ustedes? ¿Puede ser o no? Me dice Hugo que, bueno, que gente se había perdido en Buenos Aires, que se le habían perdido 11 personas en la inauguración de la Bocra, y volvimos para San Lorenzo y ya estaban, habían vuelto en remis.
0: No, es la que hablamos hoy en la mañana, Julián.
2: Si es chiste o no sé.
0: No, usted no estaba al tanto.
2: No.
0: Es la historia que contamos, la que conté yo hoy, la de usted de Calabaza, ¿se acuerda de la Torresi?
2: Pero que bueno, que estaba todo bien.
0: Pero Calabaza lo encontraron con una sandía.
2: No pudimos pasar tabla, no pudimos pasar resultados, pero muy linda charla la que tuvimos
0: en Salar. Hermosa la charla.
2: Trabajo para el director también, unos cortos lindos ahí por ahí.
0: Tiene para rato. Bueno, esto fue Equipo de Primera.
3: ¿Te van a pasar
0: toda
3: la nada?
0: ¿La pasamos? ¿Listo?
2: No,
0: yo pensé que usted estaba apurado, Torres. No, listo, no. Dale. Retomamos.
2: Sí, tenemos tablas de posición. Ya, rápido. Vamos con la reserva primero.
0: Dale, vamos con la reserva.
2: Vamos con la reserva. Tenemos los resultados, 4-2 le ganó Alba Argentina, qué preparado que estaba.
0: Sí, atento, muy bien atento a la jugada.
2: 4-2 le ganó Alba el viernes a Monje. 3-1 victoria de Totola Junior frente a Club Atlético Provincial. 2-0 Belgrano al Carju. El clásico San Genarino, ¿sería?
0: Sí, más o menos, si no, sí.
2: En su visita, Sportivo Rivadavia le venció 2-0 a Atlético San Genaro. 1-0 ganó Timbuense frente a Boca Juniors. 1-1, empate, gol por lado de Andino y el Club Maciel. 2-0, quien comparte la punta con Gaboto, Unión de Totora venció en condición de visitante a Sportivo
0: palo
2: Día.
0: A palo,
2: y 4-1, lindo sería una derrota de Unión que Gaboto queda libre. Y bueno, como decíamos, 4-1 goleó Gaboto a Defensores de Andino. Con goles, vamos con la tabla hasta el quinto puesto.
0: Para que me acuerdo los goles. Goles Giovanni Moreira, sí. Alan Pellegrini y Omarcito.
2: Omar, qué defensor con gol, Omarcito. Siempre lo decimos.
0: Los parientes son más.
2: Lo es, son compadres. una proyección bárbara. Bueno, Gaboto la lidera con 23 puntos junto a Unión de Totora. Nada más que Gaboto tiene más 18 en lo que es la diferencia de gol y más 12 tiene Unión. Con un partido menos, que ahora van a quedar iguales el próximo domingo, que Gaboto queda libre. Tercero está Timbuense, quien fue finalista el año pasado.
0: Exacto.
2: Con 20 unidades, que bueno, también no quedó, ya quedó libre.
0: ¿Usted que está sacando cuentas ahí?
2: No, le falta quedar libre.
0: Le falta quedar libre.
2: Cuarto está Belgrano con 19 unidades.